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1: 8:12.
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3: De Salomón Maidan y Joel Houston, Evan Kraft nos interpreta el tema Océanos.

0: 8:22.
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2: Que suenen los tambores, Víctor Manuel.

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2: May Bahía y Gracie nos canta esta noche, género pop.

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1: Ni un paso atrás, Jorge Celedón.

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2: Diego Torres nos canta Mejor que ayer.

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1: Celia Cruz nos interpreta Esa Negra Tiene Tumbao, género

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0: 9 y 8 minutos. 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
1: Nueve y 15 minutos. 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
0: 9:22.
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1: Nueve y 29 minutos.
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2: Fey y Al Jaco canta Luna, género urbano.

0: 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Fe y Alegría. 9:32.
1: Talía y Gilberto Santa Rosa. Dime que sí ahora. Perdón.

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0: Joaquina nos interpreta los mejores años.

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0: FM. 9:41.
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3: Gracie y Cultura Profética nos interpretan. Te creí.

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0: Tú, Omar Enrique y los ilegales.
2: Cariño mío, tú sabes que eres mi primer amor. Por eso hoy te dedico esta canción. Románticamente, Omar Enrique.

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1: Tres perlas, Carlos Vives y Villos Caracas Boys.

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1: Mi eterno amor secreto, Olga Tañón.

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3: 10 y 11 minutos.

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Radio Fe y Alegría. 10 y 20 minutos.

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3: 10:31. 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
1: 10:41 minutos.

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1: Willy Colón nos interpreta O Qué Será. Género salsa.
2: Yo creo en muchas cosas que no he visto. Y ustedes también, lo sé. No se puede negar la existencia de algo palpado, por más etéreo que sea. No hace falta exhibir una prueba de decencia de aquello que es tan verdadero. El único gesto es creer o no. Algunas veces hasta creer llorando. Se trata de un tema incompleto porque le falta respuesta. Respuesta que alguno de ustedes quizás le pueda dar. Es un tema en Technicolor para hacer algo.

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1: Emmanuel, tú y yo, género balada.

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3: 11 y 12 minutos.
4: En coautoría con Daniel Echavarría, Karol G nos canta Mientras

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3: Autoría, Sebastián Yatra nos canta No Hay Nadie Más, género balada pop.

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1: Quiero ser tu héroe.
2: Enrique Iglesias, héroe. Género pop.

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11:24. De su autoría, Franco De Vita nos canta No Basta, género balada pop.

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2: Coautoría con Raúl Chen, Oscarcito y Andy Paradise. Nos interpretan Bachillerato.

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1: Isabel Pantoja, te amo. Género, balada.

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3: 11:44.
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5: Alejandra Guzmán. Día de suerte. Género POC.

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0: 11:51.
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4: Rey, háblame de ti. Género, balada.

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1: Coautoría con Daniel Jiménez, Víctor Drija, Gustavo Elís y Mark B. Nos interpretan Bailar Contigo, género bachata.
2: A continuación, las gloriosas notas del himno nacional de la República Bolivariana de Venezuela, letra de Vicente Salias y música de Juan José Landaeta.

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bienvenidos a este guarapo informativo, el guarapito sabroso de la mañana. Sí, señor, este es, queridas amigas y queridos amigos, el guarapo que usted y yo disfrutamos de lunes a viernes, de 8 a 10 de la mañana, por la señal de Radio Fe y Alegría, 94.3 FM. Les saluda Juan Carlos Leal en la producción, conducción y controles técnicos, Colegio Nacional de Periodistas 26834, certificado de locutor UCB 47497, Romeros Cating en la coproducción y conducción 10346 del MTC, Jesús Salazar en la coordinación de la estación, productor nacional independiente 35905, en la dirección este servidor Juan Carlos Leal, y en la dirección regional de Fe y Alegría Educomunicación, María Emilia Cafroni. Sí, señor. Este es el equipo, amigas y amigos, el equipo que realizamos, que compartimos con ustedes este guarapito sabroso de la mañana, de lunes a viernes. Sí, señor, así es, de lunes a viernes, por esta señal, la de Radio Fe y Alegría 94.3 FM, también por supuesto a través de Décima Radio, la radio que lee. Sí, señor, el emprendimiento Volmer Uzcategui y de Nelly González, sí, señor. Bueno, hoy ellos están en la universidad, están en clases, atendiendo a sus estudiantes allá en la universidad. Así que bueno, les deseamos mucho éxito y sencillamente pues agradecemos pues todos sus aportes. Así que gracias a todos por estar allí en sintonía, que el Señor hoy nos regale un día maravilloso que nos permita estar en paz, en tranquilidad, con serenidad, que el Señor hoy nos permita tener un día feliz y tranquilo. Sí, Señor. Y bueno, pues la idea es pasarla bien el día de hoy, viernes. Creo que hoy es viernes, ¿no? Creo que hoy es viernes, sí, señor. Hoy es viernes, así que déjame ver aquí. Sí, hoy es viernes 29 de mayo del año 2026. Así que bueno, agradecidos a todos y le pedimos al Señor que nos cuide y nos proteja.

Y lléname, Señor, de tu luz, de tu amor, de tu presencia, de tu infinita misericordia, para que con la gracia que dispensa desde tu corazón maravilloso de Padre amado, pues todos podamos ir avanzando, avanzando, avanzando, sí, Señor, avanzando, caminando, haciendo este recorrido de la vida que nos toca vivir con la gracia que tú, amado Padre celestial, nos das, nos brindas, nos cuidas y nos proteges. Por eso te pedimos, Señor, que nos sigas bendiciendo, que sigas siendo pues ese poder maravilloso que guía nuestros pasos, que ilumina nuestros caminos, que nos da pues la fuerza y la energía para avanzar y comprender cuáles son los caminos que debemos recorrer, que debemos avanzar, los caminos que tenemos que ir descubriendo a nuestro paso. Sí, Señor, porque eso es

¿qué esperas de mí? Por eso, pues, te pedimos, Señor, que nos cuides y nos protejas y que nos llenes de tu luz maravillosa, y que a través de esa luz y de esa fuerza que viene de tu corazón podamos ir adelante en el camino, podamos ir adelante en el camino. Que este camino que se abre sea un camino de luz, de amor, de paz, y que este del día de hoy también sea un camino de bien, de prosperidad, de salud para todos nosotros. Te pedimos, Señor, que nos cuides y nos protejas y nos des tu luz. Amén.

0: nuestro de cada día.
1: 29 de mayo, Beato Marcelino Champagnat.
0: 1789 es el año que estalla la Revolución Francesa. La burguesía toma el mando del movimiento revolucionario en el que las masas son las fuerzas de choque. Los burgueses destruyen la feudalidad clamando libertad.
2: La Declaración de los Derechos del Hombre y del Ciudadano se convierte en el nuevo Champagnat del mundo. Ese año nace en Francia Marcelino Champagnat.
0: Educado cristianamente, Marcelino ingresa al seminario de Lyon, donde progresa en el estudio y en la práctica de la virtud.
2: Forma parte del grupo de 12 seminaristas que buscarán la restauración cristiana de la sociedad francesa mediante la devoción a la Virgen María, el apostolado de las misiones y el catecismo.
0: Marcelino Champagnat se ordena de sacerdote en 1816 y desde entonces realiza una gran tarea pastoral y educativa.
2: Con compañeros maduros, la idea de fundar un instituto de hermanos maristas para ayudar en la formación religiosa y educativa de los jóvenes.
0: El instituto comenzó a funcionar en 1817, dedicado exclusivamente al apostolado de la enseñanza de niños y jóvenes.
2: Fue el precursor de la escuela activa, basada en una pedagogía respetuosa, sin castigos ni palabras humillantes, teniendo como elemento central la devoción a la Virgen María, como decía su fundador.
0: Marcelino Champagnat murió el 6 de junio de 1840. El San Nuestro de cada día.
3: Bueno, sí señor, seguimos con nuestro guarapito sabroso de la mañana. A esta hora pues seguimos, sí señor. Hay un ruidito por ahí raro, no sé qué será, pero estoy escuchando un ruidito ahí extraño. Y bueno, no sé exactamente qué será, pero bueno, vamos a cerrar los otros micrófonos. Bueno, creo que voy a estar solito aquí, creo. Ayer dije eso y resulta que llegó Reina, después llegó Walmer, pero no, hoy voy a estar solito, creo, porque bueno, Walmer no viene los viernes, como saben, él está en la universidad. Y bueno, Reina, y creo que Reina y Leo, Loagner, creo que no van a venir, no estoy seguro. No, a lo mejor me confundí de fecha, pero vi unos mensajes y quizás son de ayer, no sé, no recuerdo. Bueno, a ver, esto fue de ayer. Ah, bueno, a lo mejor sí viene, qué sé yo. Bueno, no sé. Buenos días. Sí, bueno, ya veremos. Creo que no vienen hoy los muchachos. Ya igual ellos están terminando ya sus pasantías. Y ya pronto, pues, bueno, no tienen que venir, pues. Vendrán cuando quieran visitarnos y cuando quieran venir. Bueno, y esto pues serán bienvenidos, por supuesto, siempre parte de esta familia, de la familia de Fe y Alegría. Excelente.

Es muchachos, excelentes estudiantes, seguramente pues van a ser o son ya muy buenos periodistas. Están enfocados por ahora en la parte digital, ¿verdad? Pero bueno, veremos qué camino se abren delante de ellos, ¿no? Ahora que se van a graduar muy pronto, si Dios quiere. Ya tienen que hacer están prontos a defender sus tesinas y todas sus cosas. Y bueno, estoy seguro que van a tener mucho éxito en esa parte, pues, en esa fase final de sus estudios, ¿no? Eso es importante. Importante.

Bueno, disculpen ustedes nuevamente, estoy en esta fase de mi rinitis alérgica, que es la tos, y bueno, estoy en eso. Debería tomarme un reposo. Si la semana que viene ando así, creo que me voy a quedar en la casita por unos días mientras se me recupera mi sistema respiratorio, ¿verdad? Bueno, seguimos. Sí, señor, seguimos con nuestro guapito de la mañana. Por aquí voy viendo algunos mensajes. No está solo, está con Dios y la Virgen. Yo también estoy con Dios y la Virgen porque mi hermana está en la parcela. Ese es Gerarda. Gracias, Gerarda. Tiene razón. Perdón por ese comentario mío fuera de lugar, ¿verdad? Solo no estamos nunca. Dios está con nosotros siempre. Nuestro Señor nos está guiando, protegiendo de todo mal y peligro. Sí, Señor. Mira que hay por ahí bastantes, pero nosotros vamos espalante. Sí, Señor. Vamos espalante. Palante, palante como el elefante. Sí, Señor. Bueno, seguimos. Por acá nos llegan mensajes. Oliver dice, feliz viernes. Tú sigues sembrando y déjale a Dios el trabajo de recoger el fruto. Recuerda que con Dios todo es posible. Salmo 126. Buenos días, familia Guarapera. Bendecido fin de semana. Gracias, querida Oliver Marín. Sí, señor. Así es. El Señor nos va guiando por buenos caminos. Saludamos a Dimas Pacheco. Dice, buenos días a todos los guaraperos, saludos, espero que todos estén bien con la gracia de Dios y que el Creador llene de bendiciones sus hogares en unión de familiares y amigos, que tengan un excelente fin de semana. JC, si se puede, porfa, el último beso de los 007. Ajá. Y vamos los dos al anochecer, oscurecía y va más de... esa canción es rara, ¿no? Es rara, ¿no? El tipo iba a 100 de noche, no sé qué. Bueno, es rara, pero sí es una canción bastante conocida de hace muchos años. Saludamos a Dimas. Saludos, Dimas Pacheco. Sí, señor. Saludamos a William Ratia también, que está por allí en sintonía. Querido William, saludos. Sí, señor. Saludos. Saludos y muchos saludos. Muchos saludos para todos nuestros queridos guaraperos y guaraperas. Hoy, por cierto, está cumpliendo años nuestra compañera Xiomara López. Sí, señor. Hoy está de cumpleaños Xiomara López. Así que si quiere enviarle su mensajito, envíeselo. Yo se lo reenvío a ella, para que reciba el cariño de toda la familia guarapera. También Juvenal nos escribe, no te desesperes por el tiempo. Todo llega cuando debe llegar, Dios nunca tarda, solo prepara el momento perfecto. Feliz y productivo fin de semana tenga toda mi querida familia guarapera, que las misericordias del Todopoderoso sean una realidad en sus vidas. Saludos y bendiciones al Guarapo Informativo, Juvenal, activo desde Los Placeres. Para que coloques Paloma Blanca de Reinaldo Armas. Oye, esa no la conozco, o al menos no la recuerdo. Quizá la conozca, pero tú sabes cómo es eso, ¿no? Uno a veces conoce las canciones, pero no sabe cómo se llaman, ¿no? Vamos a ver si la consigo por aquí. Paloma Blanca. Bueno, en realidad se llama El Vuelo, creo, la canción, ¿no? Creo que se llama El Vuelo, la canción. Bueno, no sé. No se llama Paloma Blanca, sino El Vuelo, creo. Ajá. A ver, por aquí creo que hay más mensajes. A ver,
Dimas Contreras está escribiendo: buenos días, guaraperos, sintonice mañana a las 2 de la tarde entre ustedes y nosotros con Dimas Contreras y el doctor Germán Hernández, invitado especial licenciado Rubén Urdaneta, director de Fundimur. Saludamos también a Manuel da Cruz, a ver, dice, bueno, nos envía varios datos interesantes. Hay una jornada de despistaje de cáncer de piel. Mayo es el mes del melanoma en el Seguro Social, piso 2, en dermatología, hoy 29 de mayo de 8 a 12. Si alguien tiene alguna mancha, algo raro en su piel, aprovechen de ir hoy al Seguro Social, donde estarán haciendo una jornada de despistaje de cáncer de piel. Aproveche, porque esos exámenes no son sencillos, no son fáciles por ahí de conseguir. Por aquí hay también una invitación que nos envía Manuel para el senderismo aguas termales, listo para el reto de 12K. La aventura te espera. Hay un video, yo lo voy a colocar esto en el grupo del Guarapo por si acaso hay algún interesado, alguien que quiera sumarse pues a esta iniciativa. El senderismo está de moda ahorita y aquí en San Juan mucho más, ¿no? Mucha gente activa haciendo esta clase de actividad física, lo cual es algo muy positivo. El profesor Douglas Gómez nos escribe: oración de hoy. Amado Dios, gracias por el regalo de despertar a un nuevo día, por la vida que renace en cada amanecer y por la oportunidad de seguir adelante con fe y esperanza. Hoy levanto mi corazón hacia ti con gratitud sincera. En tus manos pongo este viernes que comienza, confiando en tu guía y en tu protección. Acompáñame en cada paso, cuida de mi familia y rodéanos de tu amor, para que podamos caminar por senderos de paz, bendición y alegría. Permítenos avanzar con sabiduría, enfrentar cada reto con fortaleza y valorar cada instante como un regalo tuyo. Que nunca nos falte tu luz ni tu presencia en nuestras vidas, hoy y siempre, en el Espíritu del Padre, el Hijo y el Espíritu Santo. O en el nombre, pues, de el Padre, el Hijo y el Espíritu Santo. Sí, Señor. Bueno, así están las cosas, queridas amigas y queridos amigos. Saludamos a mi querida amiga Teresa Rico. Sí, señor, un abrazo para Teresa allá en Morón. Bendiciones para ti, querida Teresa. Un abrazote para ti y tu familia. Dios te bendiga. Así es, mi querida amiga Teresa. Sí, señor. Bueno, así están las cosas, así están las cosas, así están las cosas. Hoy hay rumba flamenca por allá en la zona de La Morera. Doña Xiomara López está de cumpleaños. Seguramente va a haber un cierre de calle, va a haber mucha rumba, mucho guaguancó por allá. Me cuentan después cómo les fue, cómo estuvo el bochinche. Me cuentan para reseñarlo por aquí y espero que sea una gran rumba con ¿cómo se llama? Con templetes, steel band y todas esas cosas. Bueno, Dios. Dice por acá: muchas felicidades para la periodista Xiomara López en su cumpleaños, la voz que acaricia. El mensaje del amigo Dimas Contreras. Sí, señor. Bueno, algunos de los mensajes que tenemos a esta hora de la mañana. Ya estamos cerca del avance informativo, estamos cerquita del avance informativo, ya vamos a conectarnos con la red nacional. Sin embargo, nos da tiempo de escuchar este tema musical.

0: poder mantener la aplicación activa durante sus labores y piden que estas jornadas sean reducidas. Por otro lado, también sumaron que ellos no cuentan con un seguro por accidente o robo. Una protesta, pues. 8:28, vamos a la pausa.
1: Bueno, amigos, ya vamos a ir al avance informativo. Estamos a la espera de la conexión. Y bueno, en segundos vamos a escuchar el avance. Por ahora escuchamos de los 007, El Último Beso. Y bueno, así estamos. Amanecemos hoy viernes de aroma. Son las 8:28. Ahí está el avance.
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3: Viernes 29 de mayo, día, por cierto, del adulto mayor en Venezuela, y precisamente con este avance informativo queremos recalcar que Giovanni Borrelli, médico y abogado especialista en derecho laboral, planteó la necesidad de impulsar reformas legales que promuevan la contratación de adultos mayores en el país.
4: Las personas adultas mayores con envejecimiento, y esto se traduce en muchos casos a asociarlo a incapacidad o una baja productividad, y esto no corresponde, porque de hecho está demostrado que en muchos casos hay personas adultas mayores que pueden desarrollar de una forma excelente cualquier tipo de trabajo, siempre y cuando sus capacidades físicas lo acompañen y dependiendo también qué tipo de trabajo va a desarrollar. Y es por eso que es importante que nos pasemos por la Ley Orgánica del Trabajo, por la Constitución, incluso hagamos mención que recogen el derecho al trabajo de todas las personas, incluyendo aquellas que son adultos mayores. Que el artículo 21 de la Ley Orgánica del Trabajo venezolana establece que no debe existir ningún tipo de discriminación. Y el tomar el aspecto etario, el grupo etario de una persona para considerarlo, para decidir si va o no a ingresar un trabajo, es un acto discriminatorio.
3: Más información en nuestra www.radiofeyalegrianoticias.com. A esta hora les acompañó Alexander Medina.
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18: 8:33.

0: Bueno, seguimos con nuestro guarapito, son las 8:34 minutos. Saludamos a María Eugenia Omaña de Reyes. Hay una promesa linda en la Biblia que dice: no hace falta tanta preocupación, tanto miedo, tanta ansiedad. Solo hace falta tener la certeza de que Dios resolverá todo lo que te preocupa. Filipenses 4:6. Gracias, María Eugenia. Gracias, María Eugenia Omaña, por ese este mensaje, ¿no? Por esa cita bíblica. Claro, ciertamente tenemos que poner todo en manos del Señor, pero hay que recordar que la fe sin obras, ya tú sabes, hay que trabajar, hay que moverse, hay que ir, tocar las puertas, llevar el currículo, hablar con las personas, hacer las diligencias, pues. Y luego, bueno, el Señor nos dará la recompensa que todos merecemos en su momento. Cuando se haga su voluntad, pues será, digámoslo así. Pero no podemos quedarnos, ¿verdad?, esperando a que Dios venga y obre así, porque no, si no funciona. Por lo menos yo no lo creo, no creo que sea así. Funciona cuando tú vas y haces lo que tienes que hacer. Te vas, bueno, haces tus diligencias, y entonces Dios obra los milagros en tu vida. Cosas que de repente tú dices, bueno, pero esto es imposible que pase. Ah, pero sí pasan, terminan pasando. ¿Y por qué pasan? Bueno, porque Dios así quiere que sea, porque Dios quiere que pasen. Y entonces Él pone las cosas allí en el camino para que todo fluya positivamente, sí Señor. Para que todo fluya positivamente. Entonces, bueno, así están las cosas. Así están las cosas, queridas amigas y queridos amigos. Gracias por sus aportes, gracias. Aquí estoy viendo un video de un cohete que explotó. Lo estaban lanzando y explotó. El cohete de Blue Origin explotó durante una prueba de encendido estático en tierra, luego de que la compañía detectara una anomalía técnica. El incidente ocurrió mientras la empresa aeroespacial de Jeff Bezos realizaba pruebas previas al lanzamiento. Hasta ahora Blue Origin aseguró que no se reportaron heridos y que ya inició una investigación para determinar lo que pasó. Imagínense ustedes, ¿no? Toda la cantidad de millones y millones y millones que se utilizan para construir un cohete de estos. Y bueno, así funcionan las cosas. Así funcionan las cosas. Este explotó. Hay otros iniciativas por allí que han salido mejor, cohetes que salen, que regresan, pero en este caso no fue así. Vaya usted a saber, ¿no? Vaya usted a saber. Hoy es el día del árbol también, por cierto. Yo siempre recuerdo cuando estaba en la escuela que hoy era un día muy bonito, el día del himno al árbol, el día del árbol, ¿no? Se hacía un acto cultural, se cantaban el himno al árbol en la formación y era un día bonito, ¿no?
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0: Vamos a escuchar esto.
1: Tierra Tachirense.
2: Hola amiguitos, en el programa de hoy...
0: Bueno, no, esto no es el himno al árbol, esto es una gente aquí hablando. Bueno, escuchemos, a ver.

muy bonito el himno al árbol. Yo recuerdo cuando lo cantábamos en la escuela, ¿no? Lo cantábamos en la escuela. Y fue decretado en 1948 en honor al araguaney, el árbol nacional de Venezuela. Es una especie autóctona que presenta su floración durante los meses de febrero a abril. Su altura oscila entre 6 y 12 metros, su tronco es recto, cilíndrico y de unos 60 centímetros de diámetro. El presidente Rómulo Gallegos le bautizó como Primavera de Oro, regalándonos un colorido espectáculo en todo el territorio nacional. Y bueno, por ahí lo vemos aquí, afortunadamente, aquí en Guárico, se ve mucho por allí, ¿no? Se ve araguaneyes por todos lados, no por todos lados, pero sí se ven en la zona de la universidad, se ven araguaneyes y se pone muy bonito en la época de floración, ¿no? Dios, qué bonito.

0: señor.
1: Qué lindo, qué lindo, qué lindo. Sí, señor, ahí está. Pues el himno al árbol que, bueno, tradicionalmente cantábamos en la escuela antes, ¿no? Muy bonito, ¿no? Además del himno al árbol y del día del árbol, también hoy se ha conocido que la Sierra Nevada de Mérida se viste de blanco con una espectacular e intensa nevada. Imagínense qué lindo debe ser ese espectáculo allá en la zona de Mérida, ¿no? Ver esa montaña blanquita allí. La Sierra Nevada volvió a convertirse en el centro de las miradas tras registrar una intensa nevada que cubrió por completo de blanco el paisaje andino. El fenómeno climático que posó una densa capa de nieve sobre las imponentes formaciones rocosas y las montañas ha resaltado la grandeza natural de esta región, regalando postales espectaculares que realzan el potencial turístico del occidente venezolano. Esta manifestación de la naturaleza revive el encanto característico del estado Mérida y deja imágenes inolvidables para los habitantes de la zona y los turistas que se encuentran en la entidad, quienes han tenido la oportunidad de admirar la majestuosidad de los Andes en todo su esplendor. Nota que tomamos de Boconó Piso Digital, un diario digital de allá del estado. Creo que Táchira, Boconó, creo que es de Táchira. Bueno, ahí está, pues la Sierra Nevada, y se ve una preciosa, se ven blancos como las montañas de los Andes venezolanos. Y eso, por supuesto, nos llena de alegría y de orgullo, porque evidentemente, pues, la majestuosidad de nuestra geografía venezolana es increíble, ¿no? Es increíble, ¿no? Estamos en un país donde hay montañas nevadas, desiertos, zonas tropicales, donde hay playas hermosas, maravillosas, una costa bellísima. También tenemos, por ejemplo, en nuestro país tenemos todo lo que es selva, ¿no? El Amazonas y todo esto, las distintas serranías que cubren el territorio venezolano, y es una maravilla todo esto, ¿no? Así que bueno, es parte del regalo maravilloso de la naturaleza hacia nuestro país y hacia nosotros, que ojalá podamos aprovecharlo. Además, también pasa que en Mérida no solo esta belleza en los Andes, también hay preocupación porque hay fuertes precipitaciones por el paso de ondas tropicales. Y esto pues ha generado lluvias, muchas lluvias, y en las lluvias en los municipios Libertador, Rangel, Miranda y Cardenal Quintero, como el municipio Pueblo Llano, han comprometido algunas viviendas, algunas carreteras, y bueno, la idea es, quiera Dios y el Señor permita que no ocurran pues ningún desastre, que no haya mayores afectaciones, más de las que ya hay, por cierto. Bueno, seguimos con más.
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0: Bueno, amigas, amigos. Me escuchamos allí Paloma Blanca con Reinaldo Armas. Ay, Dios. Paloma Blanca, sí, señor. Espero que la hayan disfrutado y bueno, nosotros seguimos adelante con nuestro guarapito, por supuesto, compartiendo con ustedes esta mañana de hoy viernes, viernes de aroma, sí señor, perfumes circulando. Bueno, lástima que no están los muchachos porque ellos son expertos en los perfumes, tanto Reina como Loan, hermano, son expertos en ese mundo de los perfumes. Y bueno, a diferencia por lo menos de mi persona, que ni pendiente, amiguito, ni pendiente con ese asunto. 8:54 minutos de la mañana. Por acá tenemos algunos datos interesantes de gente que está haciendo las cosas muy bien. Muy bien, muy bien. Por ejemplo, tenemos unos jovencitos estudiantes de colegios de Fe y Alegría que han resultado, por ejemplo, en este caso, ya le digo, del colegio Fe y Alegría de Paraguaypoa, la estudiante que ganó medalla de bronce en la prueba regional de las Olimpiadas Juveniles de Lenguaje, Raineri Teiruma González Rodríguez, primer año sección B. Un gran logro, un gran futuro. Qué bueno, felicidades para esta jovencita, estudiante de un colegio de Fe y Alegría de Paraguaypoa, que logró, bueno, medalla de bronce en esta competencia a nivel regional, ¿no? Seguramente seguirá compitiendo más adelante para avanzar a otros niveles y de a poco, ¿no? Y de a poco estarán ellos, estos muchachos, siendo pues motivados por sus maestros, bueno, por su familia primero que todo, ¿no? Por la familia, por las personas que les acompañan. Aquí también hay otra jovencita, Joan Nimar Andreina Durán Andrades, ganó también medalla de bronce en las Olimpiadas Recreativas de Matemáticas, estudiante de la Unidad Educativa Monseñor Oscar Arnulfo Romero de Fe y Alegría. Sí, señor. Bueno, felicidades a esta jovencita también, que ha tenido pues este logro importante académico, un logro académico bien, bien, bien importante. Y así hay muchos otros jóvenes de distintos colegios públicos, privados, colegios de Fe y Alegría, colegios de otras organizaciones, de las escuelas ABEC, que han tenido mucho éxito pues con al participar en estos eventos, en donde ellos logran demostrar pues sus aprendizajes, ¿no? Sus capacidades, que van construyendo de a poco, ¿no? Y en este caso pues he mencionado dos jovencitas que han tenido medalla de bronce, tercer lugar pues, y eso es un excelente, seguramente el tercer lugar, en donde participaron muchos muchachos, más de 20, 30, qué sé yo cuántos, no sé cuántos, no lo dice la nota, pero tercer lugar de 10, de 20, de 30 es un gran logro, así que eso es bien, bien positivo, bien, bien, bien positivo para estos jovencitos y para su familia. Imagino la alegría, la familia, de la familia, de sus seres queridos, viendo pues cómo sus muchachos van avanzando y logrando éxitos académicos que se convierten en momentos de motivación, ¿no? También hemos visto jóvenes venezolanos que están participando en olimpiadas internacionales, en distintos competencias internacionales de matemática, de robótica, de otras áreas, siempre destacando los venezolanos, que a pesar de, bueno, de los pesares y de todas las dificultades con que vivimos en nuestro país, bueno, sencillamente se van logrando cosas importantes y bonitas, y con el esfuerzo de cada uno de ellos, de sus familiares, de sus docentes, de sus directivos, de toda la gente que está allí alrededor de ellos. Así que bueno, para ellos muchísimas felicitaciones, que Dios les bendiga, que sigan avanzando, creciendo, que sigan desarrollando pues ese buen talante y esa buena lógica en sus vidas, que lo sigan haciendo, que sigan avanzando, porque falta mucho por caminar todavía, mucho recorrido en la vida.
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al corriente. Nosotros tenemos que apuntar arriba y un poco más alto. Somos la gente del futuro, queremos algo de paz. Y manso y tranquilo le vamos a pedir todos adiós, ¿ok?

escuchamos allí Solo le pido a Dios. Bonito tema este, bastante conocido, bastante recordado por muchos. Una oración, ¿sí? Una oración con música muy bonita. Very, very bonita, sí señor. Very, very, very bonita. Una oración con music. Music, music, carnaval. Bueno, nosotros vamos a seguir, amigas y amigos. Vamos a seguir con más de nuestro guarapito sabroso de la mañana. Sí señor. Sí señor. Ay, ay, ay. Esto es como mucha plata. Madre mía. Qué locura, el dinero no alcanza para nada, muchachos, ¿verdad? Para nada. Estoy sacando unas cuentas aquí y la verdad, ¿para qué me molesto en sacar cuentas? Hoy es 29. Nosotros, desgraciadamente, ya vemos que no vamos a cobrar la quincena este mes de mayo, puesto que no ha llegado la subvención. Una vez más. Otro motivo más para estar muy agradecidos con las cosas que pasan en nuestro país. Una vez más. En cambio hay otros que no hacen nada. Y bueno, por ahí he visto que el gobierno nombró una comisión o algo así para la reingeniería y no sé qué del Estado. Se supone que van a revisar el funcionamiento de todas las instituciones públicas. Que las nóminas, otra vez con el cuento de las nóminas, qué va a pasar con ese montón de gente que está trabajando para el gobierno, que son empleados públicos, qué va a pasar con ellos, qué destino les espera, ¿no? Porque bueno, es un poco esto que está pasando, ¿no? ¿Qué va a ocurrir con esas personas que están empleados públicos y que pues entran dentro de esta revisión, digámoslo así, de lo que va a ocurrir con estas situaciones, ¿no? El tema de este montón de ministerios que hay en el país. Ministerios, viceministerios, yo no sé qué, hay de todo en la viña del Señor, pero en la viña del Señor venezolana hay más que creo que en muchos lugares, ¿verdad? Bueno, ¿qué va a ocurrir con

de esta propuesta. Vamos a ver si es que esto va a tener algún resultado que valga la pena, pues, para mejorar las finanzas públicas del país, para tener más solvencia en materia presupuestaria. ¿Quiénes van a ser los más afectados? Si es que hay, si es que lo hay, y qué es lo que va a pasar por allí, bueno, no sabemos. Mensaje: feliz y bendecido fin de semana, que Dios los cubra de bendiciones, saludos y bendiciones. Todavía está llegando agua de la hidrológica, muchas bendiciones, mis guaraperos, siempre a la mano de nuestro maestro Jesús, amén, full bendiciones. Y dale guaya Candelario Pérez, dice por acá Marilín de Vidarte. Todavía le está llegando agua a la gente del Banco Obrero. Qué bueno, aprovechen, llenenlo todo. Todo, porque sencillamente, ya usted sabe, uno no sabe cuánto va a durar el agua. ¿Cuántos días va a pasar después que se vaya el servicio, que ya no les corresponda más? ¿Cuánto tiempo? Pasaron más de un mes, ¿verdad? De la última vez. Esperemos que no sea tanto, ¿no? Que le siga lloviendo, o que llueva más bien, porque no ha estado lloviendo tanto a pesar de todo. Y que esto genere, pues, un aumento en los caudales de los ríos, de los embalses y todas estas cosas. Esperemos que así sea. Son las 9:12 de la mañana.

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0: Seguimos. Por aquí estaba revisando algunos reportes de diarios digitales y en Finanzas Digital encontramos una respuesta por fin a los problemas que presentó en estos días el Banco Digital de los Trabajadores. Una caída en la plataforma que duró varios días y por supuesto, como siempre, pues sin informar a la gente. Eso tiene que ser inmediato, ¿no? Para que la gente sepa, ¿no? Ya, déjame abrir aquí, a ver.
1: Sí, porque la gente andaba como media perdida, que no sabía qué es lo que estaba pasando.
0: Claro, y molesto porque hay mucha gente que cobra sus quincenas allí, sus pensión, las quincenas, muchos docentes, trabajadores públicos que cobran en ese banco. Entonces,
1: exacto.
0: Al caerse la plataforma quedaron varados todos estos días sin respuesta. Ahora pues el Banco Digital de los Trabajadores anuncia plena operatividad de sus oficinas y canales electrónicos.
1: Sí, señor.
0: Ha dicho que, dicen aquí la nota, dice que anunció que desde las 6 de la mañana de este viernes, o sea de hoy, sus más de 300 oficinas bancarias comenzaron las labores preparatorias para atender al público en su horario habitual.
1: O sea que fue una pausa que hicieron.
0: Bueno, aquí dice, según el banco, las adecuaciones tecnológicas forman parte de su estrategia de transformación y fortalecimiento digital. O sea, la causa es que estaban haciendo adecuaciones tecnológicas, o sea, y no pudieron esperar otro día sino cuando la gente cobra su quincena.
1: Exactamente.
0: O sea, no pudieron hacerlo entre quincenas o fin de semana, sino no, justo cuando la gente está cobrando su quincenita,
1: claro,
0: y el bono de guerra y no sé qué, y poquiti, tumban la plataforma para hacer adecuaciones tecnológicas.

0: Está bien que las hagan, por supuesto, porque la tecnología camina y avanza todos los días, pero...
1: Exacto, pero un día de semana...
0: Pero hay que ser más estratégicos, ¿no?
1: Exactamente.
0: ¿Cuántas personas se quedaron sin poder pagar sus deudas, sin poder pagar las cosas que tenían pendientes, sin poder, no sé, honrar sus compromisos?
1: ¿Cuánta gente comida, todo eso.
0: Comprar su comidita, bueno. Ya está resuelto, aparentemente, según dice aquí, habría que ver si usted, señor, señora, es usuario de ese banco y ya logró utilizar sus tarjetas, hacer transferencias y esto. Bueno, claro. En todo caso, es una buena noticia la solución. Qué lástima que no lo anunciaron antes, han debido anunciarlo, han debido decirle a la gente, miren muchachos, vamos a parar la plataforma por unos días. Así que saquen su plata rápido, sáquenla y compren, gasten. Y entonces haces tu parada, ¿no? Y no hacerlo justo cuando está la gente con su quincenita por allí.
1: Exacto.
0: Es solamente una sugerencia para futuro, ¿no?
1: Sí.
0: Estas cosas sí pasan de vez en cuando. En el Banco de Venezuela ha pasado un par de veces.
1: Sí, que la gente queda perdida y... Oye, ¿qué
0: bueno,
1: pasó
0: que si
1: la...
0: no, que si un ataque... ¿Cómo se llama eso?
1: Cibernético.
0: Ajá, un ataque cibernético. La última vez fue que si un ataque, un hacker, o hackearon no sé qué. Y estuvimos, yo que tengo una cuenta en ese banco como una semana más o menos.
1: Sí, entonces eso hay que implementar una mayor seguridad, claro, cibernética, sí, en los bancos también.
0: Hay manera.
1: Eso pasa mucho últimamente con la cuestión de las nuevas tecnologías y todo eso. Eso
0: claro. Pero fíjate tú que, por ejemplo, en los bancos privados no pasa eso.
1: Exactamente.
0: Tú no escuchas que Banesco, Provincial, Mercantil, tuvieron una semana parados por un problema de ataque cibernético.
1: Sí,
0: ataques cibernéticos reciben todos los días, pero tienen unos sistemas,
1: exactamente,
0: una tecnología y unos expertos que repelen esos ataques y logran mantener funcionando la plataforma.
1: Exacto.
0: Yo una vez conversé con un señor que era accionista de un banco, y él nos decía eso en la conversación, que generalmente los bancos reciben todo el tiempo ataques cibernéticos, gente que quiere hackear, que quiere sacar dinero, que quiere hacer cosas sinvergüenza, que se dedican a eso, pero que ellos tienen, bueno, unos sistemas y unos equipos, y la preocupación de él era que de los 4 expertos que tenía ay Dios, en el banco, 2 ya se habían ido fuera del país.
1: Claro.
0: Porque evidentemente lo que le estaban ofreciendo en otros bancos fuera del país era 10 veces más de lo que ellos podían pagarle, a pesar de que no le pagaban mal comparado con lo que ganamos nosotros, salario mínimo.
1: Exacto. ¿No?
0: Pero sin embargo, ese es un nivel de experticia técnica que es un trabajo que vale plata, pues. Bueno, y ellos tenían unos 2 veteranos y 2 nuevos que estaban como en entrenamiento. Y sin embargo, ese banco, yo no he oído nunca que ese banco ha sido
1: hackeado.
0: Por eso hay que invertir en tecnología, en cuestiones de seguridad, hay que invertir.
1: No, y es algo como
0: si
1: que...
0: quieres tener bancos, tienes que invertir en ellos.
1: No, y eso también es como que algo muy simbólico, porque significa que no nada más en bancos, se basa en los bancos, sino que uno también tiene que invertir en uno mismo.
0: Claro.
1: Para ser mejor, pues. Por ejemplo, porque si tú estás enfermo y no inviertes en ti, como de tu pastilla, como de tus propias medicinas, entonces eso va de mal a peor.
0: Claro.
1: Entonces eso, ahí se aplica lo que se conoce como la tercera ley de la termodinámica, que dice que toda entropía va a tender a aumentar, algo así es la cosa.
0: Se me puso científico.
1: Un poquito. Que dice, es como que si tú tienes tu cuarto sucio y no lo limpias, entonces con el pasar de los días va a estar más sucio, ¿entiendes?
0: Claro.
1: Entonces así funciona más o menos la cosa.
0: ¿La tercera ley de qué me dijiste?
1: Creo que es la tercera ley de la termodinámica.
0: Ah, de la termodinámica, sí señor.
1: Toda entropía, algo así.
0: Establece que la entropía de un sistema en el cero absoluto es una constante definida. Bueno, esto es una definición
1: creo
0: más
1: que la segunda, algo así.
0: Más técnica, ¿no? Bueno, en todo caso, el punto es que hay que invertir en las cosas que hay que invertir y hay que trabajar en las cosas que hay que trabajar. Y no que todo sea, véngase para acá, para mi bolsillo.
1: Exacto.
0: También tiene que haber una inversión.

0: para que las corporaciones, las empresas, por eso es que es muy difícil que el Estado pueda tener empresas, porque las empresas no tienen dolientes, el capital no es del que está ahí dirigiendo, el capital es del país, de la nación, entonces no me importa lo que pasa aquí.
1: Es como lo que pasó en Venezuela, que todo era para afuera y nada para adentro.
0: Bueno, por eso, una empresa del Estado dirigida por una persona que no tiene conciencia,
1: exacto.
0: ¿Cómo termina? Bueno, como terminaron algunas de las venezolanas, ¿verdad? Que terminaron, los centrales azucareros terminaron siendo convertidos en montones de chatarra, por ejemplo. Todas esas tierras que embargaron aquí en la carretera, en la autopista regional del centro, que sembraban caña, ¿te acuerdas?
1: Claro.
0: Eso quedó para monte y culebra. Ahí no hicieron nada. Agroisleña, ¿en qué se convirtió eso? ¿Dónde está la producción nacional?
1: Y así hay muchas empresas que no llegaron a nada.
0: Y yo creo que es porque falta eso, doliente, gente que realmente sienta, porque el que invierte en una empresa, su capital, su dinero, no lo va a cuidar.
1: Claro,
0: va a cuidar y va a buscar manera de que eso se solidifique y se mantenga y que comience a generarle ganancias. Pero si el dinero viene de otro lado y es una fuente inagotable como es el petróleo,
1: ¿verdad?
0: Entonces, bueno, después hablamos. Pausa, 9:27. Bueno, no vamos a hacer una pausa porque ya viene las 28, que es la ¿cómo se llama?
1: El
0: avance. Entonces nos va a cortar la canción, el avance. Vamos a seguir conversando porque, bueno, las cosas son así. Y así vamos un poco marchando. Así vamos marchando, ¿no?
1: Sí, señor Carlos, es que aquí en Venezuela hay muchas empresas que quedaron así sin avanzar, sin crecer, porque, o sea, nunca le metieron mano, pues, y ahí están.
0: Sí, señor. Bueno, ay, Dios mío, mira esto. Humberto Cruz, prospecto de los padres de San Diego, se declara culpable por tráfico de migrantes hacia los Estados Unidos, bendito sea Dios.
1: Bendito sea.
0: Un jugador de béisbol metido en esta cosa. Recibió una sentencia de 30 días de cárcel con crédito por el tiempo ya cumplido, luego de que los fiscales retiraran una acusación por delito grave a cambio de su declaración de culpabilidad. Esto es increíble, ¿no?
1: Sí.
0: Dios, es increíble. Bueno, la verdad es que el que esté soñando con irse a vivir a Estados Unidos porque está loco. Eso es un estiercolero ese país. Yo le invito a que reflexione. Siempre lo fue, pero ahora es peor. Ahora es peor. Vamos con el avance.
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3: 9:28 de la mañana, 9:28 de la mañana, y a propósito del Día del Adulto Mayor en Caracas, habrá marchas, concentraciones para exigir mejores condiciones para las personas de la tercera edad. José Blanco tiene el reporte. Bueno, ya vamos a escuchar a nuestro compañero José Blanco, pues, con esta información a propósito, pues, de estas marchas que para este viernes 29 de mayo, viernes 29 de mayo, pues, van a desarrollar a propósito de exigir mejores condiciones para los adultos mayores. Bueno, tenemos algunas dificultades técnicas con este despacho. Ya regresaremos en minutos, pues, con más información a través de nuestros avances informativos. Son las 9:30.
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0: ese tema? Corazonada de
1: primera vez Galindez. Que lo escucho y está bien bonito, la verdad.
0: De Teo Galíndez. Hay muchos artistas llaneros, ¿eh?, que tienen muchos cantadores, gente que tiene mucha música bonita. De verdad que ahí tenemos esa suerte, ¿no?, de tener verdaderamente una cantidad de artistas de la canta criolla extraordinarios, con muy buena voz, letras muy bonitas y además con una trayectoria. Creo que este es uno de los que está siendo cuestionado por su orientación política.
1: Sí,
0: me parece. Hay algunos artistas que han sido cuestionados por eso, ¿no?
1: Sí.
0: Yo creo que el artista se debe a su público. Un artista no debería ponerse con cuestiones de politiquería, de partidismo, porque así como los hay quienes están afines a eso que tú crees, también los hay quienes no, y hay que tener respeto por todos. Entonces, si tú decides ponerte de un lado, después no te quejes si los otros no te quieren escuchar, no te van a ver tus conciertos, no compran tus discos, te reclaman, te cuestionan.
1: Sí.
0: Y bueno, tú te lo ganaste.
1: No, y nada más, no solamente los cantantes de música llanera, así pasa con otros artistas de eso, que cantan
0: Oscar de León y todo eso. Oscar de León es uno de los que por ejemplo ha sido muy cuestionado también por eso, así como también cantantes que son del sector, digamos, opositor, y se les complicó la vida en Venezuela.
1: Sí.
0: Porque no tenían formas de ser contratados, porque del otro bando, pues les causaba problemas eso. Entonces, bueno,
1: exacto.
0: Tú además no puedes escribir una letra, porque si le cae mal a alguien de allá, listo, ¿no? Está liquidado. Entonces, bueno, ese tipo de cosas han pasado en Venezuela. Y ahora, que la tortilla se ha estado volteando, pues algunos tú los escuchas llorando, pero cuando eras tú el que hacía eso, no llorabas, ¿no? Ahora sí lloras, pero cuando eras tú el que hacías eso, pues no llorabas. Entonces, por eso es mejor no meterse en esos asuntos.
1: Sí, porque eso es una trampa.
0: Claro. Y además lo que tú tienes que entender es que el político te está utilizando
1: a su beneficio.
0: Te está usando como si fueras una gorra, una cachucha, y cuando ya no te necesiten, se va a quitar la gorra y la van a echar a la basura y te vas a quedar tú solo. Ese señor, ese personaje o esa señora de la política no te va a defender. Eso no defienden a nadie, eso se defienden a sí mismos, solo a sí mismos. Entonces, si te prestas para eso, después no te quejes, no te quejes. Vamos a escuchar esta promo rápidamente.
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0: así vamos, así vamos, así vamos, así vamos. Y ahora cajita de pañuelos y a secarse las lágrimas. Y yo, por supuesto, eso no lo celebro, lo lamento mucho que las personas, digamos, en general, el conjunto de nosotros, los venezolanos, estemos tan radicalizados, ¿verdad?, en una cosa tan asquerosa y tan sucia como la política.
1: Exactamente.
0: Porque eso es de lo peor que existe en el mundo. Y pero bueno, así está nuestro país. Iremos de a poco superando eso, dejando atrás a eso, esa gente y esas situaciones maliciosas que nos han envenenado. La iremos dejando atrás ya bajo.
1: Sí, poco a poco. Poco a poco vamos a ir saliendo de eso, señor Juan Carlos.
0: Con el paso de los años vamos a volver a ser esa nación bonita que siempre fuimos, de hermanos. Que tú eras de un partido y yo era del otro, pero pues nada, nos sentábamos ahí en el diciembre, con el sancocho ahí, con las hallacas en diciembre, y echar broma, hablar pendejada. Ahora llegó un punto en Venezuela donde la gente ni se trataba, donde la gente no podía ni verse las caras, hermanos con hermanos, padres con hijos, fuera de los millones y millones de venezolanos que tuvieron que irse de este país, que se fueron. Muchos de ellos

0: pasar trabajo por ahí.
1: Claro.
0: Algunos han vuelto, pero imagínate, la gente sigue yéndose, solo que ahora no hacen tanto ruido, o sea, es menos cantidad, por supuesto, y no hay tanto ruido mediático.
1: Claro.
0: Pero hubo un momento en que eran miles y miles de gente que se iba caminando, que salían de allá de Guanare, caminando, cruzando la frontera con Colombia, después Ecuador, Perú, no sé qué, o sea, gente que se iba con sin nada, sin siquiera la cédula. Sin la cédula. Bueno, después hay otra gente que sí se fue más organizado, que sacó sus papeles, que hizo su proceso de inmigración, que tenía su cédula, su pasaporte, sus cosas. Y bueno, y esa gente como que de alguna manera
1: logró llegar.
0: De alguna manera logró avanzar, logró llegar, se establecieron en alguna parte, formaron su familia, tienen una vida. Yo conozco algunos.
1: Sí, algunos sí les fue bien por allá.
0: Que se fueron de aquí hace años y no piensan volver porque les ha ido bien, allá claro. Están bien, se asentaron y no es que van a venir, no es que se van a venir, no importa quién gobierne Venezuela, no se quieren venir porque allá ya tienen allá un modo de vida
1: totalmente diferente y ya muy bueno.
0: Claro, no tenían que lidiar, por ejemplo, con unos políticos intransigentes y radicales a los que tú no podías ni verle la cara porque ya era un delito verle la cara, como ese señor de 73 años que estuvo preso porque tomó una foto y lo acusaron de terrorista. Mayor abuso, yo no sé, pues mayor abuso no lo puedo entender, un señor de 73 años. Y luego cuando sale de la cárcel resulta que el policía que lo metió preso se quedó con el apartamento y sus muebles.
1: Qué descaro.
0: Y todavía hay quien defiende eso. Todavía hay gente que defiende eso.
1: Sí, lo que pasa es que en Venezuela
0: porque
1: tenemos...
0: son iguales, piensan como ellos. Si hubiesen tenido la oportunidad lo hubieran hecho también. Y lo que pasa es que, bueno, algunos son tan a la derecha de la coma, en los decimales, tan lejos están que no pintan para nada. Lo que sirven es para adular a los ricachones y a los poderosos. Para eso es lo que están, para adular, aplaudir a los demás, porque a ellos no les toca, pero ni bueno, pues. Pero bueno, cada quien es lo suyo.
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0: Bueno, seguimos, 9:45 minutos, sí señor, 9:45 minutos de la mañana.
1: Sí señor, señor Juan Carlos.
0: Ya estamos cerca de las 10 de la mañana y ya nos viene, es el fin de semana.
1: Sí señor.
0: Fin de semana.
1: ¿Qué piensas hacer ahorita este fin de semana? ¿Se va para la playa?
0: Sí, voy a cobrar mi quincena. Con decirte que ni siquiera vamos a cobrar la quincena.
1: Sí, lo que pasa es que...
0: ¿Cuánto
1: es que es la quincena ahorita de los trabajadores?
0: No, bueno, depende. Pueden ser 100 bolívares, 150, 200 bolívares.
1: Se vaya al centro y se come dos caramelos y ahí se fue la quincena.
0: Dos caramelos, sí.
1: Exactamente. ¿Sabes qué es lo peor, señor Juan Carlos? Que hay gente que vive de eso y... De verdad que no entiendo cómo, o sea, no entiendo cómo viven de esos 130, 140 bolívares.
0: No,
1: o sea,
0: es que eso no se puede comprender. No hay manera de entender cómo sobrevive una persona que si ese es solo el ingreso que tiene.
1: Sí.
0: Vive de la ayuda de los demás.
1: Sí.
0: Porque de esos ingresos no puede vivir nadie, ¿no?
1: La buena es crítica.
0: Bueno. Seguimos.
1: Y a comer mango, señor Juan Carlos, con esos 140 bolívares.
0: Sí, señor. Bueno, y ahora el pasaje viene a 140 bolívares. Y todos los meses lo van a aumentar.
1: Sí, así vamos.
0: Sí, señor, así vamos. Vamos a ver cómo termina esto, ¿no? Yo creo que los transportistas, no les digo que no tengan razón, pero creo que esta es una medida que no les va a ayudar mucho. Porque Exacto. Lo que va a hacer es que muchísima gente...
1: Compra bicicleta.
0: Ya deje de usar el transporte público.
1: Exacto.
0: O se concentra todo. Bueno, ¿quién va a salir hoy? Bueno, Loagner, ¿vas a salir tú? Bueno, toma, compra esto. Mire, la hermana, toma, paga esto allá. Anda, toma, hazme esta. O sea, el que salga,
1: una diligencia.
0: Una familia va a tener que hacer 20 diligencias. ¿Por qué? Porque no pueden salir todos, no pueden salir tres o cuatro, porque salir tres o cuatro significa prácticamente que van a trabajar solo para pagar pasaje.
1: Exactamente.
0: Solo para pagar pasaje. Si tú sacas la cuenta, una cuentica, yo la saqué en estos días. Yo no sé si me equivoqué en la cuenta, pero yo saqué la cuenta. Supón tú una familia donde haya mamá, papá y dos hijos.
1: Cuatro.
0: Que más o menos una familia normal, venezolana, pues.
1: Exacto.
0: 4, si lo multiplicas por 140, son 560 el pasaje de ida.
1: Ida.
0: Ida. Más el pasaje de vuelta serían... ¿Cuánto dije que era? 560. Serían 1120. 1120 bolívares en un día.
1: Vendrían siendo como casi como $2. Como casi $2.
0: Sí, casi $2. Pero para el que cobra $0.4, $2 ya es una fortuna.
1: Exactamente.
0: Bueno, y eso serían el pasaje de un día de esa familia. De un día. Si tú multiplicas eso por 20 días, diciendo, bueno, no sales el fin de semana, son 22.400 bolívares. 22.400 bolívares. El pasaje de una familia de cuatro personas. Eso es lo que nos ha quedado a nosotros, ese es el legado, eso es lo que estamos cosechando hoy, después de todos estos años de habladera, de discursos y todas esas cosas. Y nosotros en vez de eso vamos a escuchar un tema musical, sí señor, para conectarnos con la energía positiva y dejar a un lado el lastre
1: negativo,
0: de lo negativo, de esa gente perversa negativa, dejar eso a un lado. Hay mucha gente así, pero también hay mucha gente que está conectada con la luz.

0: Bueno, canta Cardenal, escuchamos allí con Carlito Cisneros, el changuito yuteño, este es un cantante, un jovencito cantador argentino, de chacareras y esos ritmos de allá típicos de la provincia de Jujuy en Argentina. Muy bien, excelente, excelente, excelente esta presentación de este tema, pues. Así que bueno, ahí vamos, sí señor, ahí vamos con
1: Colorado.
0: Nuestro proceso. Ya vamos en la recta final, lo Wagner, son
1: sí,
0: las 5,
1: sí, vale.
0: Pero a las 9:53 minutos de esta mañana de hoy viernes de aroma, viernes,
1: señor,
0: aroma.
1: Viernes de aroma.
0: Así que usted, amiga, amigo, prepare su colonia. ¿Qué colonia te pusiste hoy?
1: Yo cargo la Ferrari Black.
0: Oh,
1: una colonia
0: God.
1: Muy buena.
0: Oh my God. Ferrari Black. La Ferrari de los negros.
1: La Ferrari de los negros, exactamente.
0: Ah. Bueno, si tuviera reina aquí dijera que ya tiene, no sé,
1: ella Carolina Herrera. Carolina Herrera.
0: Carolina Herrera. Carolina Herrera. Y yo usando mi colonia de siempre, que es el sudor natural mío. Yo no uso colonia porque a mí me genera una reacción alérgica, esos olores así fuertes, el detergente, las colonias, esas cosas. No sufro de eso, ¿no?
1: Puro jabón bebé, señor Juan Carlos.
0: No, yo uso mi jabón normal, me baño, chévere, tranquilo, pero no puedo usar colonia, en realidad. Y por lo menos ahorita que vengo saliendo, pues, de esta rinitis, menos.
1: Claro.
0: Menos porque tengo que mantener el sistema respiratorio libre, libre, libre, libre. Libre, libre, libre, sin tantos cosas químicas. Tú sabes que por acá preguntan cuánto sale el pasaje directo a Maracay desde el terminal de San Juan de los Morros. Bueno, yo creo que no lo han aumentado porque el aumento es a partir de junio. Pero eso estaba, ¿cuánto? ¿En $3?
1: Creo, no sé, señor.
0: Creo que $3 estaba.
1: Yo tengo tiempo.
0: O $2, algo así. Tiene que tener por lo menos 3 para allá y 3 para acá, son 6, manito.
1: Mínimo. Sí, como 1.500, 1.600 bolos, porque vaya seguro.
0: Algo así. Debe estar. Vamos a ver si alguno de los guaraperos sabe. Alguno de los guaraperos sabe a cómo está el pasaje para Maracay.
1: Exactamente.
0: El directo,
1: por ahí.
0: Hay un pasaje que hay unos buses que dicen que son directos, ¿no?
1: Y se paran 10 veces.
0: Ajá, y los que no son directos se paran 150 veces.
1: Recorriendo Aragua y
0: entran por Villa de Cura, se paran en todos lados. Bueno, ese es su trabajo, ¿no? Pero yo la otra vez que regresé a San Juan, llegué en la madrugada al terminal de Maracay, estaba el directo cargando y también estaba una buseta de las normales. Yo me subí, en la buseta, porque yo en realidad no había visto el autobús que estaba cargando. El chamo me dice, mire hermano, si quieres te vas al directo, pero ese va a salir como a las 10 de la mañana, porque él sale cuando se llena. Y yo, no, yo llegué a las 4 de la mañana al terminal, que bueno, yo voy a esperar hasta las 10 ahí. Y me quedé en la buseta, y la buseta salió a las 5:30. 5:30. Y bueno, bien, claro, obviamente salió con muy pocos pasajeros. Sí había pasajeros, pero pocos, y luego se fue parando en la ruta, y bueno, ese es su trabajo. Yo eso no se lo cuento a nadie, porque ese es su trabajo.
2: Yo quisiera saber. Tema interpretado por Engelbert Monzo. Género: llanera.

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0: 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El paciente vagabundo. Tema interpretado por Santiago Rojas. Género: llanera.

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1: 2:12.
2: Amor barato. Tema interpretado por Selenia. Género llanera.

21 minutos. Adiós, amor. Tema interpretado por Tomás Marrero. Género: llanera.

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0: Gente de Angostura. Tema interpretado por José Luis Guarán. Género, llanera.

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1: 2:33.
2: Flor de Liro. Tema interpretado por Benito Romero. Género: llanera.

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1: 2:51.
2: ¿Cómo llorarte, llanura? Tema interpretado por Jorge Guerrero. Género: llanera.

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1: 3 y un minuto. 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
2: Hoy volvemos a ver. Tema interpretado por Euclides Leal. Género: llanera.

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3: 3:10.
4: Qué ironía, canta

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1: 3 y 22 minutos.
2: Mujeres al poder. Tema interpretado por Yirmari Bolívar. Género: llanera.

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3: 3:31. 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
12: Gabana, tema interpretado por Josefina Alvarado. Género, llanera.

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2: Nunca hubo fuego. Tema interpretado por Niorca Vázquez. Género, llanera.

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0: 3:40. 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Amor por Plata, tema interpretado por Ángel Bigot, género llanera.

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0: 3:52.
1: Superando mi fracaso. Tema interpretado por Richard Guarán. Género: llanera.

0: Muchas gracias.
1: Mujer Bonita. Tema interpretado por Frank Dos Santos. Género: llanera.

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Solo amarte. Tema interpretado por Richard Guarán. Género: llanera.

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1: Te quiero así. Tema interpretado por Gilberto Torrealba. Género: llanera.

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3: Campesino, tema interpretado por Cruz Tenepe, género llanera.

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1: 4:23.
2: A usted, tema interpretado por Reinaldo Armas, género llanera.

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1: 4:50.
0: Ojos color de los pozos. Tema interpretado por Rumi Olivo. Género: llanera.

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0: Hola, ¿qué tal, amigas y amigos de Radio Fe y Alegría? Buenos días, muy buenos días. Son las 5 de la madrugada, 11 minutos. 5:11 de la madrugada de este día. Hoy es lunes 1 de junio de 2026. Y aquí estamos, como cada mañana, todos y todas listos y listas para arrancar la jornada correspondiente a este día, a este inicio de este sexto mes del año. Irania Costa está saludándoles con todo el equipo de la Red Nacional de Radio Fe y Alegría. Nuestro compañero Héctor Escandel esta semana está cumpliendo compromisos de la red, así que estará ausente durante toda la semana, pero la próxima, Dios mediante, nos estará acompañando nuevamente en este espacio. Son las 5:12 de la mañana del día de hoy, y nosotros estamos, como siempre, transmitiendo en vivo y en directo. Lo hacemos a través de las más de 20 emisoras que conforman la Red Nacional de Radio Fe y Alegría, que están además distribuidas a lo largo y ancho de todo el territorio venezolano. Asimismo, estamos transmitiendo para toda la bolita del mundo. Lo hacemos a través de nuestro canal en YouTube, a través de Internet, a través de Fe y Alegría Media, donde ustedes pueden además suscribirse activando las notificaciones para que puedan enterarse cada mañana apenas nosotros iniciemos este espacio. Espacio en el que pretendemos revisar junto a ustedes todo lo que es noticia destacada por la prensa y recogida, retratada por nuestros compañeros periodistas a lo largo y ancho de todo el país. Son las 5:13 y nosotros arrancamos esta jornada poniéndoles además a su disposición el 0412-691-2454, el número que todos los días dejamos para la mensajería de texto y la mensajería de WhatsApp. Cuando nos escriban, por favor, incluyan su nombre y apellido y también díganos desde dónde nos escriben. Incluyan su nombre y apellido y desde dónde nos están acompañando. Vamos a iniciar esta mañana poniéndonos, como siempre, en manos de Papá Dios o Mamá Diosa, para que se haga presente en nuestro día, para que se haga presente en nuestra semana, en nuestra jornada, y se convierta en nuestra guía, en nuestro faro, en nuestra orientación en este camino que recorremos diariamente, para que queramos ser personas de bien y para que, además de quererlo, lo procuremos con cada acción, con cada pensamiento, con cada sentimiento, con cada una de nuestros, con cada uno de nuestros movimientos, que nuestros pies caminen en esa dirección, que nuestras manos obren en esa dirección y nuestro corazón también pueda sentir en esa dirección. La de hacer el bien al otro, a la otra, y la de dejar a los demás también hacer el bien. Que sea el sentimiento que nos acompañe en esta jornada y a lo largo de toda esta semana. Ya son las 5:14 de esta madrugada.
1: El San Nuestro de cada día.
2: Junio, San Justino.
1: Justino nació en Palestina a comienzos del siglo II, dentro de una familia pagana. Fue un pensador que estudió todas las filosofías de su época.
2: A los 30 años, descubrió en el cristianismo las respuestas que tanto había buscado. Sentí que se encendía un fuego en mi alma. Y se apoderaba de mí el amor a los profetas y a los apóstoles que son amigos de Cristo. Yo soy filósofo y me he dado cuenta que la razón por sí sola no garantiza la plena posesión de la verdad sin una ayuda divina.
1: Justino se convirtió en predicador y fue para Roma, donde fundó la primera escuela de filosofía cristiana.
2: El aporte fundamental de Justino fue relacionar la teología cristiana con la filosofía platónica, es decir, el Dios creador del cristianismo con el ser supremo, absoluto y trascendente de la filosofía. Quisiera que todos los hombres, con el mismo fervor que yo, siguieran a nuestro Salvador. Pues en él hay un no sé qué que es capaz de conmover a los que se apartan del recto camino. Si tú también te preocupas por ti mismo y aspiras a tu salvación y tienes confianza en Dios, te será posible alcanzar la felicidad reconociendo a Cristo.
1: Justino escribió sus famosas apologías, que son testimonios de vida de la primitiva comunidad cristiana.
3: Fue denunciado ante el prefecto romano y por confesar su fe lo condenaron a muerte junto a sus 6 compañeros en el año 165.
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0: Ya son las 5:17 minutos de la mañana, 5:17 minutos, y les recordamos una vez más que tienen a su disposición el 0412-691-2454. Ese es el número telefónico que tienen a disposición para participar con nosotros en este espacio. Recuerden incluir su nombre y apellido e indicarnos además desde dónde nos acompañan. 0412-691-2454, repito, es el número telefónico que tienen a su disposición para participar en este espacio. Vamos a iniciar de inmediato el recorrido por las noticias que destaca la prensa en la jornada del día de hoy. Y comenzamos nuestro recorrido, como es costumbre, con nuestro portal web Radio Fe y Alegría Noticias.com, que ofrece como su principal titular a esta hora de la mañana: Constructores de Paz 2026, Esperanza y Democratización. El próximo sábado 6 de junio de 2026 se llevará a cabo en el Aula Magna de la Universidad Católica Andrés Bello, la UCAP, el encuentro número 16 de Constructores de Paz, un evento que lidera la Red de Acción Social por la Iglesia y que la integran 19 instituciones. Este encuentro de Constructores de Paz llega con una meta que se basa en la esperanza y en la democratización como ruta hacia la paz duradera, y que durante 16 años se ha convertido en más que un evento. Representa un refugio y un motor para quienes creen que Venezuela puede sanar desde dentro con el apoyo de su gente. A propósito de este evento, el presidente de la Asociación Venezolana de Educación Católica, ABEC, Ángel Tobar, expresó durante una entrevista en el programa Alianza por la Educación de Radio Fe y Alegría que desde la organización se prepararon con una actividad que se llama 60 minutos por la paz, la cual ejecutaron en las escuelas. Dijo que también están trabajando en el tema de la reconciliación, ejercer el derecho al voto como único canal de ciudadanía y hacer conciencia de lo que es ser ciudadano. La nota es más amplia y está publicada en el portal de la casa Radio Fe y Alegría Noticias.com. Seguimos revisando noticias, seguimos revisando información que destaca la prensa en la mañana del día de hoy, y miramos también parte de lo que publica el portal del diario Últimas Noticias, que entre sus notas a esta hora de la mañana destaca, dice uno de sus principales titulares: pasaje urbano mínimo se fija en 140 bolívares a partir del día de hoy, 1 de junio. La ministra para el transporte, Jacqueline Farías, anunció oficialmente que la tarifa mínima para el servicio de transporte urbana quedará establecida en 140 bolívares a nivel nacional. Esto según destaca, dice Últimas Noticias, una nota de la Agencia Venezolana de Noticias. La titular de la cartera ministerial precisó que el decreto correspondiente será publicado en Gaceta Oficial y entrará en vigencia de manera formal a partir de este lunes 1 de junio, regulando el costo del pasaje en las distintas rutas locales y municipales del país. El nuevo esquema tarifario surge tras mesas de trabajo entre autoridades y transportistas, donde se buscó equilibrar los costos operativos del sector con la capacidad de pago de los usuarios. Este anuncio se dio a conocer durante su recorrido en las ferias de transportistas. Un espacio que, dice la nota de Últimas Noticias, habría sido diseñado no solamente como una vitrina comercial para diferentes marcas del sector, sino también como una venta y exhibición de repuestos y productos automotrices, al tiempo que aseguró que estas ferias ofrecerán atención permanente mediante tiendas especializadas y jornadas itinerantes en todo el territorio nacional. Lo cierto es que el pasaje mínimo queda en 140 bolívares a partir del día de hoy. La nota es más amplia y está publicada en el portal del diario Últimas Noticias. Avanzamos con más notas que destaca la prensa en la mañana del día de hoy. Y revisamos también parte de lo que publica el portal de El Carabobeño, que entre sus notas destaca esta hora de la mañana: Venezuela y el Fondo Monetario Internacional inician agenda de trabajo para la recuperación económica. Una delegación oficial venezolana sostuvo un encuentro de alto nivel este sábado con la directora gerente del Fondo Monetario Internacional, Cristalina Georgieva, según informó el Banco Central de Venezuela. La reunión tuvo como objetivo evaluar mecanismos de asistencia técnica. También incluyó la recuperación de fondos nacionales retenidos en el exterior, lo que marcaría un hito en la reactivación de relaciones bilaterales. El organismo emisor calificó la reunión como productiva y un paso fundamental en la agenda de cooperación. La misma inició tras la reanudación de los vínculos entre ambas partes en abril pasado. Este acercamiento ocurre a pocas semanas de que Estados Unidos levantara las sanciones impuestas al sistema de banca pública venezolana, incluido el Banco Central de Venezuela. Así lo reportó la agencia internacional EFE. Bueno, de esto revisaremos más adelante si hay otras reacciones, porque en principio algunos voceros gubernamentales aseguraron que no iban a recurrir a préstamos o a financiamiento del Fondo Monetario Internacional. Y esta nota indica lo contrario. 5:24 minutos. Vamos a avanzar y vamos a ir de inmediato a revisar cuáles son las condiciones del tiempo, el pronóstico para la jornada del día de hoy. Por eso nos vamos al Centro de Monitoreo Meteorológico de Radio Fe y Alegría con nuestro compañero Rafael Eduardo González, quien está listo para contarnos cuáles son los datos que ofrecen los distintos satélites del Instituto Nacional de Meteorología e Hidrología, INAMET, en esta materia. Rafa, te escuchamos. Buenos días.
5: Muy buenos días, estimada licenciada Iranía Acosta. El saludo también para toda la audiencia que la acompaña esta mañana, al equipo técnico, a Héctor Escandel y a todo el equipo a nivel nacional. Estamos listos para presentar imágenes de las condiciones climatológicas para esta mañana del país, cómo se está viendo, y también los reportes que están generando el INAMET. Hace exactamente 5 minutos, el último boletín, las condiciones bastante complicadas para el sur del país. Hoy INAMET considera que pudiéramos estar recibiendo en el estado Bolívar y la Guayana Esequiba unos 90 milímetros de lluvia a nivel del día. 90 milímetros de lluvia es casi un metro de agua en toda la zona del Sarisariyama y también en toda la zona media de la Guayana Esequiba, afectando a las poblaciones de Santa Elena de Guairén y toda la zona del Paují al sur de Canaima. Otra zona que está con alerta es el estado Bolívar hacia la zona de Maripa. Por allí también vemos alertas para hoy de altas lluvias. La vía a San Juan de Payara también aparece dentro de las notificaciones de IRAMES sobre las condiciones climatológicas para hoy. Ahí se espera que en el estado Apure esté cayendo más o menos 50 milímetros de lluvia, son las indicaciones de INAMED para este día. Recuerden que estamos ya en plena temporada de ondas tropicales y estamos esperando ya la onda tropical número 8, la número 7 ya está sobre Colombia y la número 8 viene en toda la zona central del Atlántico. Se espera para el sábado 6, domingo 7 de junio la llegada al territorio. Lo que están viendo sobre Venezuela son lluvias de remanentes de la onda tropical número 7 y las propias lluvias que se generan sobre nuestro territorio. Estábamos mostrando también imágenes de las condiciones de la crecida del río Orinoco y los diferentes ríos grandes de Venezuela y las cuencas. En el caso del Orinoco, en Puerto Ayacucho ya casi toca la línea de crecimiento de este año, la del año pasado. Para esta fecha el río, o para ayer, el río estaba en 48 metros 66 centímetros en Puerto Ayacucho, creció 18 centímetros en tan solo un día y proyección acá en este caso de INAMED es que va a alcanzar ya para mañana, pasado mañana, la cota del año pasado. En el caso de los otros lugares donde tenemos monitoreo de los grandes ríos de Venezuela, está Ciudad Bolívar, que también está impresionante la crecida del río. Vemos cómo ya está superando la del año pasado y el nivel medio pues de la crecida del río. Poco las condiciones para hoy, 10 metros con 56 centímetros. Y también otra de las poblaciones que está con preocupación es que el Cara del Orinoco, que está hoy de fiestas patronales, y el río también viene creciendo considerablemente, inclusive mayor que el año pasado, que a esta fecha había estado sobre los 28 metros, ahora está sobre los 29,22 metros. Así que pendientes Caicara de Orinoco, pendientes Ciudad Bolívar y también Puerto Ayacucho para este año, para este mes de junio y mes de julio, pudiéramos tener crecidas nuevamente en algunas zonas bajas cercanas a estas poblaciones. Otras consideraciones para ya cerrando, para ir cerrando, es que el oleaje sigue alto, fuerte marejada en el delta del Orinoco, litoral central, litoral occidental, zona insular, todas con oleajes superiores a 1.5 metros. El INAMED señala que tenemos vientos alisios bastante extremos tocando la fachada atlántica desde Guayana Esequiba y hasta más o menos las costas de Paria en el estado Sucre. Vientos intensos sobre el territorio nacional es lo que señala el INAMED para hoy. Ahí vemos las consideraciones del INAMED con respecto a la lluvia para el día de hoy en toda la zona sur del estado Bolívar, estos remanentes de la onda tropical número 7. Volvemos con Iranía Costa a los estudios de la Red Nacional. Adelante, compañera.
0: Muchísimas gracias, Rafael, por el informe a esta hora de la mañana. Bueno, nosotros vamos a seguir revisando noticias e información a esta hora. Son las 5:30 minutos de la mañana y vamos a revisar otro de los titulares que ofrece nuestro portal web, Radio Fe y Alegría Noticias.com, y que tiene que ver con los resultados de la elección presidencial, la primera vuelta de la elección presidencial de Colombia, cuyos resultados ya se dieron a conocer. Nuestro portal web lo titula: De la Espriella y Cepeda van a segunda vuelta en Colombia. El candidato Abelardo de la Espriella, del Movimiento Defensores de la Patria, e Iván Cepeda, del Pacto Histórico, irán a segunda vuelta por la presidencia de Colombia el próximo 21 de junio, tras obtener la mayor cantidad de votos en la primera ronda que se llevó a cabo este domingo 31 de mayo de 2026. De la Espriella obtuvo 9.515.558 votos, lo que equivale al 43.63%, mientras que Iván Cepeda obtuvo 8.977.429 votos, lo que representa 41.17%. Con el 92.85% de las mesas escrutadas, según datos de la Registraduría Nacional. Al ninguno obtener más de la mitad de los votos, más del 50% de los votos válidos, tendrán que disputar la presidencia en una segunda vuelta presidencial. Paloma Valencia, mientras tanto, alcanzó apenas 1.492.468 votos, que se traducen en el 6.84%, obteniendo el cuarto lugar. Aparece Sergio Fajardo con 911.611 votos, que representan el 4.18%. Y en el tercer lugar está la exalcaldesa de Bogotá, Claudia López, quien sacó 546 votos, lo que representa apenas 0.94%. Hay que decir que Paloma Valencia sacó incluso menos votos de los que obtuvo en la consulta el mes pasado de Centro Democrático, el partido de Álvaro Uribe, que es quien la postulaba a la presidencia, quedando en tercer lugar. Pero ¿quiénes son de la Espriella y Cepeda? Dice la nota que publica nuestro portal. Iván Cepeda tiene 63 años de edad. Es hijo del líder comunista Manuel Cepeda Vargas, a quien asesinaron los paramilitares en el año 1994. Vivió varias veces en el exilio por amenazas de muerte contra su familia. Estudió filosofía en Bulgaria en los años 80. Medió como facilitador de los diálogos de paz entre el Estado y las FARC en el 2016 y es parte activa de La Paz Total de Gustavo Petro. Entre sus propuestas está continuar con las reformas sociales del actual presidente Gustavo Petro, aumentar el rol del Estado en la economía, luchar contra la corrupción, disminuir la inseguridad, reformar las instituciones y alcanzar la paz sin renunciar al diálogo, dice en su campaña. Mientras tanto, Abelardo de la Espriella es un abogado de 47 años de edad. Le llaman el outsider, con mano de hierro. Es un leguleyo mediático con una lista de defensa que incluye casos de paramilitarismo, corrupción, víctimas de violencia de género y celebridades. Entre sus clientes estuvo Alex Saab, a quien extraditaron recientemente de Venezuela a Estados Unidos para enfrentar cargos criminales. Este candidato centra su discurso en la seguridad y la lucha contra la corrupción y es un defensor de la libre empresa, Dios y la familia como núcleo central de la sociedad. Durante su campaña insistió en que Colombia vive un momento existencial y acusó a Gustavo Petro de querer perpetuarse en el poder. Serán estos dos quienes disputen finalmente la presidencia de Colombia el próximo 21 de junio. La nota, repito, está publicada en nuestro portal web Radio Fe y Alegría Noticias.com. Y sobre esto mismo, el portal del diario El Nacional destaca entre sus principales titulares que tras conocerse los resultados, Paloma Valencia anunció su respaldo a Abelardo de la Espriella. Los invito a que derrotemos a Petro, dijo la tercera en contienda en las elecciones presidenciales de este domingo. La ex candidata presidencial Paloma Valencia se pronunció frente a su salida de la segunda vuelta para elegir al próximo jefe de Estado colombiano. Valencia alcanzó un total de 1.636.249 votos, equivalentes al 6.92% de la votación, según el boletín 26 de la Registraduría. Durante la transmisión del preconteo, se destacó que esa cifra representa cerca de la mitad de los votos que la senadora había obtenido en la consulta de su sector político celebrada el pasado 8 de marzo, en la que contó con el respaldo del expresidente Álvaro Uribe Vélez y del Centro Democrático. La senadora del Centro Democrático, quien aspiraba a convertirse en la candidata presidencial de su partido, anunció su respaldo al abogado y candidato presidencial Abelardo de la Espriella, tras conocerse los resultados de la consulta. Anuncio mi apoyo al doctor Abelardo de la Espriella. Los invito a que derrotemos a Petro, a que el miedo comunista que impera en este país no continúe, a que estemos firmes al lado de las ideas, de la libertad, del progreso, de la iniciativa privada y, por supuesto, del cuidado de los más pobres, afirmó la senadora, quien aseguró que seguirá en la contienda política como la paloma de siempre, y afirmó que continuará dando la batalla contra lo que calificó como un proyecto destructivo en referencia al senador Iván Cepeda y a sectores afines al gobierno de Gustavo Petro. La nota está publicada en el portal del diario El Nacional. Bueno, y sobre este tema habría que decir, lo conversábamos con referentes de este asunto en Colombia, que una vez más las encuestas se equivocan, porque las últimas mediciones hablaban de una disputa muy cerrada entre Paloma Valencia y Abelardo de la Espriella, que no se sabía cuál de los dos pasaría segunda vuelta porque la diferencia entre ellos era muy pequeña, y todos daban ganador de la primera vuelta a Iván Cepeda, aunque no aseguraban que pasara directo de la primera vuelta, sino que en lo único que acertaron es en que habría segunda vuelta. Y digo en lo único porque no quedó en la delantera Iván Cepeda. De la Espriella saca más votos que Iván Cepeda en la primera vuelta. Y no estaban tan cerca Paloma Valencia y de la Espriella. La diferencia es abismal. Tan grande que de la Espriella puntea en la primera vuelta. Además ahora recibe el respaldo de Paloma Valencia. Y el candidato del Pacto Histórico llegó segundo. Pero otra cosa que reflejan los resultados de Colombia, sí, aunque de la Espriella pasa primero o con más votos, la diferencia tampoco es inmensa. Es apenas de 1 millón de votos, menos de 1 millón de votos en un país donde se convoca 41 millones de votantes a las urnas electorales y donde el voto lo ejercieron un poco más de 20 millones de personas. Así que es un margen estrecho que terminará definiéndose en la segunda vuelta y donde el peso del electorado que respaldó a Paloma Valencia podría significar esa diferencia en la segunda vuelta si se mueve en la dirección en que Paloma Valencia está pidiendo que se haga. Total que esto se definirá en una segunda vuelta el próximo 21 de junio y muestra el grado de polarización que vive la hermana República de Colombia. Hoy, dos mitades, prácticamente dos mitades con cifras muy cercanas, están disputándose la presidencia de Colombia. Y algunas lecturas que intentan simplificar la explicación de lo que viva ponen esto entre izquierda y derecha, porque precisamente Abelardo de la Espriella es más de tendencia de derecha y tradicionalmente Iván Cepeda es más de la izquierda. Pero bueno, hay un montón de reformas detrás y ambos han tenido que incorporar en sus discursos una oferta de lucha contra la corrupción, que es uno de los temas que más aqueja a la sociedad colombiana en los últimos años y que es una deuda pendiente de su clase política, hoy en disputa en este nivel de polarización. Y la otra tiene que ver con los niveles de violencia, que en los últimos años ha vuelto a ser protagonista, lamentablemente, especialmente en las zonas fronterizas del país, marcando un fracaso indiscutible en los intentos de Gustavo Petro de alcanzar la paz total y terminar de desmovilizar a las disidencias de la FARC y a otros grupos irregulares que actúan en la hermana República de Colombia. Así que esperaremos hasta el próximo 21 de junio, será este mismo mes cuando se defina quien va a relevar en el cargo presidencial a Gustavo Petro en la hermana República de Colombia. 5:41. Avanzamos con más noticias, avanzamos con más información y en esta revisión de titulares miramos otra nota que publica el portal del diario El Nacional y tiene que ver con este mismo asunto. Es que precisamente el presidente colombiano Gustavo Petro reaccionó a estos resultados y dice que él no acepta los resultados de las elecciones en Colombia. El presidente de Colombia, Gustavo Petro, aseguró que él no aceptaba los resultados del conteo de las elecciones presidenciales divulgados por la Registraduría Nacional, que este domingo dieron como el más votado al ultraderechista Belardo de la Espriella con más de 10 millones de votos. Como presidente no acepto los resultados del preconteo. Así lo escribió en la cuenta de su red, en su cuenta de la red social X, donde reiteró sus cuestionamientos al sistema informático utilizado durante el proceso electoral y afirmó que únicamente reconocerá el escrutinio que emitan los jueces de la República. El mandatario sostuvo que el conteo elaborado por la Registraduría y cuyos resultados son informativos y no tienen validez jurídica, se basan en un software que presenta inconsistencias respecto al censo electoral oficial. Hay dos censos en este momento, el oficial y el del software, que tienen 800.000 personas adicionales, dijo Petro, quien añadió que algunas de las mesas ya impugnadas demuestran que centenares de miles de votos fueron agregados, aunque no presentó pruebas.

la primera vez que Gustavo Petro cuestiona el sistema electoral colombiano, y tampoco es la primera vez que lo cuestiona sin mostrar evidencias. Pero bueno, serán los colombianos quienes reaccionen y puedan hacer seguimiento a las implicaciones que esto tenga, y deberán también las autoridades electorales de ese país y los jueces emitir un veredicto definitivo. Pero por ahora la noticia es que van a segunda vuelta. En el mismo portal del diario El Nacional ya hay más temas que tienen que ver con nuestro país. Hay una nota que también compartimos con ustedes, es una denuncia que hace el Observatorio Venezolano de Prisiones. Esta ONG responsabilizó al Estado venezolano por la muerte de un hombre con cáncer en el internado judicial de Monagas. El Observatorio Venezolano de Prisiones denunció este domingo la muerte de Leonardo José Figueroa, un hombre de 46 años, quien permanecía recluido en el internado judicial de Monagas. Según la organización de la sociedad civil, el hombre falleció el pasado jueves 28 de mayo, luego de permanecer durante 2 años padeciendo cáncer, presuntamente sin haber recibido el debido tratamiento. A mi hijo lo dejaron morir como a un animal allí encerrado. Así lo dijo la madre de Figueroa, citada por la misma organización. Lo que detalló esta organización es que Figueroa estaba recluido en la cárcel de El Dorado, en el estado Bolívar, cuando fue llevado de emergencia a Maturín. Luego de una operación fue diagnosticado con cáncer, pero desde entonces permaneció detenido en el estado Monagas. A pesar de la gravedad de su condición y de la prescripción médica que indicaba la necesidad urgente de quimioterapias, el tratamiento nunca se materializó. La falta de unidades de transporte en el centro de reclusión y la burocracia institucional no le garantizaron el derecho a la salud, según afirma la organización no gubernamental Observatorio Venezolano de Prisiones. De acuerdo con la misma ONG, la familia de Leonardo aseguró que nunca se le permitió ser evaluado por un especialista de oncología. Apuntaron que tanto su madre como su equipo de defensa acudieron a diversas instituciones del Estado venezolano y solicitaron en repetidas ocasiones ante la jueza de la causa una orden de traslado para que recibiera atención médica especializada, así como una medida humanitaria. No obstante, afirmaron que las autoridades no les dieron la respuesta oportuna. Por tanto, ninguna de las gestiones realizadas derivó en una solución que favoreciera al recluso. Según el Observatorio Venezolano de Prisiones, la muerte de Leonardo, con esta son al menos 19 los privados de libertad que han fallecido bajo custodia del Estado venezolano solo entre abril y mayo. Solamente entre abril y mayo, 19 personas han perdido la vida en custodia del Estado. La nota, repito, la publica el portal del diario El Nacional. Y la víctima número 18 de esta situación que se vive en las cárceles venezolanas se habría registrado en el Estado Táchira. Hay una nota que publica el portal del diario Tal Cual, que titula que el mismo Observatorio Venezolano de Prisiones denuncia la muerte de preso en Táchira, con lo que para la publicación de esta nota contabilizaban 18 decesos bajo custodia del Estado, más el de Monagas que acabamos de leer serían 19. El Observatorio Venezolano de Prisiones reportó el viernes 29 de mayo el fallecimiento de Francisco Orellano, quien estaba recluido en el Centro Penitenciario de Occidente, ubicado en Santa Ana, en el estado Táchira. A pesar de que el artículo 83 de la Constitución establece que la salud es un derecho social fundamental y una obligación del Estado, la ONG denunció que Orellano no recibió atención médica oportuna. Asimismo, el observatorio denunció que cientos de presos permanecen recluidos con enfermedades respiratorias, tuberculosis, infecciones, desnutrición y otras patologías que avanzan sin controles médicos adecuados, mientras los traslados a hospitalarios suelen llegar tarde o nunca ocurren. Cuando un preso muere por falta de atención médica, abandono institucional o condiciones incompatibles con la vida,
no solo fracasó.

0: fracasa el sistema penitenciario, sino que también fracasan los mecanismos de protección y control que tienen el deber de actuar para evitar esta tragedia. Eso alertó el Observatorio Venezolano de Prisiones en sus redes oficiales. Con la muerte de Francisco Orellano, ya se suman 19 privados de libertad que han fallecido bajo custodia del Estado entre abril y mayo de 2026. Asimismo, se cuestionó a través de las redes sociales del Observatorio Venezolano de Prisiones la inacción de la defensora del pueblo, Egle González Lobato. Se preguntaron, ¿dónde está la institución llamada a velar por la protección de los derechos humanos de las personas privadas de libertad? Mientras los presos se enferman, se deterioran y mueren bajo custodia, la actuación de los órganos encargados de prevenir estas violaciones siguen siendo inexistentes o insuficientes. Asimismo, la organización exigió una investigación exhaustiva de las muertes, la reparación a los familiares y garantías de no repetición. La nota que comparto con ustedes está publicada en el portal del diario Tal Cual y da cuenta una vez más de la necesidad que existe de una reforma del sistema judicial en Venezuela y que se establezcan también responsabilidades por esta situación que viven los privados de libertad. En líneas generales, además del hacinamiento que ha sido denunciado en múltiples ocasiones, de las dificultades que tienen para que se ejecuten las audiencias en los tiempos que establece la ley, se establezcan condenas en los casos en los que haya lugar o se declaren inocencias en los casos en los que sea lo que corresponde para definir el destino, el futuro de quienes permanecen privados de libertad y bajo custodia del Estado, que es responsable luego de sus vidas, de cómo están recluidos, las condiciones en las que están recluidos, en las que hemos tenido en los últimos años no sé cuántos anuncios de reforma del sistema penitenciario, de cierre de cárceles, de el hombre nuevo que debía formarse en las cárceles venezolanas, de la dignificación también de los privados de libertad. Se han hecho muchos anuncios, muchas intervenciones de centros penitenciarios, pero lamentablemente se sigue registrando este difícil panorama que afecta no solamente a quienes están tras las rejas, sino a sus familiares, que terminan modificando sus dinámicas para poder asistir a quienes están recluidos en distintos espacios bajo responsabilidad del Estado venezolano. La nota, repito, está publicada en el portal del diario Tal Cual. Ya son las 5:51 minutos de la mañana, 5:51 minutos de esta mañana. Vamos a seguir revisando noticias e información que destaca la prensa en la mañana del día de hoy. Y por eso revisamos también parte de lo que publica el portal Banca y Negocios, que entre sus notas ofrece a esta hora de la mañana en su principal titular. Alrededor del 60% de las transacciones en los supermercados pasan por el autopago, dice esta nota. El presidente de la Asociación Nacional de Supermercados y Autoservicios, ANSA, Ítalo Atencio, señaló que el sistema de autopago o self-checkout se ha convertido en una herramienta fundamental, tanto en supermercados como en farmacias y cadenas de retail. En ese sentido, resaltó en las redes sociales que su implementación ofrece ventajas significativas que mejoran la experiencia del cliente y optimizan la operación del negocio. Precisó que este sistema ha tenido un incremento en la satisfacción de los clientes de un 5% y puntualizó que entre un 60 y 70% de las transacciones en supermercados o de una cadena retail pasan por el autopago. Ítalo Atencio manifestó que el autopago es una tendencia mundial y en la región, y con este sistema se reduce en un 50% el tiempo de espera de los clientes en las líneas de las cajas registradoras. Los sistemas de autopago vinieron para quedarse y son un elemento muy importante de satisfacción y de consideración del tiempo de las personas que van 3 o 4 veces a la semana, 55 minutos por vez a un supermercado. Y luego habla de los beneficios de este sistema que en Venezuela todavía sigue siendo en algunos espacios una novedad, pero que ciertamente en el resto de los países del mundo funciona desde hace algunos años, incluso en algunos supermercados, minimarket de Europa, usted casi no ve a los empleados de estos espacios porque existe autopago. Usted entra, se sirve en los pasillos, pasa caja, paga y se retira. Así funciona en el resto del mundo. Esto, aunque no aparece en los beneficios, porque aquí ponen todos los beneficios como para el cliente, pero en realidad también ofrece beneficios para el establecimiento, porque no tiene que contratar cajeros y cajeras. Esto funciona siempre que funcionen bien los medios de pago electrónicos, QRs, biopago, tarjetas de débito o crédito, tarjetas contact, que son los mecanismos que permiten aprovechar este tipo de tecnología. Recuerdo, si yo no me equivoco, los primeros en implementar este sistema fueron los cines. Cines Unidos, sin que sirva de cuña. Creo que fueron los primeros en implementar el autopago para la compra, para la venta y compra de boletos para ver películas. Con unas máquinas y siempre con un cajero por allá, y eso significativamente aceleró el proceso y las transacciones. Hay otros establecimientos que lo han ido implementando de manera progresiva en sus establecimientos, y donde uno nota, además de la rapidez, depende de los usuarios, porque aquí dice rapidez de compra, bueno, depende, porque también nos ha tocado en zonas donde la población es significativamente mayor, de tercera edad, y a veces les cuesta un poco más lidiar con esto. No todos, algunos les va muy bien, pero a otros les cuesta lidiar más con estos elementos y puede implicar algunos retrasos. Pero en líneas generales, Venezuela se va poniendo en la misma línea que otros países con este tipo de tecnologías. Son las 5:56 minutos, la nota está publicada en el portal Panca y Negocios. Nosotros hacemos una pausa y regresamos enseguida con más, no se vayan.
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2: Himno de la República Bolivariana de Venezuela. 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
1: Hoy el evangelista San Marcos nos reúne en torno a una viña y nos recuerda la confianza que tiene Dios en nosotros al ofrecernos un lugar para trabajar y vivir, siguiendo su ejemplo o propuesta de compartir lo que tenemos, sabiendo que somos peregrinos y no dueños de la tierra. Cruel y despiadada, tenemos los seres humanos al apropiarnos de lo que no nos pertenece y despreciar el camino de solidaridad. Ayúdanos, Señor, a utilizar nuestra creatividad e ingenio para lo que es provechoso para todos y no solo buscando nuestro único bien, que nunca será completo mientras dejemos a otros fuera. Enséñanos a construir tu reino en medio de todos los inconvenientes y momentos amargos que atravesemos. Que no dependamos de los arquitectos de este mundo para valorarnos como piedra angular, sino que nos sepamos parte importante y activa de toda obra de fraternidad.
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0: ¿Qué tal, amigas y amigos de Radio Fe y Alegría? Buenos días, muy buenos días. 6:03, ya son las 6:03 de la mañana. Y a esta hora, esta servidora, Irania Costa, junto a todo el equipo de la Red Nacional de Radio Fe y Alegría, seguimos acompañándoles en este espacio que inició a las 5:00 a.m. y seguiremos a través de él con ustedes hasta las 8:00 a.m. Cerramos con la primera emisión del Contacto Sur, informativo de la Asociación Latinoamericana de Comunicación y Educación Popular, ALER, para enterarnos también de cómo van las cosas en América Latina y el Caribe, nuestra patria grande, nuestra Yayala. También transmitimos en vivo y en directo para todo el planeta Tierra a través de Internet. Lo hacemos por nuestro canal en YouTube, Fe y Alegría Media, al que ustedes se pueden suscribir de forma gratuita. Fe y Alegría Media, y por donde transmitimos desde las 5:00 a.m. hasta las 9:00 a.m. Y estamos una hora más revisando temas de interés para todos y todas. 0412-691-2454, ese es el número telefónico que tienen a disposición para participar en este espacio a través de la mensajería de texto y de WhatsApp. 0412-691-2454, por favor, incluyan su nombre y apellido. Y díganos también desde dónde nos acompañan, desde dónde nos escriben en la mañana del día de hoy. Vamos a ir chequeando mensajes que van llegando a esta hora por nuestro número telefónico. A ver, vamos a ir revisando algunos de los mensajes que se suman a esta hora. Dicen por aquí: buenos días. La emisora se escucha bajito, dice Jonás Parra. Está como siempre en sintonía desde Machiques de Perijá, desde la parroquia Bartolomé de las Casas, Las Piedras, junto a su esposa Albe Martínez. Los escuchamos vía, no nos dijo, supongo que TuneIn Radio. También escribe Juanchón desde Buenos Aires, en Argentina. Está en sintonía a esta hora de la mañana, dice full sintonía. Están a 12 grados centígrados, así amanecieron en el sur del continente. También escuchándonos a través de TuneIn Radio, a través de Alexa. Manuel Camilo escribe desde San Fernando de Atabapo, en el estado Amazonas. Atabapo al revés, dice. La alcaldesa celebró 3 días de feria en honor a San Fernando Rey, amenizado por los excelentes 4 artistas de la Canta Criolla de Apure, grupos regionales y minitecas. Y nuestro hospital sin medicina, falta de ultrasonido y laboratorio. ¡Qué drama! Saludos, dice por acá. Otro mensaje que llega a esta hora, dice: feliz semana y bendecido mes para todos. Desde San Francisco escribe Marcholis Pereira. Saludos a toda la gente del municipio de San Francisco, en el estado Zulia. Buenos días, valor del dólar y el euro hoy: 554,42 el dólar y 645,67 el euro. Con respecto al valor del viernes, sábado y domingo, el dólar subió 5 bolívares con 0,5 céntimos y el euro 5 bolívares con 53 céntimos. El año pasado, para esta fecha, el valor del dólar era de 97,31 y el del euro era de 110,22, nos escribe Ernesto Castellano. Otro mensaje que llega, dice: buenos días, la situación nacional cada vez es más incierta. No se sabe quién está más subordinado a Donald Trump, si el gobierno o la oposición. El caos es generalizado y quien sufre las consecuencias es el pueblo llano, la gente decente, trabajadora. Necesitamos organizarnos y hacerle frente a tanto desorden desde Ciudad Bolívar, desde la parroquia La Sabanita, escribe Tayupe Magdaleno, quien agrega que no ha visto un informe técnico que explique oficialmente la situación ocurrida en el sector La Alameda, en Ciudad Bolívar, en agosto del año pasado. ¿Qué correctivos se han tomado? Como va viniendo, vamos viendo. No nos queda de otra. Es lamentable. Desde Ciudad Bolívar, parroquia La Sabanita, Tayupe Magdaleno. Esto es en referencia a la crecida del río Orinoco. Dios bendiga este lunes. Estamos hartos y enfermos en la parroquia Venancio Pulgar, en el sector Huayca, y puro corte eléctrico a las 10 de la noche es una maldad. Ya que fue de 5 horas y las personas se levantan a las 4 y a las 5 de la mañana para irse a trabajar, esos cortes a esas horas no deberían existir, dice Omar Espitia, a esta hora de la mañana. Buenos días, saludos, Dios los bendiga, por favor. ¿Hasta cuándo, por Dios santo, sin agua 21 días? Sin agua y sin luz a diario 5 horas, a todo momento. Y tantas mentiras desde Cristo de Aranza, desde el sector La Chinita, escribe Henry Márquez, que está bravo, está cansado de las fallas en estos servicios básicos. Luz y agua, básicos, son básicos. Y no los tienen ahí en la parroquia Cristo de Aranza, como en tantas comunidades de nuestro país. Mensajes que van llegando a través del 0412-691-2454. También envían sus saludos desde San Francisco, sector San Benito, a 10 minutos de la refinería, y ya tenemos 10 años sin gas. Dicen, soy jubilada y no puedo con tanto gasto y la bombona, son muy costosos, escriben. También envían sus buenos días, feliz inicio de semana a toda la gente que hace posible de primera mano. Entran tempranito a nuestros hogares. Saludos desde El Tigre. Nos escriben también a través del chat de nuestra transmisión en vivo en YouTube a esta hora de la mañana. Son las 6:09. 6:09 de esta mañana. Y a esta hora vamos a seguir revisando noticias que se generan en nuestro país. Noticias e información que destaca además en la prensa al amanecer de este día. 6:10. Hay un titular que ofrece el portal Banca y Negocios de una noticia que leíamos también más temprano. Déjenme un momentito aquí, abrimos por aquí, que tiene que ver con el Fondo Monetario Internacional y nuestro país. Banca y Negocios lo titula de este modo, Cristalina Georgieva. Hablamos con Venezuela sobre cómo el Fondo Monetario Internacional puede apoyar los esfuerzos para fortalecer su economía. La directora gerente del Fondo Monetario Internacional, Cristalina Georgieva, informó que sostuvo una reunión este sábado 30 de mayo con el vicepresidente sectorial de Economía y Finanzas de Venezuela, Calixto Ortega. Esto ocurrió en Washington, en los Estados Unidos. Según publicó Bloomberg, este fue el primer encuentro presencial entre la directora del FMI y las autoridades venezolanas desde que la institución internacional reanudó el diálogo formal con Venezuela el mes pasado. Hablamos sobre cómo el FMI puede apoyar los esfuerzos para fortalecer la estabilidad macroeconómica, incluso mediante desarrollo de capacidades, dijo Georgieva en sus redes sociales. Venezuela ha dicho que planea avanzar rápidamente en una reestructuración integral de su deuda, destinada a renegociar su pila de 170 mil millones de dólares en deuda con múltiples tipos de acreedores. La delegación venezolana estuvo integrada por el vicepresidente sectorial de Economía y Finanzas, gobernador ante el FMI, Calixto Ortega, el jefe de la misión diplomática de Caracas en Washington, el ex canciller Félix Plasencia, y el presidente del Banco Central de Venezuela, Luis Pérez. También la integraban el presidente del Banco de Venezuela, Román Maniglia, y el viceministro de Finanzas, Cristian Hernández, quienes acompañaron a Ortega en esta importante agenda de trabajo desarrollada en los Estados Unidos. Los funcionarios venezolanos indicaron que la nación caribeña ha iniciado una nueva etapa de estabilidad, crecimiento y apertura económica, sustentada en el esfuerzo del pueblo venezolano y en una visión clara de crecimiento. Enfatizaron el propósito del Ejecutivo Nacional en fortalecer las capacidades productivas de la nación y generar mayores oportunidades para todos los venezolanos. Es la nota que publica el portal Panca y Negocios. Hace algunos meses se dijo que con el Fondo Monetario solo se hablaría del acceso a los giros de derechos especiales, algo así se llama, por los que Venezuela debía tener acceso a unos 5 mil millones de dólares. Y que con eso se iban a arreglar un montón de cosas. No sé si alcanzan para tanto los 5 mil millones de dólares, pero 5 mil millones de dólares son un montón de plata. Por cierto, menos de lo que aparece en el juicio de cripto, PDVSA Cripto, que las acusaciones formales superan los más de 5 mil millones de dólares en corrupción, en acusaciones de corrupción, oficialmente hablando, de acuerdo a los documentos presentados en audiencias y en imputaciones a los involucrados, aunque hay organizaciones no gubernamentales como Transparencia Venezuela que pone esa cifra en muchos más miles de millones de dólares. Y ante los cuestionamientos por el restablecimiento de relaciones de algunos sectores más radicales, simpatizantes del Partido Socialista Unido de Venezuela y del chavismo, que cuestionaron, porque bueno, el FMI siempre ha sido el coco, ¿no? El monstruo, el culpable, el responsable de un montón de cosas en nuestro país. También había un coco con la deuda externa, que hay que decir que hoy es inmensamente mayor que la que se recibió en el 98-2000. Y se dijo en ese momento que solo se exigía que se diera acceso a estos 5 mil millones de dólares y que no estaba previsto una negociación o recibir financiamiento del Fondo Monetario Internacional. Pues hoy tenemos esta nota que reseña una muy amplia denegación para no tener ninguna intención de recibir asistencia del Fondo Monetario Internacional. Fue bastante amplia la delegación que fue a reunirse con la directora del Fondo Monetario Internacional en Washington, en Estados Unidos. Que el Fondo Monetario Internacional, además, para ofrecer asistencia, para ofrecer financiamiento, establece condiciones. Y establece condiciones de cómo se debe manejar la economía. Por cierto, no son métodos socialistas. Nada más distante de eso que el Fondo Monetario Internacional. Ya nos dirán, ya nos ofrecerán sus explicaciones de quienes estuvieron en esta reunión representando el gobierno venezolano, qué implicaciones tendrá esto para la vida nacional. Entre las exigencias del Fondo Monetario Internacional seguramente va a haber un tema de cómo se reestructura esta deuda externa y también de cómo se va a controlar la inflación en el país, porque el Fondo Monetario no solamente presta plata para ganar intereses, sino que presta plata para que se la regresen de verdad. Y para eso debe haber una garantía de que la inversión no va a saco roto y que se va a utilizar eficientemente ese dinero. Por eso establece unas condiciones que bajo sus parámetros es lo que garantizaría que eso ocurra de ese modo. Pero insisto, serán las autoridades venezolanas quienes nos den las explicaciones, ojalá, de qué implicaciones se tiene esta reunión y hacia dónde caminamos en esta nueva etapa de relación con el Fondo Monetario Internacional. Son las 6:16 minutos de la mañana. Es el momento de revisar también lo que es noticia en el mundo del deporte. Y por eso ya está listo nuestro compañero Juan Nucete desde las gradas para ponernos al día de cómo van las distintas disciplinas que se practican en nuestro país y de la actuación de nuestros connacionales en otras ligas en el plano global. Juan, buenos días, bienvenido.
1: Buen día, Irani, y a todos los que nos escuchan a esta hora de la mañana de este lunes, luego de un fin de semana lleno, como siempre, de deporte. El titular es, por supuesto, la Liga Fútbol, nuestro fútbol, porque ya tenemos finalistas, ya tenemos definida lo que será la final del torneo Apertura 2026. Carabobo y Academia Puerto Cabello serán finalmente los protagonistas luego de una serie final bastante reñida, donde hasta la última jornada de esta fase un montón de equipos, casi todos, tenían posibilidades de ser esos dos protagonistas de la final. Finalmente Carabobo y Puerto Cabello serán los nombres. La final será el domingo 7 de junio a las 6 de la tarde. El primer cupo lo aseguró Academia Puerto Cabello el día sábado al ganarle 2-0 a Deportivo La Guaira con gol de Andrés Ponce al minuto 20 y de Castillo al minuto 55. León en Caracas de visitante para ganarle ese puesto a La Guaira, que era otro contendiente, al igual que la UCB. UCB perdió ante el Portuguesa también en Caracas, y de esta manera quedó sin chances. El Portuguesa, que llegaba con muchas dificultades, pero tenía ciertas posibilidades, ganó, pero la diferencia de goles no le alcanzó para llegar a ese primer puesto, que terminó siendo de Academia Puerto Cabello. De esta manera, el sábado teníamos el primer finalista. El día domingo, ayer, Carabobo le ganó 5-1 de visita a Metropolitanos, también en Caracas. Caracas fue el cementerio este fin de semana, sin duda, el Olímpico de la UCB. Todos los locales que buscaban esa posibilidad de final, finalmente terminaron perdiendo, valga la redundancia. Carabobo ayer con un póker de Loureis Martínez, el joven que tan solo 21 años, ayer anotó 4 goles al 46, al 55, al 58 y al 86. Marcaron los goles del Carabobo. Finalmente, Edson Tortolero marcó al minuto 89 para cerrar así esta goleada 5-1. Y de esta manera inscribir el nombre de Carabobo en la final de este torneo para repetir. Entonces, lo que fue ya la final del torneo Clausura 2025, que tuvo a estos dos mismos protagonistas, a Carabobo versus Academia Puerto Cabello, y el resultado fue el campeonato de Carabobo de este torneo Clausura, luego de ganarle 1-0 a Puerto Cabello. En Misael Delgado de Valencia será nuevamente el escenario. Carabobo, luego de pasar tantos años sin títulos, ahora vive sus momentos de gloria. No quedó dentro de lo que quería en Copa Sudamericana, pero ahora busca reivindicarse y cerrar de nueva manera este primer semestre de año. El Táchira ganó contra Estudiantes de Mérida el día de ayer 1-0, pero la diferencia de goles no fue suficiente para meterse en la final de este torneo Apertura. Entonces, ya sabemos, el domingo de este fin de semana tendremos el primer campeón de este año en el fútbol venezolano. También hablando de fútbol venezolano, pero ya era vino tinto, de las categorías de formación en nuestra vino tinto, la sub-20 debutará este lunes, hoy, en el torneo Mauricio Revelo ante Canadá. Así empieza su nuevo camino con una nueva camada de chamos en este torneo Mauricio Revelo. Recordemos que este torneo es una competencia invitacional, es una competencia en parte amistosa, que se celebra en Toulon, en Francia, para selecciones juveniles, de la mano de Juan Domingo Tulizano, ex entrenador del Deportivo La Guaira. Inicia esta fase para estos chamos en el torneo Mauricio Revelo, que ha servido muchas veces de vitrina. Recordemos, por ejemplo, la selección que tuvo a Telasco Segovia, por ejemplo, a John Aramburu, que hoy son figuras de nuestra selección mayor, y ahora tendremos a otros nombres para esta edición, como por ejemplo Marcos Maitán, Diego Clau, Roman Davis, Henry Díaz, Alan Vázquez, Gustavo Caraballos, el ya jugador del Salzburgo, Jerwin Zubarán, y Jimber Berroterán. Son jugadores que ya vienen también del proceso de sub-17 el año pasado, que disputó el Mundial de Qatar, y que ahora lo harán con la sub-20 de nuestra vino tinto. Son siempre positivas estas noticias, estos torneos de participación de nuestra vino tinto, porque nos dan a conocer, nos hacen conocernos como un proceso de sub-20 que luego dan sus frutos en la selección mayor. Así que siempre es importante estar pendiente de este tipo de torneos para conocer la actualidad y el futuro de nuestra vino tinto. Así cerramos el fútbol por hoy y pasamos al baloncesto, porque sigue las semifinales, que están bastante, bastante fuertes, están bastante reñidas. Ayer ganó Guayqueríes para poner la serie 2-1 al menos. Sigue estando a favor de Cocodrilos, pero ya con esta victoria empieza a recuperar terreno el equipo de Margarita, que hoy a las 7:30 vuelve a jugar de local en la Asunción. Por otro lado, Marinos y Gaiteros se enfrentan por el tercer juego de la final, por el tercer juego de la semifinal. Una serie que va 2-0. Marinos ganó los dos primeros juegos en Maracaibo, lo que pone a Gaiteros en una situación muy complicada, porque ahora le toca enfrentar a Marinos 3 juegos seguidos en la Caldera del Diablo, comenzando hoy a las 7 p.m. y debe ganar al menos 2 de esos encuentros para regresar a Maracaibo. Sin embargo, ayer revisaba, por ejemplo, un dato, y es que para Gaiteros no es una situación desconocida perder ante Marinos 2 juegos de local para luego tener que ir a remontar en la final de 1996, cuando era Marinos de Oriente. Gaiteros empezó perdiendo los dos primeros juegos en Maracaibo y luego ganó 2 en la Caldera del Diablo y terminó siendo campeón de esa temporada en el juego 7 de la final. Pero en este caso la situación es distinta, le tocó jugar 3 juegos seguidos en la Caldera y le va a costar porque Marinos está haciendo mejor en casi todo, por no decir todo, en esta serie de semifinal. Así cerramos entonces el baloncesto, estaremos pendientes de lo que siga pasando hoy, si se van definiendo ya algún nombre para la final de la SPB. Pero por lo tanto, estamos pendientes también del béisbol, porque Ronald Acuña fue el nombre del fin de semana y de toda la semana pasada. Porque tras lesiones, tras dudas, tras esfuerzos de Ronald Acuña por volver al lugar, lo está haciendo. Acuña la vuelve a sacar y con este jonrón que conectó en la noche de ayer ante los Rojos de Cincinnati, fue el cuarto duelo consecutivo haciendo a esta segunda vez abriendo juegos para acercarse al récord entre venezolanos. La Bestia de Venezuela castigó el primer envío del compromiso, me trae recuerdos del Clásico Mundial. Estiró los brazos para golpear un sinker que desapareció a 438 pies de distancia y 112 millas por hora. Meridiano también agrega en otra nota que en ese lapso específico de 4 juegos, Acuña conectó 5 cuadrangulares de su cuenta semanal, remolcó 8 de sus 10 carreras totales y acumuló 4 bases robadas. El guardabosque se convirtió en el único pelotero en la era moderna de Grandes Ligas que abarca en el año 1900 hasta el presente en acumular un mínimo de 4 cuadrangulares, 4 bases robadas y 4 bases por bolas en un intervalo de 3 juegos. Son marcas que siguen generando nuestros peloteros venezolanos y es muy positivo ver que Ronald Acuña empiece a recuperar el terreno que tanto le había costado y que había perdido por esa lesión al principio de temporada. Así cerramos entonces la agenda deportiva por el día de hoy. Seguiremos pendientes y los invitamos a que no se pierdan lo que nos deja día a día el deporte venezolano desde las gradas.
0: Muchísimas gracias, Juan. Completo, como siempre, el informe deportivo a esta hora de la mañana, con los detalles de la final ya de la Superliga de baloncesto. Después de Gaiteros venir en racha, entonces tiene 2 derrotas continuas. Me parece muy distante esa referencia, 1990 y qué.
1: 96.
0: Del 96, tendrá que repetir la épica 30 años después.
1: Claro, había sido el último campeonato de Gaiteros. Después de Gaiteros perdió 2 finales con Marinos, precisamente, y ahora se le vuelve a aparecer.
0: Tiene que reescribir la historia, claro, para que Marinos no vuelva a ser un
1: spoiler. Esa es la diferencia.
0: Bueno, ya veremos cómo continúa esta película.
1: También había quedado primer lugar de aquella temporada 96, Gaiteros, y por eso llega con esa ventaja. Se repite hasta ahora ese escenario, pero la diferencia ahora es que tiene que jugar 3 juegos en la Caldera del Diablo.
0: Ojalá pueda remontar, bueno, para los que somos del Zulia, ¿no? Y digamos, siempre el equipo de la casa, con lo mismo estarán haciendo los fanáticos de Marino. 6:26 minutos, avanzamos. Bueno, hay una nota que publica el portal Efecto Cocuyo en la mañana de hoy y tiene que ver con una situación que denuncian organizaciones no gubernamentales. Se trata de un allanamiento que califican de ilegal y con él la detención de 33 hombres en un local LGTBI. Según la nota que publica este portal de noticias, varias organizaciones no gubernamentales de Venezuela denunciaron enérgicamente este domingo el allanamiento ilegal, actos de extorsión y la detención de al menos 33 hombres por parte de la Policía Nacional Bolivariana en un local de entretenimiento LGTBI en el estado Lara. Esto habría ocurrido el sábado 30 de mayo. El Observatorio Venezolano de Violencias LGBTIQ+, Caleidoscopio Humano y el Movimiento Somos afirmaron en un comunicado que los agentes policiales vestidos de civiles acusaron a las personas de ejercer el delito de la homosexualidad, según relatan las víctimas. Este grave suceso no solo vulnera los derechos de los propietarios del establecimiento, sino que también criminaliza y somete a la humillación pública a al menos 33 hombres presentes, exponiendo su orientación sexual a familiares y amigos, advirtieron las organizaciones de la sociedad civil. Según las organizaciones, continúa una política de criminalización contra las personas de esta comunidad en Venezuela, al asegurar que no ha habido allanamientos, allanamientos en 6 locales de entretenimiento, sin especificar desde cuándo, y la detención arbitraria de distintas personas por su expresión de género o por estar relacionadas con personas del mismo género. Por eso expresaron la exigencia a las autoridades con competencia de una investigación inmediata y exhaustiva para identificar y sancionar a los responsables de esta agresión. Estos actos que califican de arbitrarios y discriminatorios son inaceptables y profundizan la vulnerabilidad de la comunidad LGBT en Venezuela. La nota recuerda que esto no es la primera vez que sucede en nuestro país, pues en el 2023, 33 hombres fueron detenidos en un local LGTBI en el estado Carabobo, acusados de ultraje al pudor, además de agavillamiento, asociación ilícita y contaminación sónica, que fueron excarcelados días después, luego de numerosas protestas de distintos sectores. Por lo que los colectivos de esta comunidad en Venezuela advirtieron desde entonces que el caso sentó un precedente que puede dar pie a nuevos procesos de criminalización por prejuicios basados en orientación sexual. La nota es más amplia. Está publicada en el portal Efecto Cocuyo. Ya son las 6:29 de la mañana. Me indican que ya está nuestro compañero Rafael Eduardo González, listo desde el Centro de Monitoreo Meteorológico de Radio Fe y Alegría, para actualizarnos con el pronóstico del tiempo para la jornada del día de hoy. Rafa, te escuchamos. Buenos días.
2: Muy buenos días, estimada licenciada Irani Acosta. Saludo a toda la audiencia a esta hora de la mañana. Ya estamos listos para presentar imágenes de las condiciones climatológicas para el día de hoy sobre el territorio nacional. INAMEP, para hoy lunes 1 de junio, tiene el siguiente informe. Atención, INAMEP señala que la onda tropical número 7 saliendo por el mundo está generando interacción con la zona de convergencia intertropical y también creando alteración en toda la zona oriental. Ha llovido muchísimo hacia San Félix, forma que llovió toda la noche por toda esta zona con lluvias, el sur de Monagas, también parte de la Guayana Esequiba. La zona de convergencia bastante activa, como vemos, generando condiciones climatológicas para hoy y para toda la semana. Va a ser una semana muy, pero muy lluviosa. La lluvia se va a venir desde el Atlántico Norte y va a entrar por Sucre, Monagas, Anzuate, y se va a ir por Guárico, Amazonas, también Apure. Así que prepárense que tendremos una semana lluviosa. Estamos a un día después de la luna llena, ya la luna en su pleno esplendor de iluminación y está trayendo agua para esta semana. En horas de la mañana se prevé cielo con nubosidad de parcial a fragmentada en la mayor parte del país, con desarrollo nuboso acompañado de precipitaciones en nuestra Guayana Esequiba, Delta Macuro, Amazonas, Bolívar, sur de Anzoátegui y Guárico. Para la tarde, las lluvias también para Monagas, Anzoátegui y Guárico, Llanos Occidentales, Andes y Zulia. En la Gran Caracas también se estiman algunas lluvias de menor intensidad. Igualmente, la región central, Aragua, Carabobo y el estado Yaracuy. Es el informe de INAMEP para hoy, así que atentos que va a llover en esta semana. Adelante, compañeros.
0: Muchísimas gracias, Rafael, por el informe a esta hora de la mañana. Ya son las 6:32. Recuerden, 0412-691-2454 es el número telefónico que tienen a su disposición para participar con nosotros en este espacio. Bueno, y recordamos que la semana pasada la presidenta encargada, Delcy Eloína, comisionó a 2 altos funcionarios para rediseñar el aparato del Estado venezolano. En una nota que publica Infobae, o mejor dicho, que publicó Infobae la semana pasada, destaca que la presidenta encargada de Venezuela, Delcy Eloína Rodríguez, anunció el martes la creación de 2 comisiones presidenciales encargadas de rediseñar el funcionamiento del Estado, en lo que presenta o lo que representaría el paso más ambicioso de su gestión desde que asumió el poder luego de los hechos del 3 de enero. El anuncio se produjo durante una reunión del Consejo de Ministros en el Palacio de Miraflores en Caracas y fue transmitido por el canal del Estado venezolana de televisión. En ese momento, Del Cielo INA designó al vicepresidente sectorial para el socialismo social y territorial y ministro de Educación, Héctor Rodríguez, como comisionado presidencial para la reestructuración y reingeniería del gobierno. Junto a él trabajará el vicepresidente sectorial de planificación, Ricardo Menéndez. Con un plazo máximo de 90 días, tienen 3 meses para presentar ante el Consejo de Ministros un plan integral de reforma de la administración pública. Y en paralelo, designó a la ministra del Poder Popular para la Economía y Finanzas y Comercio Exterior, Anabela Pereira, como comisionada presidencial para la gestión eficiente del gobierno nacional. Esos fueron los anuncios que hizo la presidenta encargada, Delcy Eloína, la semana pasada. No precisó si la reforma va a implicar fusiones ministeriales, supresión de organismos o cambios en las vicepresidentas, en las vicepresidencias sectoriales. Sí dejó en claro que el objetivo central era adaptar la estructura del Estado a lo que denominó la nueva realidad de Venezuela. Una realidad que, por cierto, no describió tampoco. Una expresión que, aunque no detalla a qué se refieren, se ha vuelto recurrente desde que asumió el cargo para marcar distancia con el modelo de la gestión de su predecesor. La sesión del Consejo de Ministros no incluyó ninguna referencia al alcance concreto de los cambios ni al número de instituciones que podían verse afectadas. Nosotros hemos conversado en algunas ocasiones de este tema con nuestros invitados, especialmente con economistas, sobre todo por cómo esto impacta en el gasto fiscal, en temas de qué tamaño es el Estado y cuánto se tiene que financiar y cómo se ha financiado en los últimos años ese tamaño del Estado en nóminas de trabajadores públicos, de empresas que antes eran del sector privado y que pasaron a la administración pública, que fueron estatizadas, la cantidad de ministerios, viceministerios y vicepresidencias que se han creado en los últimos años, supuestamente para atender de manera priorizada algunos temas, y que no todas las experiencias señalan que ese objetivo haya sido logrado. Y por supuesto, por lo que esto implica para también una comisión que está activa, que tiene la responsabilidad de evaluar los activos que son estratégicos para el Estado y los que no, a ver cuáles se conservan y cuáles no. Estamos a las puertas de una reforma de la Ley de Energía Eléctrica que para algunos podría implicar modificar las condiciones para permitir una privatización de la industria. Todo eso empieza a ser parte de la agenda y del debate también en distintos sectores. Vamos a dar la bienvenida a esta hora de la mañana a nuestro invitado del día de hoy. Se trata de Guillermo Aveledo, quien es politólogo, doctor en ciencias políticas, decano de la Facultad de Estudios Jurídicos y Políticos de la Universidad Metropolitana, de la UNIMED, y nos acompaña precisamente para profundizar sobre este asunto. Guillermo Aveledo, bienvenido, buenos días.
3: Muy buenos días a todos, muy buenos días a la audiencia. Muchas gracias por invitarme.
0: Bueno, profesor, se habla de reestructuración del Estado y se le da 3 meses a estas comisiones para presentar una propuesta. Hay quienes dirían que hay fórmulas que ya están probadas en la historia de Venezuela y en otros países, que habría que mirar algunas de las variables para ver si calzan o hace falta redefinir alguna cosa nueva, inventar el agua tibia en nuestro país. Bueno, ¿cómo mirar?
3: Siempre que se...
0: Adelante, ¿cómo mirar esto?
3: Como traemos, inventando el agua tibia, también se descubre que el agua moja, y una de las cosas que hemos tenido en estos años ha sido una reestructuración de facto del Estado venezolano, pero nunca formalizada en su organigrama. Más bien ha habido una multiplicación creciente de estructuras, de ministerios y demás, pero los hechos, ha habido un desmantelamiento de la administración pública en términos de la renuncia voluntaria de funcionarios, el ausentismo, y de reestructuración de estos horarios mosaicos que están presentes en toda la administración pública, y que lo que dan es una administración pública que tiene una gran carga laboral con una mínima eficiencia, pero no derivada necesariamente de su estructura, sino derivada de la incapacidad material del Estado para atender ciertos problemas. Así que aquí podemos ir en dos sentidos. Recordemos, en todo caso, que este tipo de anuncios no son nuevos en el chavismo. Desde el año 2007, cuando la derrota de la constituyente, de la reforma constitucional, se plantearon las tres eras de la revolución. Entonces era reactivación, reforma, reimpulso, para tomar una serie de medidas estructurales. No se dieron las cinco motores constituyentes durante el tiempo del apogeo del poder, de la concentración de poder de Nicolás Maduro. También la idea de reestructurar, de relanzar el poder comunal, de transformar la estructura del Estado en general. Y eso no llevó, en todo cambio, a una serie de cambios orgánicos y controlados, ¿no? Si lo vemos desde la medida de la política pública. Lo que tenemos ahora es una posibilidad de que formalicen lo que ya han hecho desde el año 2019, más o menos, esa especie de desescalamiento del Estado de los hechos. ¿Esto qué puede implicar? Porque puede implicar que no sea nada, por supuesto. En 90 días tener una reforma estructural del Estado es muy difícil. Pero sí permitir una serie de reformas legislativas, que es lo que a donde van a apuntar, que les permiten liberarse de la carga laboral dentro de la administración pública, que es la más pesada. Se habla mucho de la carga laboral del sector privado, es algo que impidió, o que en todo caso evitó buena parte de las medidas laborales que iba a tomar el gobierno, que anunciaba el gobierno para el primero de mayo. Y la Delcy Rodríguez, la doctora Delcy Rodríguez, tuvo un anuncio sobre la sobriedad, sobre la necesidad de ir a una etapa más seria de administración. ¿Eso a qué llevó? Llevó en última instancia a una revisión del salario, una revisión del salario que no fue estructural y que necesita unas reformas laborales. Y eso creo que es a donde van a apuntar. Reformas laborales que les permitan, aparte de aliviar sector privado, aliviar el tema de la carga laboral del sector público. ¿Qué implicación tiene eso para la gente? La realización y la formalización del desescalamiento del Estado, que ya vimos los venezolanos constantemente con los horarios escalonados, y mosaico, con la desatención. Pero entonces aquí decir, ahora había antes 10 funcionarios públicos, ahora hay 5, ahora hay 3 funcionarios públicos, pero estos tienen que venir. Estos sí los puedo pagar, estos tienen que dejar de ser ausentismo, tienen que ponerse a tono. Y quizás veamos un enorme desmantelamiento de esa clientela política. Porque la expansión del Estado venezolano no fue solo por la expansión de funciones, fue también una expansión de clientelar que, ha sido parte del hecho de estas últimas dos décadas.
0: En medio del contexto en el que estamos, de lo que uno va viendo que se concreta, reformas en algunas leyes, anuncios de revisión de otras, que pareciesen indicar que precisamente se va reduciendo de alguna forma, en alguna medida, la presencia del Estado venezolano, y que eso respondería a tratar de crear otro contexto económico en el país que le dé mayor estabilidad a quienes vivimos en este. ¿Qué más podríamos esperar, además de una sinceración? Porque, sacar de la nómina a quienes ya no están trabajando, porque no asisten, porque tienen horarios mosaicos que le hacen ir una vez al mes, que ya lo hemos estado viendo, además, por ejemplo, en el Ministerio de Educación, que anda en un proceso de, no sé cómo le llama el ministro Héctor Rodríguez, que es precisamente quien va a presidir esta comisión, pero ha estado revisando quiénes cumplen horarios, quiénes tienen reposo, y hay un montón de denuncias del magisterio de que ahí están cayendo justos por pecadores. Además de esta reducción nominal, ¿se podría esperar que se elimine algún viceministerio, alguna vicepresidencia, se reduzca el número? Venezuela tiene un montón de ministerios que a veces hasta cuesta consultar cuáles son los que están operativos y cuáles cambiaron de nombre en los últimos años.
3: Ciertamente, yo creo que eso va a ser algo que se va a dar, especialmente porque algunos de esos ministerios tiene una carga ideológica importante y este gobierno tiene un perfil que se presenta al mundo, a la sociedad y ante el nuevo momento político como tecnocrático. Entonces puede haber un cambio de denominación, una consolidación en áreas. Y esto, recordemos, también lo hizo Hugo Chávez cuando llegó al gobierno, que redujo de 25 a 14 ministerios de un solo plumazo en sus primeras semanas de presidente, diciendo que aquí hay una gran burocracia, además esas medidas, bueno, de críticas a la Cuarta República, ¿no?, en las que llegó. Esta puede ser su impronta. Pero yo creo que la impronta estructural no es tanto un tema funcional ni un tema de redefinición de relaciones de Estado-sociedad, porque eso ya lo había hecho, vamos a decir, con un hacha, con una motosierra,

0: impronta. Pero esto tiene una carga para ellos, porque parte de la evaluación sobre la capacidad gubernativa del si Rodríguez va, está en su estabilidad y está en el hecho que haya la apertura económica de su sector externo, pero también está en la popularidad de su gestión en términos de resultados concretos. Mejor educación, mejor servicio público, etcétera. El sector privado venezolano no está hoy con el capital y las capacidades inmediatas para asumir esas funciones. Entonces, la reducción del Estado tiene que ser muy delicada y muy cuidadosa, porque la evaluación popular, la evaluación social de Delcy Rodríguez apunta hacia la necesidad de mantener algún tipo de gestión. Esa reducción quizás mande a quitar la gracia y por lo menos, pero en efecto, como hubiera dicho, pueden irse justos por pecadores y ser. Y yo insisto en ello, ser más algo de, en lugar de funciones y de estructura organizativa, ser más de reducción laboral. Es el modo de decirlo en voz alta.
1: Ahora, en medio de todo esto, nosotros hemos vivido unos procesos de estatización, por un lado, y de centralismo, por otro lado, que han ido acompañando una y la otra cosa. Pareciese que el centralismo apunta a continuar, lo vemos con la creación de Hidrovén, por ejemplo, y con la centralización, por ejemplo, de toda la administración de empleados a través del sistema Patria, que aunque se centralizan en el sistema Patria no significa homologación de beneficios, porque por ahí tienen un lío con los trabajadores del sector educativo y de salud, que no les llegan todos los beneficios anunciados el 30 de abril, en el marco del 1 de mayo, a todos y no solamente a los que dependen directamente de los ministerios y no a los que dependen de gobernaciones y alcaldías, de gobiernos locales. ¿Esto entraría? ¿Podría entrar? ¿Hay condiciones para que esto entre en la discusión de cómo se reorganiza el Estado venezolano?
0: Si bien, no. Yo no sé si esa intención va por ese lado, habría la posibilidad de que así fuese, porque, y recuerden, tienen que tener un desmontaje del aparato, de la carga laboral, la carga prestacional, que está condicionada por la libre organización del trabajo, por las convenciones laborales. Yo creo que, insisto en ello, van a apuntar a ese desmontaje. Así como en el año 97 el chavismo, cuando era un movimiento revolucionario fuera del Estado, denunció el robo de las prestaciones, es muy probable que lo que veamos por la... es imposible que el Estado venezolano cumpla hoy sus promesas actuando sobre la base de la estructura que ha tenido. Eso genera tensiones con el magisterio, genera tensiones con los sindicatos. Hemos visto que la movilización social ha estado por allí, pero muy posiblemente sea el preludio de la futura crisis a la que enfrente... Delcy Rodríguez. Y aquí hay algo, digamos, políticamente muy serio. Delcy Rodríguez tiene en este sentido las de ganar, porque aunque los trabajadores son un sector importante de la sociedad, los sindicatos y además los trabajadores públicos como figura para la sociedad no son tanto o menos populares que el propio gobierno en el reconocimiento público. Y aunque haya más personas involucradas y más personas afectadas, son personas afectadas dentro de esa perspectiva, vamos a decir, política. Así que es una medida política astuta y a la vez necesaria para ella, que tiene y que cuenta con una circunstancia muy distinta a las de otras reformas políticas de la Agenda Venezuela, el plan de la Nación cuando Carlos Andrés Pérez, etcétera, etcétera, donde había una administración que no solo funcionaba más, sino que además generaba unos bienes positivos a la sociedad que van a ser resumidos. Aquí no, aquí el Estado en realidad, recordemos, ha reducido incluso su prestación de políticas públicas esencialmente a el control por el sistema Patria, y que tiene todo el sentido hacerlo administrativamente por ahí, pero que además apunta a la estos beneficios concretos muy muy muy pequeños de atracción. Los servicios que presta el Estado, la estructura, vamos a decir, formalmente robusta del Estado venezolano, es prácticamente inexistente. Entonces quizás el venezolano a pie no va a sentir eso de inmediato, porque ya lo siente en concreto. ¿Va a sentir alguna mejora? Yo no soy optimista en ese sentido, porque no es de eso de lo que se trata esta reforma del Estado, al menos superficialmente.
1: ahora hablando más bien desde el deber.

0: Ser desde el supongamos que las cosas se van a hacer como se tienen que hacer, como se tendrían que hacer, como necesita el país para que el Estado cumpla sus funciones, su rol y deje a los otros actores cumplir sus roles en una ejecución transparente de una reestructuración del Estado venezolano apuntando hacia el país que aspiran tener los venezolanos, qué es lo que debería suceder en el mundo del deber ser, que no necesariamente es lo que va a pasar.
1: Bueno, hay otro tipo de medidas, otro tipo de incentivos importantes que podrían hacer un Estado eficiente que preste servicio. Eso se puede hacer. Eso requiere, por una parte, una gran grandes medidas contra la corrupción, grandes medidas, porque con no robar se ayuda mucho. El modo en lo que se ha ido en el robo, lo que se ha ido en la evasión de activos por parte de altos funcionarios públicos y de toda la cadena de la función pública es importante. Y ese cambio de mentalidad, una persecución seria, eso, así como hizo López Contreras cuando creó la Contraloría General de la República con el programa de febrero, ese tipo de medidas, aquí no puedo crear la Contraloría, pero sí podemos hacer de la Contraloría un órgano no político e independiente, que ayude desde el poder moral a esta función del Ejecutivo. Darle potencia a la Asamblea Nacional para el control del Estado Público, de modo que se permita esta revisión, pero además, en la propia administración pública, ser muy severo en las contrataciones y en apuntar, sería lo ideal, a una administración más técnica, menos politizada, de modo que no dependa de los vaivenes clientelares de que gobierna. Todo eso es muy, muy necesario y muy importante. Pero además, reconocer, Venezuela es constitucionalmente un Estado social de derecho y de justicia. Es decir, hay ciertas garantías y hay ciertos derechos irrenunciables que la sociedad no solo demanda, sino que asume que merece constitucionalmente. Y en esa garantía debería considerar, por una parte, la representación sindical y la negociación sindical en estos aspectos, y eso implica el reconocimiento de los sindicatos, la apertura a esas demandas, y pensemos, no voy a hablar del cómo están las cosas, pero también el enfoque en ciertos servicios. Ha habido una concentración importante del gasto en el aparato de seguridad, en el aparato defensivo, que obviamente, bueno, tiene rendimientos decrecientes, que son necesarios para ciertos aspectos, pero allí se va mucho del gasto público en eso. Eso tiene que ser, la austeridad es una política que implica no necesariamente cortar las funciones vitales, y las funciones vitales para la sociedad venezolana son esa: educación, salud, alimentación por las circunstancias precarias. Entonces tú tienes esos tres problemas. Tienes además una política de infraestructura que tienes que acometer, pero que eso sí creo que la puede hacer más cerca del sector privado porque tiene unas capacidades relativas allí. La otra es casi insustituible. Tú no puedes sustituir en volumen en los servicios privados que existen o que pueden existir rápidamente educación y salud. Entonces concéntrate en ello, concéntrate en ese escalamiento y además, insisto en ello, no robar. Con no robar se avanza mucho.
0: Es Guillermo Veledo, para los próximos días, estos 90 días, ¿cuál sería tu recomendación? ¿Dónde poner la lupa a todo este proceso que se anuncia, que además va en paralelo, como decía en mi introducción, a otra comisión que está revisando cuáles son los activos estratégicos del Estado para ver si avanzan? No han dicho con qué. Uno podría presumir a una reversión de estatizaciones, a una nueva privatización, también por declaraciones ofrecidas antes por Jorge Rodríguez sobre errores cometidos con expropiaciones y con Agroisleña y con otros temas. ¿Dónde apuntar nuestra atención para comprender por dónde se van manejando las cosas y con qué intención? ¿Qué resultados mirar con lupa en estos 90 días que se han dado de plazo para esta comisión que encabeza Héctor Rodríguez a mandato de Delcy Rodríguez?
1: La mirada de la sociedad debe estar muy atenta en las nuevas leyes laborales. Eso apunta para allí para mí es el centro de lo que será. Pero si yo fuera el gobierno, en lugar de mirar con lupa, que debo ser, lo que enfocaría más bien es mirarme al espejo, dónde están mis zonas erróneas, vamos a decirlo de ese lado, dónde están realmente aquellas cosas que no me aportan en términos de bienestar para la población, sino que aportan lo contrario. Y ahí yo creo que buena parte de la lenidad del aparato represivo, la partidización del aparato burocrático, y en ese sentido implica un desmantelamiento importante de el Partido Socialista Unido de Venezuela, que al fin y al cabo es el gran beneficiario de esta estructura, ¿no? La estructura burocrática del Estado tiene en la estructura del Partido Socialista Unido de Venezuela casi un círculo de Venn cerrado, en lugar de un diagrama de Venn, donde ese es prácticamente perfecto. No hay funcionarios externos al Estado que sean miembros del Partido Socialista Unido de Venezuela. O sea, el partido sí, no existe independiente del Estado. Y esto para mí es quizás la llamada más importante, porque esa discrecionalidad comienza por casa.
0: Doctor Guillermo Aveledo, muchísimas gracias, de verdad, muy amable por atender los micrófonos y las cámaras de Radio Fe y Alegría a esta hora de la mañana.
1: Muchas gracias a todos, feliz día.
0: Ahí escuchábamos al profesor Guillermo Aveledo, el ex politólogo, doctor en ciencias políticas, decano de la Facultad de Estudios Jurídicos y Políticos de la Universidad Metropolitana, acompañándonos esta mañana. Les recordamos que tienen a su disposición el 0412-691-2454 como número telefónico para participar a través de la mensajería de texto y también a través de los mensajes de WhatsApp. Por favor, cuando nos escriban, incluyan también su nombre y apellido y el lugar desde donde nos acompañan.
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1: ¿Qué tal, amigas y amigos de Radio Fe y Alegría? Buenos días, muy buenos días. 7 de la mañana en punto, son las 7 en punto de la mañana de este día. Y nosotros continuamos en vivo y en directo. Este espacio que abrimos para ustedes cada mañana desde las 5 de la madrugada hasta las 8 de la mañana a través de la Red Nacional de Radio Fe y Alegría. Y que transmitimos también para toda la bolita del mundo a través de internet, a través de nuestro canal en YouTube, Fe y Alegría Media, por donde ustedes pueden escucharnos, pero también nos pueden ver. Esta es la radio que se ve a través de nuestro canal en YouTube, donde pueden vernos y escucharnos desde su teléfono celular, desde su laptop, desde su tablet, desde su computador, desde su televisor, desde su Smart TV. Ponen allí en YouTube Fe y Alegría Media y pues encontrarán este espacio diariamente en esa plataforma de 5 de la madrugada a 9 de la mañana. Por allí nos pueden ver y escuchar, y también pueden interactuar a través del chat de nuestra transmisión en vivo, escribiéndonos por esa vía con agregando igual, por favor, su nombre y apellido y el lugar desde donde interactúan. Ya son las 7 de la mañana, 2 minutos. Hoy es 1 de junio de 2026. Arrancamos el sexto mes de este año, está a punto de acabarse el primer semestre, primera mitad. Ya hay quienes están sacando cuenta para las vacaciones escolares. Dios mío, cómo se fue este año, dirían, ¿verdad? Porque después de agosto ya lo que queda es empezar a pensar en diciembre. Y hay quienes, por la situación económica y para ir cuadrando las finanzas, empiezan a comprar ingredientes de las hallacas desde agosto, para ir guardando, ¿verdad? Lo que lo hace difícil es el tema del racionamiento eléctrico. Habrá que guardar solo lo que no necesite, lo que no dependa de la refrigeración. ¿Qué cosas se pueden guardar? ¿El pabilo? ¿De aquí para allá? Bueno, la esperanza de que de agosto para adelante no haya tanto racionamiento eléctrico. Bueno, mientras tanto lo único que se puede guardar es el pabilo, que no necesita refrigerarse. Las hojas de bijao necesitan refrigerar. Bueno, depende. Creo que se pondrían, sí, se maltratarían mucho sin refrigeración. O sea, duran un... Tenés que hidratarla con aceite. Hay que volverlas a sembrar para que aguanten hasta diciembre, ¿no? Bueno, no sé. Lo otro es hacerlas de carne seca para que no necesiten refrigeración. ¿De qué? De carne de concha de plátano. Bueno. Ah, bueno, pero no guardé las conchas de plátano de aquí allá. Bueno, una cosa con la otra. Las aceitunas quizás son más fáciles de conservar, también necesitan algún nivel de refrigeración, las alcaparras. Pero el frasco ese donde las meten con el agüita, hace que se conserven más tiempo y sea menos complicado. Ya veremos si las pasitas también necesitan refrigeración. 7 de la mañana, 4 minutos. Revisamos mensajes que siguen llegando por el 0412-691-2454 a esta hora de la mañana. A ver, dicen por aquí, buenos días. Buenos días. Mensajes que llegan a esta hora nos escriben, dicen, buenos días, escribe Astrid Mogollón desde el Sol Amada. Agua para Sol Amada, primera etapa. No somos camellos, necesitamos agua, dicen. Esto es en Maracaibo. Buen día, familia de Fe y Alegría. Y Dios me los bendiga a todos ustedes, familia. Amén, amén, amén, amén, amén, amén, amén. En el estado Sucre, en Venezuela. Venezuela, Venezuela. Es la señora Mari Gándara. Muchas felicidades hoy. Buenos días, bendecido inicio de semana y de mes, de la mano de Dios. Full sintonía, dice la señora Raquel Guzmán. también en sintonía desde la población de El Tigre, en el estado Anzoátegui. Desde allá de Anzoátegui también escribe Carlos Pérez. Dice: buenos días, saludos, paz y bendiciones para todo el equipo de Primera Mano. Es Carlos Pérez Prado, reportando sintonía desde las colinas de Marabén. Gloria a Dios que el agua llegó a las colinas de Marabén desde el viernes hasta el domingo. Pero al frente de mi casa, en la calle Independencia, hay un bote de esas aguas blancas. Porfa, hago el llamado a servicios públicos, a la alcaldía de Pariaguán, para que envíen una cuadrilla a reparar el bote de agua, dice el señor Carlos. Cuando no lo coge el chingo, lo coge el sin nariz. No había agua y ahora hay agua y se pierde. ¿Mm? Son mensajes que van llegando por el 0412-691-2454. Bueno, y aprovechamos de enviar saludos a la gente en sintonía del estado Sucre y chequeamos también una nota que publica el portal de El Tiempo VE, que entre sus titulares destaca: Guiria pierde 11 toneladas diarias de pescado por paralización de flota artesanal. Ese es el titular. Unos 500 pescadores artesanales del municipio Valdés, en la zona de Paria, allá en el estado Sucre, mantienen paralizada su flota luego de que el derrame petrolero proveniente de Trinidad y Tobago afectara las costas de la región. José Jesús Blanco, vocero de los consejos de pescadores y pescadoras del municipio, explicó que el derrame causó daños al ecosistema marino y en consecuencia a la actividad pesquera que depende de este para contribuir con la seguridad alimentaria del país. Blanco señaló que desde que se notificó la contingencia, detectada a través de imágenes satelitales y comprobado que no era producto de operaciones del lado venezolano, debieron retirar la flota para evitar mayores daños a las artes de pesca, además de la peligrosa contaminación generada por la mancha. Gran parte de las especies que se capturan en el Golfo, en el municipio Valdés, salen hacia todo el país, se dijo, para remarcar la importancia de la actividad en el aporte a la producción nacional el representante de los pescadores. Agregó que desde el 8 de mayo solo el 20% de la flota sale a faenar, con el riesgo de encontrarse con rastros del derrame, que aunque ya cesó, dejó huellas en toda la zona. Ratificó que la afectación alcanza a un total de 500 pescadores, quienes hoy sufren las dificultades económicas y sociales derivadas de no poder llevar el sustento a sus hogares. Blanco recordó que no es la primera vez que la zona resulta afectada por derrames de petróleo provenientes de Trinidad y Tobago y citó como antecedente un incidente ocurrido en el 2017, cuando el daño fue mayor, pero en aquella ocasión Petróleos de Venezuela asumió la situación. Al respecto afirmó que en ningún momento la empresa Petrotrin ni el gobierno de ese país han resarcido los daños y que en esta ocasión esperan las debidas indemnizaciones. La nota es más amplia y va dando cuenta del impacto que esto genera en el trabajo de estos pescadores artesanales y de sus familias y, por supuesto, para la economía de este municipio del estado Sucre, allá en Guiria, donde se están dejando de pescar al menos 11.000 toneladas diarias de pescado. La nota, repito, está en eltiempove.com. Chequeamos otra, una publicación que hace el portal del diario Tal Cual a propósito de la conmemoración al cierre de la semana pasada del Día del Adulto Mayor. Dice este titular: llegar a la vejez se ha convertido en una condena ante pensiones de 130 bolívares. En el Día del Adulto Mayor, celebrado cada 29 de mayo, dicen que no hay nada que celebrar ante un gobierno que mantiene las pensiones en 130 bolívares, mientras que las jubilaciones no superan ni los $3 en medio de un escenario económico adverso. Elizabeth Guerrero, una maestra jubilada tras 30 años de servicio, dijo durante una manifestación el pasado viernes en Caracas que no son valorados, que no les quieren, que lo que quieren es exterminarlos porque son una carga. En verdad, dijo, no somos una carga, somos un cúmulo de experiencia y saber. Si la juventud necesita de nuestro apoyo, aquí estamos para enseñarles. La protesta, convocada por distintas gremiales y sindicatos, entregó un manifiesto en el Ministerio de Educación, el Instituto Venezolano de Seguros Sociales y la Vicepresidencia de la República. Una de las respuestas del Estado fue un cerco policial de la Policía Nacional Bolivariana con piquetes antimotines y unidades metálicas conocidas como murciélagos que trancaron el paso hacia la Avenida Urdaneta en la capital. Llegar a la vejez, expusieron en el escrito, se ha convertido para millones de personas en una condena a la pobreza, la exclusión y el abandono. Debido a ingresos insuficientes que no cubren la canasta básica, medicinas o servicios básicos. Los jubilados y pensionados exigieron al Ejecutivo una verdadera política de protección integral que incluye pensiones y jubilaciones suficientes indexadas periódicamente según la inflación y el costo de la canasta básica. Pago inmediato de la deuda acumulada por el aporte especial del 9% de los ingresos a empresas establecido en la Ley de Protección de las Pensiones de la Seguridad Social de mayo de 2024. Garantizar atención médica gratuita, medicamentos, exámenes, hospitalización y tratamientos. Protección para adultos mayores que viven solos o en situación de vulnerabilidad. Garantizar servicios funerarios dignos, eficientes y accesibles. Pago de pensiones y jubilaciones a venezolanos en el exterior y la deuda a los exfuncionarios de los bomberos de Caracas, como lo establece una sentencia del Tribunal Supremo de Justicia. Reincorporación de pensionados en el Instituto Venezolano de los Seguros Sociales excluidos del sistema bajo la categoría de inactivos o fallecidos. Cumplimiento del pasaje preferencial. Garantizar servicios básicos dignos a toda la población, agua, gas y electricidad, telecomunicaciones, atención sanitaria y transporte, respeto a convenios colectivos firmados con los distintos sectores, reincorporación de jubilados a las nóminas de las instituciones donde prestaron servicios en lugar de pagos discrecionales a través del sistema patria. Es un poco más amplia la nota que publica el portal del diario Tal Cual, que da cuenta de esta movilización que tuvo lugar el viernes pasado en el marco del Día del Adulto Mayor, donde expusieron parte de las dificultades que tienen que enfrentar luego de haber trabajado toda su vida por este país. A propósito de este tema, nuestra compañera Yosimar Pereira también revisó la situación de adultos mayores en el estado Lara, especialmente esos que son dejados atrás tras la migración de sus hijos, de sus nietos, de sus familiares. Escuchemos.
2: La crisis migratoria venezolana ha dejado una profunda herida social que en el marco de la Semana del Adulto Mayor, este 2026, recordó cómo los derechos fundamentales de esta parte de la población siguen sin atenderse en el país. Mientras millones de jóvenes y adultos en edad productiva cruzaron las fronteras desde hace más de una década ante la compleja situación política y social, una alarmante cantidad de abuelos quedó atrás en el país. Recientes datos publicados por la organización Convite revelan que más de 300.000 adultos mayores viven actualmente solos en Venezuela como consecuencia de la emigración.
3: No celebramos, porque no tenemos que celebrar. El adulto mayor, su pensión caducó, ya no tienen pensión. Lo que hay es un bono inorgánico que se les está dando. La mayoría de abuelos están solos cuidando casa, cuidando hogar. Tenemos también con la Asociación Civil Las Mercedes, que es de trabajar con familiares privados de libertad, hay una gran cantidad de abuelos y abuelas cuidando a los hijos que están privados de libertad.
2: La gran mayoría de ellos en sus hogares sin el cuidado de ningún profesional ni familiar cercano, quedando completamente desamparados ante emergencias médicas o tareas domésticas. Esta situación se complica porque muchos de ellos han asumido la crianza y el cuidado absoluto de sus nietos. Los adultos mayores del estado Lara exigen con urgencia el diseño de políticas públicas reales y la intervención de organismos internacionales para atender esta crisis humanitaria silenciosa. Es el reporte desde Barquisimeto, Yosimar Pereira, para Radio Fe y Alegría Noticias.
1: Muchísimas gracias a nuestra compañera Yosimar Pereira por el informe. Nosotros vamos a seguir revisando a esta hora noticias, información que destaca la prensa en la mañana del día de hoy y en materia internacional, en actualización del conflicto en Medio Oriente. Revisamos una publicación que hace el portal Infobae, que incluye como su principal titular a esta hora de la mañana: Israel intensifica sus operaciones en el sur del Líbano y reanudará los ataques en Beirut contra objetivo de Hezbollah. Bueno, esto se da en medio de negociaciones que se mantienen para intentar lograr un acuerdo de paz en los últimos días entre Estados Unidos e Irán. Aunque Donald Trump ha declarado en horas pasadas que tiene paciencia y que no tiene apuro tampoco por terminar, que podría ser lento, pero saldrán victoriosos de este conflicto bélico. Ha exigido unos protocolos para el desarme o la destrucción del uranio enriquecido de Teherán, de Israel, de Irán. E Irán pone como punto álgido en la negociación que se incluya precisamente al Líbano en los acuerdos que se establezcan con Estados Unidos e Israel. Y eso para reabrir el estrecho de Hormuz y que se logre un acuerdo de paz entre estas naciones. Mientras tanto, sigue el fuego cruzado eventual entre ambos países, y ahora se suma esta escalada de Israel en sus operaciones al sur del Líbano contra objetivos de Hezbollah, especialmente en Beirut. La nota dice: el sur del Líbano ha registrado una escalada militar tras las órdenes de Israel de avanzar sobre ese territorio y atacar posiciones del grupo terrorista Hezbollah en los suburbios del sur de Beirut. Mientras Irán condiciona cualquier entendimiento diplomático con Estados Unidos al cese total de las hostilidades en la región. El repunte del conflicto ha dejado miles de muertos y ha forzado el desplazamiento de la población civil en un contexto donde el alto al fuego declarado en abril se ha visto vulnerado de manera recurrente. En las últimas jornadas, los combates entre Israel y Hezbollah se han intensificado. El ejército israelí tomó el castillo de Beaufort y otras posiciones estratégicas, mientras Hezbollah ha respondido con drones y cohetes. Los ataques han dejado más de 3.400 personas muertas en el Líbano y han desplazado a más de 1 millón de libaneses desde marzo, según datos oficiales. Además, continúan los bombardeos y las evacuaciones, incrementando el sufrimiento de los civiles y la inestabilidad en la región. Israel ha justificado sus acciones como una respuesta a los ataques de Hezbollah. Estos enfrentamientos han afectado tanto al sur del Líbano como al norte de Israel, donde las autoridades informan de al menos 26 soldados y 3 civiles muertos. Las operaciones militares incluyen el uso de drones equipados con fibra óptica por parte de Hezbollah, lo que ha complicado la defensa israelí. La nota es más amplia y está publicada en el portal de Infobae. Ya hacia el final detalla un poco más lo que les comentaba de las exigencias de Irán sobre la inclusión del Líbano en las negociaciones para poner fin a las hostilidades de manera definitiva, para poner fin a la guerra. Y las condiciones que ponen los Estados Unidos para firmar también la paz. Intercambiaron Estados Unidos e Irán nuevos ataques en medio del estancamiento de las negociaciones para poner fin a la guerra. Es otro de los titulares que ofrece Infobae en la actualización de este conflicto. Por supuesto, también hay en materia internacional otras reacciones que tienen que ver con este tema y el impacto que va generando la guerra en otros espacios. Se empieza a sentir en la subida de algunos precios en la cesta básica, en la cesta alimentaria en Europa, además del impacto que ya ha tenido directamente sobre el precio de los combustibles en las últimas semanas. Así que está por verse qué otro impacto va generando y qué medidas van a tomar los líderes del mundo frente a esta situación para tratar de ponerle fin, reabrir el estrecho de Hormuz y lograr que se logre un pacto entre Estados Unidos e Israel que permita salvar vidas. Como lo decíamos la semana pasada, al final no están en discusión en estas mesas de discusión lo que la gente quiere y las necesidades que tiene la población de Irán o del Líbano, este millón de civiles desplazados por la guerra, o en Israel, donde también se sufren ataques con recurrencia. La nota, repito, está publicada en el portal de Infobae. Ya son las 7 de la mañana, 21 minutos, 7:21 minutos de esta mañana. Nosotros seguimos revisando noticias e información que destaca la prensa en la mañana del día de hoy. Y vamos a mirar a esta hora de la mañana también parte de lo que publica el portal Versión Final en actualización sobre la situación de los migrantes en Estados Unidos. Por cierto, habrían liberado a la médico venezolana que fue detenida hace algunas semanas por el ICE, pese a tener asilo político. Fue finalmente liberada. El portal Versión Final destaca en esta nota que compartimos con ustedes que fue decretado un toque de queda en New Jersey, esto por disturbios frente a un refugio migratorio. El alcalde de Newark, Ras Baraka, decretó este domingo un toque de queda en un sector de la ciudad de New Jersey luego de una nueva noche de disturbios frente al centro de detención de inmigrantes de Lanai Hall, donde en los últimos días se han registrado enfrentamientos entre manifestantes y agentes del Servicio de Inmigración y Control de Aduanas, del ICE. La medida estará vigente todas las noches entre las 9 de la noche y las 6 de la mañana hasta nuevo aviso, dijo el alcalde. Además, la avenida donde se encuentra el centro de detención permanecerá cerrada al tránsito peatonal y solo podrán circular vehículos oficiales. Baraka advirtió que quienes incumplan la restricción serán objeto de acciones legales. Inicialmente se emitirá una advertencia para que abandonen la zona. Sin embargo, cualquier incumplimiento continuado dará lugar a la expulsión de la zona y a la emisión de las citaciones correspondientes y/o a otras medidas legales, dijo el alcalde. La decisión se produce luego de varios días de protestas en las inmediaciones de este centro de arrestos, parte de los aproximadamente 300 migrantes recluidos en la instalación. Iniciaron una huelga de hambre para denunciar las condiciones en las que permanecen detenidos, las cuales han calificado de inhumanas. El alcalde aseguró que el deterioro de la situación obligó a reforzar las medidas de seguridad. La nota es más amplia y está publicada en el portal Versión Final y va dando cuenta de que este es un tema que no está resuelto con la población migrante en los Estados Unidos, aunque la guerra en Medio Oriente ha ocupado más titulares y más relevancia en la prensa en los últimos meses. Por ahí hay una propuesta del gobierno de Donald Trump que pretende modificar las condiciones para la solicitud de Green Card y exigirle a los ciudadanos que aspiran tener esta denominación, este estatus, este beneficio, por llamarlo de algún modo, deberán hacerlo de fuera del país. No podrán optar a la Green Card si están dentro de Estados Unidos, lo que por supuesto supone para mucha gente un riesgo después de estar en los Estados Unidos, salir y no poder volver a entrar, porque haya un abandono voluntario de suelo estadounidense cuando las políticas migratorias pues no terminan de estar claras. No terminan de estar claras y sigue siendo una batalla que da el gobierno estadounidense, en el que ha invertido una importante parte de su presupuesto, pese a los reclamos de demócratas, a los señalamientos de estar en contra de estas políticas, las exigencias de ciudadanos de otras naciones que viven en ese país, y los cuestionamientos a los procedimientos, que incluso ha significado la pérdida de vidas en este último año y el año pasado en actuaciones del ICE en las calles de Estados Unidos y múltiples protestas de la población migrante en esa nación, algunas veces con apoyo de nacionales de los Estados Unidos. Son las 7:26 minutos, la nota está publicada, repito, en el portal del diario Versión Final. Seguimos chequeando noticias e información que destaca la prensa en la mañana del día de hoy. Y revisamos también parte de lo que publica el portal del diario Los Andes, que entre sus notas a esta hora de la mañana destaca: convocan a elecciones de cogobierno en la Universidad de los Andes. Se abre una ventana de esperanza y una oportunidad para reconstruir. Es el titular que ofrece este portal de noticias. Para orientar y estimular la participación de la comunidad universitaria en la que serán las próximas elecciones representantes profesorales a los órganos de cogobierno de la Universidad de los Andes, los profesores Mayra Duque y Barautilio Márquez visitaron el viernes pasado el núcleo Rafael Rangel del Estado Trujillo. En declaraciones exclusivas a este diario, explicaron que esta cruzada busca romper con la apatía institucional y promover un rol protagónico de los docentes de cara a los comicios fijados para el próximo 29 de julio. La doctora Mayra Duque, quien pertenece a la Escuela de Criminología de la Facultad de Ciencias Jurídicas y Políticas de la Universidad de los Andes, junto al profesor Baudilio Márquez, explicaron al diario Los Andes que las inscripciones para los posibles candidatos y candidatas a estas representaciones profesorales se abrirán a partir de hoy lunes, 1 de junio, y se extenderán hasta el próximo miércoles 3 de junio. Según detallaron, este evento representa un paso fundamental para impulsar la renovación completa de las autoridades de la ULA, una institución cuyo impacto es vital para el desarrollo académico, social y comercial de los estados Trujillo, Táchira y Mérida. Durante su visita en la entidad trujillana, los representantes mantuvieron un acercamiento directo con las bases de la institución. Indicaron que la realidad del núcleo de Trujillo refleja la crisis que también golpea las sedes de Táchira y Mérida, y explicaron que además del ahogo presupuestario, la academia sufre el impacto de la diáspora y el abandono de las aulas. La nota es más amplia, está publicada en el portal del diario Los Andes. No recuerda, por cierto, la nota cuántos años llevan sin elecciones. Creo que la única que pudo renovar sus autoridades fue la UCB, pese a los fallos del Tribunal Supremo de Justicia, que en múltiples ocasiones suspendió estas elecciones en la mayoría de las casas de estudio de educación superior de nuestro país. Por ejemplo, la Universidad del Zulia lleva casi, a ver, va para 20 años sin elecciones, desde el 2009, 2008, que fueron las últimas elecciones de autoridades. De hecho, quien hoy funge como rectora de la Universidad del Zulia, es rectora encargada, ya nombrada por el CNU, pero fue electa como vicerrectora académica en las últimas elecciones. No fue electa nunca como rectora, pero es quien está ejerciendo esa función, la doctora Judía Ularte Durán, quien fue electo como rector algunos años, luego de varios permisos para ausentarse por estar en el extranjero, el doctor Jorge Palencia, quien ocupa el cargo de vicerrector administrativo, no fue electo para esa función, ni siquiera era parte del equipo de autoridades, y el anterior tampoco, el anterior era el tampoco, así que bueno, son de las distorsiones que se viven precisamente por que no se ha hecho renovación de autoridades. En la ULA van a avanzar con las elecciones de cogobierno en los próximos días. Se espera que estos comicios se lleven a cabo el 29 de julio como un primer paso en esta renovación necesaria de los liderazgos en la Universidad de los Andes, que ojalá vayan poniendo los precedentes para que ocurra lo mismo en el resto de las universidades autónomas del país. La nota, repito, está publicada en el portal del diario Los Andes. Son las 7:31 minutos de esta mañana, 7:31 minutos, y es momento de regresar al Centro de Monitoreo Meteorológico de Radio Fe y Alegría. Vamos en vivo y en directo con nuestro compañero Rafael Eduardo González, quien está listo para seguir ofreciéndonos detalles de la situación del clima en nuestro país para la jornada del día de hoy, primero de junio de 2026. Rafa, te escuchamos con atención. Buenos días.
4: Muy buenos días, estimada licenciada Iranía Costa. Saludo a la audiencia. Estamos teniendo pequeños cortes. No sé si vamos a poder hacer el boletín completo, pero me avisan de todas maneras cualquier cosa. Estamos teniendo ya informe del INAME sobre las condiciones para las próximas 6 horas. Dice el INAME que persiste cielo cubierto, algunas zonas muy, pero muy nubladas. Vamos a ver el satélite, cómo se está viendo, por lo menos el oriente sur, hacia Amazonas, también Ciudad Guayana, la Guayana Esequiba, mucha nubosidad en buena parte del territorio nacional, pero especialmente hacia el suroriente y también hacia Amazonas. Ha estado lloviendo en la madrugada desde el sur, San Fernando de Atabapo, Maroa, San Felipe, toda esta zona, hasta Piedra del Cocuy, ha estado con lluvias. También nuestra Guayana Esequiba ha presentado mucha lluvia, Bolívar, Amazonas, Delta Macuro, sur de Monagas, Sucre, sur de Anzuate, Carabobo, Guárico y sur del lago de Maracaibo están en el radar de las lluvias, como se observa en el satélite. Gracias a Dios, acá tenemos una zona fría entre Venezuela y las islas menores y mayores del Caribe, la zona de Coriolis, y ahí el frío se intensifica en todo lo que es la fosa de Cariaco y desvía de alguna manera la zona de convergencia, o hace que la zona de convergencia se active más hacia el sur. Por eso estamos viendo muchísima lluvia, como lo señaló Inamea al principio de la temporada de lluvia, que este primer mes y medio va a estar especialmente hacia el sur. Pero ya a mitad de semana vamos a tener el avance de las lluvias, entrarán por el oriente y a medida que caminen por el territorio nacional comenzarán a avanzar hacia el norte. Así que la región capital, a partir del miércoles, la región central van a sentir un pequeño incremento en la lluviosidad para este inicio del mes de junio. Recuerden que estamos a un día ya de la luna llena y también tenemos alerta nuevamente para el norte de Falcón y el norte del estado Zulia hacia la zona oriental, con temperaturas de 39 a 41 grados para el día de hoy. A esta hora estábamos viendo ya Maracaibo está a 30 grados, imagínense Maracaibo casi 4, 3 grados más de lo ordinario a esta hora de la mañana. Así que pendientes con la hidratación el día de hoy y la evaporación. La alerta hoy más fuerte la tiene INAMET para el sur del país, hacia el sur del estado Bolívar, Santa Ana de Guairén, con 90 milímetros de lluvia, pudiera estar cayendo en esta zona, la vía que va de Santa Elena a Tumeré, Maupata, con posibles lluvias torrenciales. Con esta información nos despedimos agradeciendo a todos su sintonía. Adelante, Iraní.
1: Muchísimas gracias, Rafael, por el informe a esta hora de la mañana. Así están las cosas entonces, en materia climatológica, en el día de hoy. 0412-691-2454, recuerden ustedes, es el número telefónico que tienen a su disposición para participar en este espacio en la mañana del día de hoy. Si nos escriben, por favor, incluyan su nombre y apellido y también díganos el lugar desde donde nos están acompañando. Correo del Caroní publica a esta hora de la mañana una nota que tiene que ver con un accidente que se registró entre un autobús y una gandola. Dice el titular de este portal de noticias: accidente entre autobús y gandola de carga deja saldo de 9 personas fallecidas. Repito, es la nota que publica el Correo del Caroní. Es una nota original del diario El Nacional y redifundida por este portal. Dice: al menos 9 personas fallecieron durante un accidente de tránsito ocurrido el 30 de mayo en el estado Anzoátegui. La información fue confirmada por el gobernador Luis Marcano a través de Instagram. El accidente habría ocurrido en horas de la tarde en la troncal número 9, a la altura del sector Minificas del municipio Brusual. El impacto se dio de frente entre una unidad de transporte público modelo Encava y una gandola de carga. Luis Marcano detalló que la unidad de transporte colectivo había salido de Caracas con destino al Parque Nacional Mochima. Informó que en el hecho fallecieron 9 personas, quienes quedaron identificadas como Emilio Jiménez, José Luis Sousa, Josibet Sousa, Luis Andrés Aguilera, Nexibet Bracamonte y otros 4 ciudadanos que no habían sido identificados para el momento de esta publicación. El mandatario además compartió un comunicado donde ofreció sus palabras de condolencia a los familiares de las víctimas. Además, 27 personas resultaron heridas, de las cuales 5 se encontraban en condición grave. Los lesionados fueron trasladados de urgencia al hospital de Clarines y el gobernador ofreció la lista con los nombres de los lesionados, donde estarían María Oñales, Andrés Samuel, Alejandra Pérez, Novelis Chacón, María Mondragón, Saraí Paradas, Ormarlis Vargas, Florisa González, Omar Vegas, Amalia Villalobos, Vilmaris Marín, Darwin Parra, Orcarly Reina, Brandon Serpa, Frayelis Morenos, María Pineda, Gabriela Costa, Carmelis Rojas, Yunaris Montaño, Douglas Villalobo, Edgar Ágreda, José Ruiz, Yusagni Mariela, Jousbel, Sousa Bracamonte y Maya Oñates. Y hay otras 2 personas más heridas que no habían sido identificadas al momento de esta publicación. Lamentable incidente ocurrido en la troncal 9, 9 personas fallecidas, 27 heridas en este terrible accidente de tránsito. La nota, repito, está publicada en el portal del Correo del Caroní. Y a propósito de este tema de vías y de seguridad vial, el regional del Zulia destaca en una de sus publicaciones que fueron multados al menos 23 conductores en Lagunillas por incumplir normas de tránsito. Dice esta nota: que vamos a ver. A ver si lo destaca. Ajá, dice la nota que publica este portal, el Regional del Zulia, que una comisión mixta integrada por la Dirección Vehicular de Tránsito Terrestre y el Servicio de Patrullaje Motorizado y la Brigada Ciclística de Poli Lagunillas retuvieron de manera preventiva al menos 23 unidades tipo moto. Esto durante un operativo en diversos sectores en horas de la noche del pasado 30 de mayo de este año. Al respecto, el comisionado general Henry Barco, director de Poli Lagunillas, dijo que la medida fue tomada porque los conductores de las unidades infringieron la ley de tránsito terrestre y por ende se aplicaron las multas correspondientes. Destacó que se mantiene un despliegue operativo en la región y emitió un pronunciamiento institucional para hacer un llamado directo a la conciencia ciudadana de los motorizados, instándolos a cumplir de manera estricta con la normativa legal vigente. Voy a ver, no dice cuáles fueron las infracciones que cometieron estos 23 conductores por los que fueron multados, no hay detalles. Solo recuerda las exigencias de la normativa, pero no dice qué fue, cómo violaron la ley y por qué fueron multados estos 23 conductores. Además de solo el titular incumplir normas de tránsito sin especificidad de cuál. La nota está publicada en el portal del diario El Regional. Bueno, de este modo vamos a ir cerrando esta emisión de la mañana del día de hoy para la Red Nacional de Radio Fe y Alegría. Tenemos que hacer una pausa. Al regreso de ella van a tener la primera emisión del Contacto Sur en la Red Nacional de Radio Fe y Alegría. Y para las personas que nos acompañan por nuestro canal en YouTube, Fe y Alegría Media, podrán contar con la entrega de la sesión de yoga del día de hoy con el profesor Luis Zabaleta. Gracias por acompañarnos esta mañana, gracias por dejarnos acompañarles a través de este espacio. Esperamos que tengan todos y todas un feliz lunes y un excelente inicio de semana. Será hasta una próxima oportunidad y recuerden, siempre sonríen. Eso es gratis. Hasta luego.

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2: Saludos América Latina y el Caribe, bienvenidos y bienvenidas a este informativo Contacto Sur de este lunes 1 de junio del año 2026. Esta producción es realizada en colaboración con la red de corresponsales de Aler, a quienes agradecemos como siempre la información. Desde Radio Guayacocotla en México les saluda Mónica López y comenzamos con nuestros titulares. En Colombia culmina primera vuelta electoral para la elección del presidente de la República. En Argentina, crece la preocupación por modificaciones en materias de acceso a energía, esto impulsado por el gobierno de Javier Milei. En Venezuela, se celebra el Día del Adulto Mayor, una de las poblaciones más vulnerables en el país. En México, se presenta el libro Las Ausentes, que habla de mujeres indígenas y afromexicanas desaparecidas. En Haití, se emprenden acciones en la red de agua pública en Puerto Príncipe.
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2: Comenzamos con este informativo Contacto Sur. En Colombia, después de 8 horas de votación para elegir al presidente que sucederá a Gustavo Petro, cerraron las casillas para el conteo de votos en esta primera vuelta de elecciones en Colombia. Los candidatos Abelardo de la Espriella e Iván Cepeda serán quienes disputen la presidencia de Colombia en una segunda vuelta electoral que será el día 21 de junio. ¿Qué impresión deja esta primera vuelta a un sector de la sociedad civil colombiana? Escuchemos.
3: Bueno, una primera vuelta con un resultado sorprendente. Digamos que las encuestas no anunciaron un resultado tan alto para el candidato Abelardo de la Espriella, que es un candidato, digamos, básicamente muy similar a Milei en Argentina, a Trump en Estados Unidos. Sin embargo, es importante decir que no hay todavía ya una definición para la segunda vuelta. Creo que quedan 3 semanas que van a ser determinantes en términos de lograr un mayor ejercicio de pedagogía política y de educación y formación política que permita que el electorado pueda tomar una decisión informada. Hay que decir también que el mapa electoral muestra una periferia que vota en su mayoría.

0: mayoría por el candidato Iván Cepeda y un centro del país, digamos, más con una presencia más urbana y más conservadora, votando por la Abelardo de la Espriella. Mucho en juego, básicamente la vida de este país en juego, la vida, los derechos humanos en juego.
1: Con una diferencia de 600.000 votos aproximadamente y con el 57% de participación de los 41 millones y medio de votantes, la población colombiana dará paso a una segunda vuelta electoral para elegir a su próximo presidente.
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1: En Argentina, crece la preocupación por las modificaciones impulsadas por el gobierno argentino en materia de subsidios y asistencia estatal para acceder a la energía. La información con Cristina Cabral desde Radio Encuentro.
3: Saludos, América Latina. En nuestro país crece la preocupación por las modificaciones impulsadas por el gobierno nacional en materia de subsidios. En este contexto, el Congreso de Argentina está debatiendo posibles cambios en el régimen de zona fría. Esta discusión está involucrando a las defensorías del pueblo de distintas provincias y ciudades. Y vamos a escuchar a Martín Pérez Morando, que es defensor del pueblo de la ciudad de Viedma, quien habló sobre el posicionamiento de los defensores y defensoras del pueblo de distintas ciudades del país en relación con la defensa de estos derechos y el acceso equitativo a la energía.
4: Venimos pronunciándonos en el tema porque no solamente porque afecta a una región del país, sino que afecta al conjunto, sobre todo en esta época invernal. Estamos hablando de energía, incluye también no solamente el gas, sino energía eléctrica, digamos, ¿no? Pero que la conclusión es que va a haber un aumento significativo en la factura y en muchos casos no hay una recuperación del ingreso como para que uno pueda ir llevándolo. Entonces, me parece que no es un privilegio la tarifa patagónica para nada, al contrario, es un derecho un derecho que fue producto también de la lucha de muchas asociaciones de consumidores, defensoría, porque te vuelvo a decir, es una tarifa diferencial necesaria, indispensable, y por supuesto somos solidarios con el resto de las zonas del país, digamos, ¿no? El sur de la provincia de Buenos Aires, por poner un ejemplo, digamos, que prácticamente tiene el mismo clima que nosotros. Yo no he visto ninguna empresa de servicio que esté pensando en irse, al contrario, digamos, están hace muchos años y más allá de la protesta, independientemente de lo que se dice, ninguna está pensando en que no tiene para invertir. Creo que la ley merece un debate más profundo, digamos, y que tiene que ver con el reconocimiento a un derecho de los usuarios argentinos, digamos, ¿no?
3: Era Martín Pérez Morando, defensor del pueblo, hablando de la preocupación sobre la situación del acceso equitativo a la energía en distintos puntos del país. Informó Cristina Cabral de Radio Encuentro para ALER Contacto Sur.
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1: En Venezuela. Se celebró el Día del Adulto Mayor, sin embargo, este es uno de los sectores poblacionales más vulnerables del país. Vamos con la información desde Radio Fe y Alegría, Venezuela.
5: El director general de la organización no gubernamental Convite, Luis Fernando Cabezas, asegura que como consecuencia de la migración masiva de casi 5 millones de venezolanos, en Venezuela hay 300 a 400 mil personas mayores que viven sola y este fenómeno los expone a riesgo de seguridad.
6: Hay un número importante que pudiera estar rondando entre los 380 mil, 400 mil personas adultas mayores que viven solas, lo cual pues nos expone a varias cosas. Nos expone en primer lugar a un tema de riesgo de seguridad. Hemos visto cómo de manera importante se ha incrementado la victimización de adultos mayores, en donde el lugar de ocurrencia de los hechos violentos son incluso dentro de sus propios hogares, que pueden ser asaltados, pueden ser violentados dentro de sus propias viviendas. Es decir, la vivienda para los adultos mayores no siempre actualmente es un espacio seguro. Además de que, bueno, pues por un tema de fragilidad física, algunos de ellos pueden ser fácil blanco de la delincuencia.
5: Afirmó el director de Convite que esta situación causa un deterioro en su salud mental y emocional.
6: La salud emocional se deteriora, este síndrome de lo que llaman el nido vacío, si todos se fueron, eso va haciendo mella en la salud emocional de muchos adultos mayores, de allí la necesidad, pues, de que se creen alternativas de conectividad de esos adultos mayores con, con algunos espacios recreativos, formativos, o simplemente de conversa y de escucha y de compañía.
5: La mayoría de los adultos mayores no están en capacidad de hacerse cargo de sus nietos.
6: Las personas adultas mayores se autopercibían como que si tuviesen una responsabilidad en el cuidado de sus nietos, y más del 75% revela que no. Es decir, que no tienen por qué cuidar los nietos, sí, que no es una responsabilidad.
7: No celebramos, porque no tenemos que celebrar. El adulto mayor, su pensión caducó, ya no tienen pensión. Lo que hay es un bono inorgánico que se les está dando. La mayoría de abuelos están solo cuidando casa, cuidando hogar. Tenemos también con la Asociación Civil Las Mercedes, que es de trabajar con familiares privados de libertad. Hay una gran cantidad de abuelos y abuelas.
5: Es la información desde Venezuela, Edwin Rodríguez, para leer Contacto Sur.
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1: En México, historias de mujeres indígenas y afromexicanas desaparecidas en el estado de Oaxaca son plasmadas en el libro Las Ausentes. Este reporte es desde Radio Sinaca en Puebla, México.

0: y un problema de moralidad, dado que las empresas privadas lucraban a expensas de la salud de la población. En fin, ¿cuál es la situación real del acceso al agua potable en Haití? Respecto a Puerto Príncipe, nuestro compañero, el jesuita Jacob Eteri, nos cuenta que hay muchas zonas donde no hay red de distribución y que por eso ahora la DINEPA está, que además, dada la actuación de las bandas, es insuficiente, es necesario, que no puede achacarse.
1: Estamos con el informativo Contacto Sur de este lunes, 1 de junio del año 2026. Comenzamos la semana y les invitamos y de este Contacto Sur, territorios de América Latina. Desde Radio Guayacocotla en México, se despide Mónica López.
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Bueno, ay Dios, por fin, solucionado un problemita técnico aquí. Ya estamos listos y preparados para compartir con ustedes, queridas amigas y queridos amigos, este guarapito sabroso de la mañana, sí señor. El guarapo informativo a esta hora de la mañana, sí señor. Bueno, les saluda este servidor, Juan Carlos Leal, en la producción, conducción y controles técnicos, Colegio Nacional de Periodistas 26834, certificado de locutor UCB 47497, Juan Moros Krategui en la producción y conducción 10346 del MTC, Jesús Salazar en la coordinación técnica de la estación, productor nacional independiente 35905. Y bueno, todos en la dirección regional de María Emilia Cafroni, sí señor. Bueno, así iniciamos, amigos, así iniciamos nuestro guarapito, un poquito accidentado, pero ya otra vez listos, ya conectados con ustedes desde nuestra señal abierta, Radio Fe y Alegría 94.3 FM, también a través de la www.radiofeyalegrianoticias.com y por supuesto también a través de Décima Radio, la radio que lee, también por allí usted nos puede escuchar en la plataforma de Telegram. Así que bueno, estos son los parámetros para que usted se conecte con nosotros en esta jornada de hoy, lunes, primero de junio, ay, ay, ay, comienza el mes de junio, el sexto mes del año 2026, sexto mes, mitad del año, justo la mitad del año, y bueno, ya nos vamos preparando para esa recta final de este 2026, año bueno, interesante en nuestro país, un año en el cual han pasado muchas cosas interesantes acá en Venezuela. 8:21, vamos a darle gracias a Dios por este nuevo amanecer.

Llena mi vida, Señor, llena mi alma y llena mi ser, amado Padre Celestial, Creador del cielo y de la tierra, tú que vives y reinas y que estás siempre allí sentadito en nuestros corazones, allí esperando nada más que nosotros volteemos nuestra mirada para poder conectarnos contigo o reconectarnos contigo, de donde un día salimos. De donde un día salimos, de donde un día salimos, sí Señor, de donde un día nosotros pudimos salir del abrazo maravilloso de del Creador, para entonces ser parte de nuestra vida, para ser parte de esta existencia humana. ¿Por qué será, verdad? ¿Por qué será? ¿Por qué, Señor, tú nos has creado a nosotros? ¿Por qué? ¿Por qué, amado Padre Celestial? ¿Por qué? ¿Cuál es el objeto de nuestra vida? ¿Cuál es la razón de ser de nuestra existencia? ¿Por qué tenemos que estar aquí? ¿Qué es lo que tenemos que hacer para ti? ¿Qué es lo que esperas de nosotros, amado Señor de la vida? ¿Qué es lo que esperas de nosotros, Señor? Que cada quien pueda encontrar esa respuesta en su camino, porque no es una sola respuesta. Seguramente es una para cada quien. Cada quien ha de tener el suyo propio. ¿Cuál es el tuyo? ¿Acaso ya lo sabes? ¿Acaso ya el Señor te ha dado esa respuesta? ¿Acaso tú has podido captar ese mensaje? ¿Acaso tú has podido entender por qué el Señor te ha parido en esta tierra? ¿Por qué el Señor te ha parido en esta Venezuela y en este tiempo y en esta circunstancia? ¿Qué esperas de nosotros, amado Padre Celestial? Que este lunes, que este primero del mes sea un tiempo apropiado para que podamos ir encontrando respuestas a esas preguntas, a las preguntas de las 44.000 lochas. ¿Para qué carrizo estoy yo en este mundo, amado Padre Celestial? ¿Por qué me has traído aquí? ¿Qué esperas de mí? ¿Qué debo hacer? ¿Qué es eso que yo tengo que sembrar en esta tierra para luego ver en la cosecha? ¿Qué es? ¿Qué es? ¿Dónde está? ¿Dónde debo ir? ¿Cuál es el camino que debo seguir? Te pedimos, Señor, que nos ilumines y nos des esa sabiduría a cada uno de nosotros. Seguramente respuestas habrá, todas muy diferentes, porque cada quien parece llevar un camino distinto, ¿verdad? Y aunque estemos juntos, siempre llevamos caminos diferentes. Te pedimos, Señor, esa iluminación y que nos bendigas y nos cuides y protejas en esta semana que comienza y en este mes de junio que comienza. Te lo pedimos y te damos gracias. Amén.

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1: Junio, San Justino.
0: Justino nació en Palestina a comienzos del siglo II, dentro de una familia pagana. Fue un pensador que estudió todas las filosofías de su época.
2: A los 30 años, descubrió en el cristianismo las respuestas que tanto había buscado.
3: Sentí que se encendía un fuego en mi alma. Y se apoderaba de mí el amor a los profetas y a los apóstoles que son amigos de Cristo. Yo soy filósofo y me he dado cuenta que la razón por sí sola no garantiza la plena posesión de la verdad sin una ayuda divina.
0: Justino se convirtió en predicador y fue para Roma, donde fundó la primera escuela de filosofía cristiana.
2: El aporte fundamental de Justino fue relacionar la teología cristiana con la filosofía platónica, es decir, el Dios creador del cristianismo con el ser supremo, absoluto y trascendente de la filosofía.
3: Quisiera que todos los hombres, con el mismo fervor que yo, siguieran a nuestro Salvador. Pues en él hay un no sé qué que es capaz de conmover a los que se apartan del recto camino. Si tú también te preocupas por ti mismo y aspiras a tu salvación y tienes confianza en Dios, te será posible alcanzar la felicidad reconociendo a Cristo.
0: Justino escribió sus famosas apologías, que son testimonios de vida de la primitiva comunidad cristiana.
2: Fue denunciado ante el prefecto romano, y por confesar su fe, lo condenaron a muerte junto a sus 6 compañeros en el año 165.
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4: Bueno, amigos, y así como vamos rapidito al avance informativo.
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6: Lunes 1 de junio, así arrancamos el mes número 6 en la Red Nacional de Radio Fe y Alegría Noticias. Nos vamos al estado de Anzoátegui, allí está nuestro compañero Javier Guaipo y sigue reflejando reclamos de jubilados a propósito del Día del Adulto Mayor y exigen que también deben recibir los mismos pagos que los activos.
7: En el marco del Día del Adulto Mayor en Venezuela, los representantes de las diferentes asociaciones de jubilados y pensionados del sector público en el estado de Anzoátegui se concentraron en la Casa Sindical de Barcelona para exigir a las autoridades que su ingreso mensual pase a ser por lo menos igual al ingreso mínimo integral establecido en $240 desde principios de mayo. Escuchemos a Tito Barrero, presidente de la Federación de Trabajadores en la entidad.
8: Los jubilados les pagan un salario de $90 y a los pensionados apenas les pagan $70. Eso es lo que gana un pensionado ahorita y eso es la lástima. En verdad, hoy no tenemos nada que celebrar, vamos a seguir en la calle, vamos a seguir protestando. Lo único que nosotros estamos es reclamando nuestros derechos, derechos constitucionales consagrados en la Constitución.
6: Más información en los próximos minutos, manténgase en nuestra sintonía. Les reportó Alexander Medina.
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Bueno, seguimos. No, bueno, estuve un rato ahí en eso, pero bueno, ya está listo. Bueno, seguimos, queridas amigas y queridos amigos, seguimos con más de nuestro guarapito sabroso de la mañana, sí señor. Ay, Dios mío, así estamos. 8:31 de la mañana. Bueno, nosotros, por supuesto, estamos hoy atentos a las informaciones que han surgido, por ejemplo, las elecciones en Colombia, ¿no? En Colombia, el día de ayer se realizaron elecciones presidenciales, no hubo un ganador definitivo, sí hubo dos candidatos que pasaron a la siguiente fase. Aquí, donde quiera que te metes, encuentras números, pero yo quisiera encontrar los últimos, porque yo vi unos números que algunos candidatos sobrepasaron los 10 millones de votos, y estos que estoy viendo son boletines preliminares, así que vamos a ver si logramos encontrar resultados más, por lo menos más los últimos, digámoslo así, ¿no? En relación con las elecciones para presidente de la República que se realizaron ayer en Colombia. Lo cierto es que se daba por descontado, o algunos por lo menos, que el señor Cepeda, Iván Cepeda, que es senador y es aliado de Petro, del actual presidente, iba a barrer, o al menos iba a ganar la elección, o a tener más votos en la primera vuelta. Resulta que no fue así. Al parecer, el candidato contrario, Abelardo de la Espriella, resultó el que obtuvo más votos, ¿no?, en esta primera vuelta. Entonces, ya en esta primera vuelta se definió quiénes son los que van a pasar a la segunda vuelta, que son estos dos, Iván Cepeda y el señor Espriella, ¿no? El señor Espriella, o mejor dicho, el señor Cepeda, es tipo Petro, ¿no? Y que de izquierda, porque ellos se la dan y que de izquierda, pero son unos dirigentes de izquierda multimillonarios con dólares y con todo eso, como algunos que aquí conocemos muy bien, ¿no? Son de izquierda, pero con los bolsillos repletos de dólares, ¿no? Una izquierda muy rara esta, ¿no? Una izquierda muy rara. Muy rara, muy rara. Muy rara la izquierda de estos países, ¿no? Kirchner, por ejemplo. Requete contra multimillonaria. ¿No? Resulta que esos son de izquierda. Y el señor Espriella, que es una especie de copia, otra copia más de Trump, de el señor Milei. El señor Espriella es una especie de admirador de Milei, así que imagínese usted lo que le espera a Colombia si llegara a ganar ese señor Espriella. Pero bueno, todo está en manos de los votos de los colombianos. Si eso es lo que quieren, que se vean en el espejo de Argentina. Miles y miles, si no millones, de empleados públicos despedidos. Empresas privatizadas, organismos, empresas del Estado privatizadas. Tarifas de servicios públicos todas libres, que los empresarios cobren lo que les dé la gana, así como aquí en Venezuela, igualito que en Venezuela. Aquí todos los días suben los precios de todo, inclusive las tarifas telefónicas y esas cosas. Es más o menos lo que hay aquí, ¿no?, en Venezuela. Más o menos. Si no, revisa cuánto pagaste de tu cuenta telefónica el mes pasado y cuánto estás pagando ahorita este mes. Y después hablamos
si no, revisa a ver cuánto cuestan dos plátanos, un huevo y medio kilo de queso ahorita y cuánto te costó el mes pasado o la semana pasada. Y después hablamos. Pero eso es lo que hay. El pueblo colombiano tiene que elegir entre dos males. Es increíble, ¿no? Qué desgracia, ¿no? Qué desgracia cómo estas trampas de la mal llamada democracia ponen a los pueblos en esta situación. Elegir entre uno muy malo, como es el Petro y sus aliados, y uno peor, como es el otro señor. Y mire que de los malos y los peores, nosotros en Venezuela hemos tenido mucha experiencia. De hecho, Colombia está llena de venezolanos, en parte por eso. Muchos millones de venezolanos viven en Colombia. Entonces, bueno, en las elecciones de ayer, el señor Abelardo de la Espriella obtuvo 10.361.499 votos para un total de 43,7%. Mientras que Iván Cepeda obtuvo 9.688.361 votos para un total de 40,9%. Mientras que una tal Paloma Valencia obtuvo 1.639.685 votos para un 6,9%. Votos que se le van a sumar ahora al candidato de la ultraderecha, por supuesto. Entonces, votantes que seguramente van a preferir votar por el de la derecha que por el de la izquierda. Y que si es que a esta cosa que nosotros vivimos en este continente se le puede llamar izquierda. Y bueno, también tienen los colombianos el ejemplo de Noboa en Ecuador. Un señor acusado de narcotráfico, matón, un líder de bandas y esas cosas. Ahí está, gobernando Ecuador.

consecuencia directa del señor Correa y su gobierno de izquierda. Consecuencia directa del señor Correa, que ahora está siendo acusado de toda clase de actos de corrupción y está siendo seguido, investigado, qué sé yo. Ya va a caer, todos caen, y algunos más rápidos que otros. Así que bueno, el señor de la Espriella da un batacazo en Colombia. Sin embargo, Cepeda, el candidato de segundo lugar, y Petro, actual presidente, cuestionan los resultados. Así que pierden y entonces cuestionan los resultados. Parece que es un guión ese, ¿no? Hay que ver cómo va a resultar la segunda fase de esta elección. No sé cuándo va a ser. Así que lo que sí creo que lo que le espera a los colombianos es guataca, señores. Nada más y nada menos lo que les espera. Y claro, el continente sigue dejando el rojo rojito a un lado. Ya pasó en Chile, ya pasó en Argentina, ya pasó en Ecuador, va a pasar en Colombia, porque va a pasar en Colombia, va a ganar el de la derecha. No va a ganar ese Cepeda este, no va a ganar, creo yo. Y bueno, ya veremos. Bueno, en Centroamérica también ha pasado, varios países han cambiado de color. Y vamos a ver en Venezuela, el día que haya unas elecciones, qué pasa, ¿no? Vamos a ver qué pasa. El día que se den las condiciones para que en Venezuela se pueda dar una elección. Ya veremos qué pasa, amigas y amigos. Son las 8:41. Vamos a revisar los mensajes que tengo por acá. Tengo algunos. Dice, buenos días, feliz y bendecido inicio de semana. Una preguntita, ¿hoy habrá entidad bancaria? Bueno, yo creo que sí, amiga. Creo que sí. Que yo sepa, hoy no es lunes bancario. Así que creo que sí. De todas formas, voy a buscar aquí información de los feriados bancarios de este año. No vaya a ser que usted se vaya a ir al banco y lo encuentre cerrado. Vamos, aquí tengo el calendario de la SUDEBAN, de la Superintendencia Nacional de Bancos. Vamos a ver qué nos dice por acá. Estamos en, hoy es primero de junio. Entonces, Dios, qué fastidio con estos benditos de internet. Es todo lento. Vamos a esperar que abra. Ya le vamos a decir, mi querida amiga. Ya le vamos a decir. Vamos a seguir. Ah, bueno, aquí está. No, hoy no es bancario. Sí es bancario el próximo lunes 8. Pero hoy no. Hoy no es bancario. Primero de junio, lunes, no es bancario. Así que puede ir a su banco. Seguimos. Vamos a ver, por acá tenemos. Buenos días, guaraperos. Porfa, la malquerida con José Aquino, nos dice por acá el amigo Dimas Contreras. Saludamos a Henderson Reyes y a toda la familia Reyes Omaña en Vista Hermosa. Saludos, bendiciones para ustedes. Sí, señor. Desde muy temprano, activo. Saludos a Marilín de Vidarte. Querida Marilín, saludos para ti. Saludos para Dimas Pacheco. Buenos días a todos los guaraperos. Saludos, espero que todos estén bien con la gracia de Dios. Feliz inicio de semana, primer día del mes. Que el Creador nos bendiga a todos y feliz día, sí, señor. Bueno, feliz día.
feliz, feliz, feliz día para todos, sí señor. Feliz día para todos, claro que sí. Para todos los guaraperos que están en sintonía de nuestro guarapito sabroso de la mañana. Así es. Por aquí más temprano nos decía, buenos días, Dios los acompañe, quiero pedir el favor que me feliciten a mi hermana menor de cumpleaños, 27 primaveras, se llama Génesis Reyes, cómo no, hermano querido, con mucho gusto. Saludos para Génesis Reyes, ya le cantaremos su cumpleaños, eso de las 9:30 por allí, para, por supuesto, celebrar con la familia. También saludamos a William Ratia, saludos William, saludos y muchas bendiciones, sí señor. Bueno, a ver, por acá tenemos también a Alfredito Parra, que dice, buen día, que tengas un buen comienzo de semana y de mes. De junio, muchas bendiciones. La frase dice, ni siquiera la gente que quiere ir al cielo quiere morir para llegar ahí. Frase atribuida.

0: mis luchas y mis esperanzas. Por eso hoy me acerco con fe, confiando en tu amor infinito. Guía cada uno de mis pasos, ilumina mis decisiones y fortalece mi espíritu para enfrentar los desafíos con valentía. Permíteme reconocer tus bendiciones en lo sencillo y aprender de cada experiencia que llegue a mi vida. Hoy descanso en tu voluntad perfecta, creyendo firmemente que este mes traerá tranquilidad, logros, alegría y momentos llenos de gracia. Gracias por acompañarme siempre y no soltar mi mano, en el nombre del Padre, del Hijo y del Espíritu Santo. Amén. Bueno, algunos de los mensajes que recibimos por aquí. Saludos y bendiciones para todos, para todos, para todos, para todos. Y bueno, pues a esta hora ya llegó el momento de poner musiquita. Vamos a la pausita y luego musiquita.
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3: 8:53.
4: Bueno, 8:53, amigos. Escuchamos Amor Eterno con Rocío Dúrcal. Bueno, servicio público por acá. Dice por acá el amigo Víctor, nos envía este mensaje. Dice que se le extravió la cartera con toda su documentación el señor Néstor Reaza. Atención, atención, atención. Si usted, amiga, amigo, ha encontrado por allí la cartera con los documentos de Néstor Reaza, por favor, comuníquese al 0412-365-9647. 0412-365-9647. Si usted encontró los documentos del señor Néstor Reaza, ese es el número al que usted debe dirigirse para devolvérselo, pues. También, si usted lo trae por acá a Radio Fe y Alegría, nosotros con mucho gusto se lo entregamos al señor Néstor. Importante, porque obviamente usted no va a hacer nada con una cédula, con un carnet o algo. Entonces, si se le encontró esa cartera o encuentra esos documentos del señor Néstor Reaza, por favor, comuníquese al 0412-365-9647. O usted se acerca aquí a Radio Fe y Alegría y nosotros inmediatamente lo llamamos para que usted se lo entregue directamente en sus manos. No hay ningún problema. Bueno, por acá nos escribe Henderson, dice, todavía está en 120 el pasaje en Vista Hermosa para el centro, la ruta directa. Bueno, es que no ha salido la Gaceta Municipal aquí. Tiene que esperar al menos que salga la Gaceta Municipal. Porque aquí hay una Gaceta Nacional, pero falta la Municipal. Suponemos que es por eso que se está, pues, ¿cómo se llama? Están esperando, pues, que eso se dé, ¿no? El tema de la Gaceta. Entonces, bueno, vamos a esperar a ver qué pasa con todo eso. Si eso se da en algún momento, esperemos a ver, tengamos un poquito de paciencia. Y bueno, y eso sí, vaya preparando su bolsillo, vaya preparando su bolsillo, porque eso es lo que ves pa'lante, amigo. Aquí no están con cuentos, hay que darle duro al bolsillo de la gente, duro. Pasaje, comida, servicios públicos, todos los días aumentan las cosas. Todos los días aumentan las cosas. Entonces, bueno, esa es la situación. Esperemos a ver qué pasa con el tema del pasaje. Y bueno, ya veremos qué pasa con el tema del pasaje. Pero, repito, vaya sumando, restando, multiplicando y dividiendo, a ver cuántas veces usted dejará de venir al centro, cuántas veces usted dejará de hacer ciertas cosas porque ya no le va a alcanzar sus ingresos para pagar un pasaje más caro. Porque que no es un tema ni siquiera de no querer, no, yo no voy a pagar eso porque no quiero. No, mano, es que no quiero, es que de repente ya no da, sencillamente. Ya no da el bastimento, pues, los recursos que se tienen en la casa ya no dan para pagar más incrementos de cosas. Mientras tanto, seguimos nosotros con el mismo salario del 2022 que el gobierno, bueno, no ha querido aumentar hasta ahora. Seguimos con un salario base de 130 bolívares sobre el cual se calculan los tabuladores y todo lo que es administración pública, todo lo que depende de lo público, médicos, policías, docentes, enfermeros, militares, policías, toda esa gente, bomberos, protección civil, los salarios son paupérrimos. 8:58.
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3: 9.
4: Las 9, sí señor, las 9 en punto de la mañana, sí señor, las 9. Por acá nos escribe Leona Rojeda, dice: buenos días guaraperos y guaraperas, a todos los guarapuescuchas en todo el país, total audiencia aquí en la comunidad

2 de Banco Obrero. En la política es difícil entenderla porque las naciones poderosas imponen sus sistemas a su conveniencia. Sí, es así. Las naciones poderosas siempre se han impuesto desde que existe la humanidad. Desde que la humanidad existe, se ha impuesto el poderoso sobre el débil. Y bueno, eso es lo que hay, ¿no? El mundo es así y yo creo que nadie puede refutar eso, ¿no? ¿Quién se atreve a refutar eso? Porque vive, no sé, en otro planeta será. En otro planeta, sí señor. Bueno, por ahora esa es la situación. Y hay que seguir adelante, ¿no? Fíjense ustedes cómo las cosas en el mundo son tan diferentes, ¿no? En Singapur, los docentes, los maestros, están autorizados a azotar a sus alumnos 9 años para combatir el bullying escolar. ¿Qué te parece? La nueva política educativa contempla la aplicación de sanciones físicas como último recurso ante conductas severas, mientras organismos internacionales alertan sobre los posibles riesgos psicofísicos para la infancia expuesta a esos métodos. Bueno, los organismos internacionales están muy preocupados por por las personas que hacen bullying, pero no están preocupados por las personas que son objeto del bullying. En estos días se suicidó de un colegio, no me acuerdo de qué país, no fue aquí en Venezuela. Una niña de 14 años se suicidó porque era agredida todos los días en su escuela por un grupo de sinvergüenzas que eran unos niños igual que ella, pero eran unos niños malvados. Y se suicidó esa criatura. Tenía 14 años. ¿Cómo se paga eso? ¿Cómo se paga eso? ¿Cómo una persona que comete bullying, que hace esas cosas, cómo asume la responsabilidad por una vida? No, que te voy a pedir, hola, te voy a pedir perdón, pasa. Que voy a pedirle perdón, que no sé qué. No, el perdón no le va a devolver la vida a alguien, ¿no? A alguien. El perdón no le va a devolver la vida. Y bueno, y hablando de gente que toma medidas extremas, vemos como el señor, ¿cómo se llama? ¿Cómo que se llama este señor? Nayib Bukele. Encarcelado a más de 85 mil personas sin juicio. Ha suspendido derechos constitucionales por 3 años y fue reelegido con el 85% de los votos. Transformó el país más peligroso del mundo en el más seguro. ¿Qué tal? Se llevó todas esas leyes y todas esas cosas. Y bueno, aún así, pues esto resultó ser, vamos a decir entre comillas, algo bueno, entre comillas. Seguramente hay algunos que están presos que a lo mejor no son tan culpables. Siempre pasa eso. Siempre aprovecha el policía, el juez, el fiscal, el malvado para la venganza, para dañar a alguien que le cae mal o que con el que tiene algún tipo de disputa, qué sé yo. Pero bueno, eso es lo que está pasando en aquel país. En Venezuela, muchas personas fueron a la cárcel sin juicio, sin procesos legal, sin tener acceso a abogados ni a la de legítima defensa. Muchas personas fueron detenidos y prácticamente sin aviso a nadie, muchas madres, padres, familias estuvieron años buscando a sus seres queridos.
Sí, no, bueno, ya vemos lo que pasó con este señor que preso, que terminó muerto en la cárcel, estando en la cárcel terminó muerto. Un señor que durante años su madre estuvo buscando, lo encontró muerto y ahora ella murió también. Pobrecitos ustedes, pobrecitos ustedes, los que andan haciendo esas cosas, pobrecitos, pobrecitos. Cuando les toque a ustedes también rendir cuentas de las cosas malas que han hecho, ¿tendrá alguien piedad, misericordia de ustedes? Yo creo que no. Yo creo que no. Yo no sé, pero es difícil. Ya veremos qué pasa. 9:06 minutos.

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1: 9:12.
2: Aquí tienes bueno. 40 bolívares.
3: Sí, señor. Bueno, aquí hablando del pasaje que ya algunos buseteros están cobrándolo sin tener la gaceta oficial, lo cual es una irregularidad. Claro. Como yo era una estrella de Jesús Sevillano, acabamos de escuchar.
2: Oye, sí, me la perdí, vale.
3: Sí, señor. Bueno, porque usted anda escuchando reggaetón ahí en ese teléfono, todo el de sale de la casa con reggaetón.
2: Reggaetón.
3: Con reggaetón, tumba. Para que los colombianos.
2: Mira, y los curioseando no han llegado.
3: No, eso ya es un
2: ya cacho. Eso no viene.
3: No, ya ellos terminaron su pasaje.
2: Sí, sí, sí.
3: Pueden venir cuando quieran, cuando siempre quieran. Serán bienvenidos, por supuesto, pero bueno, ya, claro. ellos culminaron su proceso y bueno, gracias a Dios lo hicieron muy bien.
2: Bueno, ya les deseamos éxito.
3: Ya publicaron el nuevo video sobre el hotel,
2: el Club Ítalo. Ahí subió los puntos Loagner.
3: No, buenísimo, estuvo buenísimo. Este está buenísimo. Bueno, todos los videos que han publicado han sido buenísimos.
2: Sí, muy buenos, muy buenos.
3: Tanto en TikTok como en Instagram. Recuerde que es Curioseando Piso BE. Por allí pueden ustedes disfrutar de esas pequeñas cápsulas de historia de nuestra ciudad, de lugares emblemáticos de nuestra ciudad. Y yo creo que un lugar emblemático podría ser el hospital, ¿verdad?
2: Sí, el hospital
3: Israel Renuares Balsa.
2: Mira, más que el hospital Israel Renuares Balsa, el hospital Guárico, ¿viste?
3: Bueno, pero el hospital Israel Renuares Balsa viene de allí, ¿no?
2: Esa es la historia, tienen que echar la historia completa.
3: Contar un poquito esa historia del hospital viejo que fue transformándose en lo que es hoy el Renuares Balsa. Ahora también está el otro hospital allí, que no pudieron ponerle un nombre más
2: otro
3: espectacular.
2: Nombre.
3: Dios. Un nombre, no pudieron ponerle un nombre de un médico, por Dios, ejemplo.
2: Sí, San, y tanto como, médico guariqueño que hay sin rendirle homenaje. Que hay,
3: pero bueno, igualito, bueno, no vamos a seguir en eso.
2: Sí,
3: pero
2: no vamos a entrar.
3: Lo cierto es que la situación es esa. Bueno, son solo sugerencias por los muchachos ahí.
2: Sí, sí, sí.
3: Y estoy viendo aquí en la página web www.radiofealegrianoticias.com que según declaraciones de la gobernadora del estado Sucre, Johanna Carrillo, que hay al menos 200 hombres trabajando en el túnel trasvases del Turimiquire para recuperar totalmente esa infraestructura y que por supuesto tiene en vilo a la población de Cumaná.
2: Oye, sí, bueno.
3: Desde el 23 de febrero se quedaron sin una gota de agua. Están sufriendo, o sea, pobre gente, Dios mío. Yo me crucé en San Cristóbal con el compañero el director de IRFA allá en Cumaná, uh-huh. en Sucre, con Carmelo. Y me contó, bueno, ellos viven en un edificio y ellos tienen que subir 2 o 3 tobitos de agua diario, que es lo único que consiguen.
2: Sí.
3: 2 o 3 tobitos de agua. Suben a patica por esas escaleras para arriba y cuando él se va a trabajar lo tiene que hacer su esposa está enferma, sufre de una migraña horrible, de problemas de salud y aún así tiene que estar sube y baja escaleras porque por supuesto no hay ascensores. Entonces bueno, es verdaderamente una situación difícil. La gobernadora dice que están en el entamizado con estructura metálica y reforzamiento para la recuperación del túnel. Además hay un equipo de especialistas con trabajos a presión de agua que se están poniendo para terminar. Bueno, quiera Dios, señora gobernadora, y eso realmente funciona.
2: Sea la solución.
3: La mandataria regional anunció la rehabilitación de la estación Manzanares, lo que permitió activar un plan de distribución de agua por tuberías durante 72 horas a la ciudad. Por otra parte, el ingeniero civil y expresidente de Hidrocapital, José María de Viana, afirmó recientemente que el derrumbe en el túnel de trasvase del embalse de Turimiquire es consecuencia de años de falta de mantenimiento y advirtió sobre la ausencia de personal especialista para atender la contingencia. Bueno, creo que eso lo sabemos todos nosotros, ¿no?
2: Sí.
3: La falta de mantenimiento es una de las constantes en los servicios públicos. Si no, pregúntame por la electricidad.
2: Allá afuera está el señor Carriza Letras, no, chao, porque se fue un transformador y dejó 8 casas sin luz toda la noche.
3: Sí, señor. Y bueno, y así pues, en fin, así están las cosas con él. Yo creo que lo de CanTV ha bajado un poco el número de reclamos, porque hay mucha gente que ya dejó CanTV, ¿no?
2: Sí, entre mucha eso gente, estoy yo.
3: Mucha gente que ahora tiene internet privados y ya dejó de pagar CanTV, y entonces CanTV tiene menos tráfico, lo cual hace que lo que todavía funciona tenga un mejor rendimiento, porque no tiene tanta demanda, ¿no? De usuarios.
2: Sí, ya no tiene ese tráfico.
3: Muchos usuarios migraron a la telefonía móvil y al internet privado.
2: Sí.
3: Muchos, muchos usuarios. Y bueno, a pesar de que eso vale 30, 40 dólares, pero la gente prefiere pagar eso y no estar incomunicados, porque la verdad es que el servicio que estaba prestando CanTV no era un servicio de muy buena calidad. Yo creo que ha mejorado bastante, pero creo que ha sido producto de eso, de que hay tanta gente que se ha retirado de esta empresa, que lo poquito que queda, pues, medio funciona todavía. Pero bueno, esa es mi opinión, por lo menos. Mira, interesante esto del Turimiquiri, que todavía sigue desde febrero. Estamos en junio.
2: Estamos en junio.
3: Junio ya.
2: Y ya bueno. Se acabó mayo. Adiós, mayo. Nos volvemos a ver el año que viene, si Dios quiere. No sabemos. Sí, mire, sí, aquí tengo una nota de Notitar de impresionante, Juan Carlos. Capturada jueza de paz por narcotráfico.
3: Ah, sí, yo vi esa nota el fin de semana.
2: Sí, sí.
3: Por narcotráfico. Jueza de paz.
2: Sí, señor.
3: O sea, que cuando la eligieron no revisaron los antecedentes, la historia, quién era. Obviamente, la responsabilidad es de ella, ¿no?
2: Claro.
3: En todo caso, si es que fuera cierto todo eso. Pero también hay que fijarse, mano, a quién postulas tú. Porque aquí los postulados los hizo todo el mismo
2: sector. Oiga lo que dice esta nota. Cabe destacar que tras la captura, Rodríguez sufrió un accidente cerebrovascular.
3: Ay, sí, pobrecito.
2: Fue estabilizada en el Hospital General de los Valles del Tuy y luego trasladada al Centro de Garantía de La Yaguara. Ahora enfrenta a la justicia ordinaria.
3: Sí, siempre les da algo, les pasa algo y todo eso, ¿no? Siempre es así, ¿no?
2: Bueno.
3: A los que no le pasó nada fue al señor Estequero, a él no le pasó nada.
2: Sí, a él no. A él no
3: le pasó nada. O al señor este viejito de 73 años que lo tuvieron metido un año en la cárcel.
2: Sí.
3: No se sabe por qué.
2: Y al que acaba de morir, que tenía cáncer y no lo dejaron ir donde el especialista.
3: Bueno. No te, por eso te digo que los que están haciendo eso, cuando les toque,
2: Diosito.
3: Cuando les toque,
2: Diosito.
3: La justicia divina, no, de esa no se puede escapar nadie. Te puedes escapar de la justicia humana, sí. Adelante, disfrútala, disfruta eso. Pero probablemente de la justicia divina y de la otra, la del otro señor, el otro amo, al que le sirven algunos. Bueno, de esa, ¿cómo te explico?
2: Mira, ese caso, Dua Lipa, chico.
3: Ah, no sé quién es eso.
2: Una cantante británica. Y se casó con el actor Callum Turner. En una boda privada, escuche eso, así que se hacen las cosas. Nada está haciendo alboroto, ni publicaciones, ni videos, ni nada de eso. Ya se casó y listo, ya está casada. Y bueno, el enlace matrimonial se llevó a cabo el domingo y tuvo como escenario el histórico ayuntamiento de Old Marylebone Town Hall. Al evento religioso y legal asistieron únicamente un grupo reducido de familiares y amigos cercanos. Eso fue todo.
3: A mí como no me invitaron.
2: No te invitaron, a mí tampoco.
3: No hablo de eso, así que...
2: Y no le voy a pedir torta, porque si no nos invitó, no nos va a dar torta.
3: No, por eso, a mí como no me invitaron, yo no le voy a hacer publicidad tampoco.
2: Juan Carlos, lo que sí tengo que denotar sobre las elecciones en Colombia es que fue un proceso muy, muy, muy sereno. Y a pesar de que sí hubo reportes de algunos hechos...
3: Lo que pasa es que en Colombia la gente elige a los ganadores y a los perdedores.
2: Ajá.
3: Ahí sí lo elige la gente.
2: Sí, sí, sí.
3: Bueno, entonces, eso es interesante porque la gente, ahí los votantes van a votar para elegir el que gana y el que pierde.
2: Sí, señor, así es.
3: Entonces, es diferente cuando ya tú prácticamente vas a un proceso donde ya todo está dicho ya.
2: Mire, comenzó la temporada de huracanes, ¿oíste? A partir del 1 de junio de este año comienza la temporada de huracanes. Así que a prepararnos todo, porque nosotros no los recibimos, pero recibimos los coletazos. ¿Ok? Y aquí está la temporada de huracanes en el Océano Atlántico, comienza oficialmente el 1 de junio y finaliza el 30 de noviembre. Los expertos prevén una actividad por debajo del promedio histórico debido a la influencia del fenómeno del Niño. Esa es una nota que está publicada en Noticiencias Margarita. Y publican una etiqueta bien, bien pedagógica sobre lo que son los huracanes y lo de los nombres y todo eso, para que la gente lo pueda ver. Ahí, esa es una publicación que hace un geólogo que es especialista en climatología.
3: Bueno, muy bien, ahí tienen.
2: Y bueno, ayer ratificaron los 140 bolívares del pasaje hoy, ¿verdad? Que supuestamente la Gaceta sale hoy, y que ya están hablando de que van a hacer medidas de ayuda para favorecer los sectores estudiantiles y la tercera edad.
3: Bla, bla, bla, bla, bla,
2: bla, bla, bla, bla. Eso no aparece bla, por ningún bla, lado.
3: Bla, bla, bla, bla.
2: Eso no aparece.
3: Los buceteros no le da la gana de cobrar medio pasaje, no lo cobran.
2: Así es, y ese es como el bono de profesionalización, ¿me entiendes? Que el bono de profesionalización debería además ser el bono de la exclusión. Porque o prometes algo a toda la gente que ha obtenido sus niveles académicos, o no prometas nada. Así es fácil. Y bueno, ya la ministra del Transporte ratificó, como les dije, así que a preparar el bolsillo. Son 70 bolívares los estudiantes. Y no sabemos cómo va a quedar el de la tercera edad, porque acuérdense que eso va a Cámara Municipal. Eso sí, espere hasta que la Gaceta esté colgada en el autobús. Fíjese bien, no está la Gaceta, compadre, yo sigo pagando mi pasaje al precio que corresponde. Eso es importante que usted lo sepa. Porque algunos buseteros, no todos, ¿verdad? En el transporte que me vine de Banco Obrero al centro, el colector parecía un radio. Son 140 bolívares, son 140 bolívares, son 140. Hasta que yo le dije, mira, pero ¿dónde está la Gaceta? Y otra señora dijo, sí, ¿verdad? No está la Gaceta ni por nada. Le dije, no, toma tus 40 bolívares, que es lo que yo voy a pagar, más nada. Listo, claro. Cuando tengas la Gaceta, hablamos.
3: Bueno, vamos a una pausita. Sí, señor. 9:24 minutos.

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4: Son las 9:28 minutos de la mañana. Nos vamos al estado Apure, específicamente en el municipio José Antonio Páez. Allí está nuestro compañero Rómulo Zapata. Nos reporta que el río Arauca inunda el puente o el puesto naval fronterizo en la población de La Victoria de este municipio.
5: En comunicación con Radio Fe y Alegría Noticias, el profesor Arnulfo Lara, habitante del sector La Capilla de la parroquia Urdaneta en el municipio de San Antonio Páez, del estado Apure, informó que el puesto fronterizo naval Penerray está inundado por aguas del río Arauca. Escuchemos.
6: Ayer, desde que aclaró el día, como hasta mediodía, fue agua pareja, agua bastante. El río Arauca bastante full. Afectado Penerray, inundado completamente. Es el puesto naval de la Infantería Marina fronterizo que tenemos allá en Santa Rosa. Ya que el dique, bueno, se lo hicieron por detrás del puesto y él no tiene defensa y con cualquier acreedida se inunda. Ahí están afectados aproximadamente unas 50 personas, hay 40, 50 personas.
5: Hasta el momento no se conoce ningún tipo de acción por parte de las autoridades gubernamentales, manifestó el profesor Arnulfo Lara. En la información desde Guastolito, capital del municipio de San Antonio Páez, en el estado Apure, Rómulo Zapata, Radio Fe y Alegría Noticias.
4: Muchísimas gracias a nuestro compañero Rómulo Zapata desde el estado Apure por esta información. Proseguimos con más noticias en los próximos minutos a través de la red nacional de Radio Fe y Alegría Noticias.
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14: Bueno, el poder de tú sabes de quién, ¿no?
15: Sí, sí. Señor. Bueno, fíjate, aquí señalan que el Ministerio Público anunció investigación por el allanamiento en sauna en Lara, Fuenlara. 28 detenidos, 8 policías detenidos. A través del comunicado, el Ministerio Público se pronunció este domingo tras conocer la detención de 28 personas en un sauna ubicado al este de Barquisimeto. Y resulta que no tenía autorización para hacer el allanamiento y los dueños del local se movilizaron y fueron al tribunal y solicitaron una averiguación y ahora están puestos a la orden
14: los policías que participaron
15: en ese allanamiento, porque además maltrataron a las personas que estaban allí.
14: Bueno,
15: entonces, bueno,
14: o sea, el allanamiento, ¿por qué lo hicieron? Es la pregunta.
15: Sí, sí.
14: ¿Por qué allanaste el local?
15: Sí,
14: aquí. ¿Por qué? ¿Cuál es la razón? ¿Cuál era el presunto delito que hizo que tú, bueno, tomaras esa decisión? Ese tipo de cosas, ¿no? Porque también pasa que, bueno, hay leyes, ¿no? Hay leyes.
15: Así es.
14: Y las leyes son para cumplirlas.
15: Por cierto, que en el Guarapo Literario vamos a conocer la ley de la tercera edad, que esa no la difunden en ninguna parte. Esa no dicen que existe y no dicen que tenemos derechos, no a nada.
14: Bueno, hay que socializársela a algunos colectores.
15: Sí, sí, ¿verdad? Sí. A los presidentes de la línea, para que se lo pasen a todos los choferes.
14: Tratan a los adultos mayores a veces con de una forma muy irrespetuosa, ¿no? Y bueno, y a otros también. Y también a algunos adultos mayores que son bastante irrespetuosos también, porque yo los he visto a más de uno, también los he visto, faltándole respeto a la gente, y no debe ser así. O sea, el que tú seas un adulto mayor no te da tampoco, como decía mi abuelo o mi mamá, patente de corso, ¿no? Para hacer lo que quieras. Tú también tienes que tratar a los demás con respeto.
15: Claro.
14: Entonces yo he visto a muchos abuelitos decirle cosas a la gente. No, que tú eres un no sé qué. Ah,
15: no, tampoco así.
14: Tampoco así, mano, tampoco así.
15: Así le dije yo el otro día a una señora. Señora, pero cálmese. Vamos a hablar con el chofer. ¿Qué pasó, señor, que el colector le está diciendo a la señora? No, es que eso me dijeron a mí. Sí, pero se lo dijeron, pero no tienes ningún documento. Entonces, ¿cómo es eso? Y bueno, finalmente llegamos a un entendimiento con el chofer. La señora pagó lo que tenía en la mano y listo. Se resolvió, pero tenemos que buscar la manera de también de entendernos, porque ellos son pueblo y nosotros somos pueblo.
14: Claro, y la verdad es que uno también tiene que pensar en la realidad que vive el transportista, ¿no? El transportista también vive realidades, sí, muy duras. Sí. Se le daña un vehículo, esos son cientos de dólares, sí, o señor. Miles. Cientos de dólares o miles de dólares.
15: Yo venía pensando ahorita, si los transportistas son sensatos, entiendan, que ni que les pongan el pasaje en 500 bolívares, eso les va a alcanzar, porque el problema no es el pasaje, ni el usuario, el problema es que tenemos un dólar que conspira contra nosotros.
14: Claro. El problema aquí es justamente una economía que está traída por los cabellos, así por no es. Decir por los pelos.
15: Así es.
14: Y es una economía que es un desastre, que está gobernada por una moneda extranjera, que termina siendo la moneda nacional, ¿no? Porque todo se multiplica por ella, incluyendo los servicios públicos. El mismo gobierno utiliza la moneda extranjera para cobrarnos a nosotros impuestos, servicios y esas cosas. O sea, no es que esos malvados privados que hacen eso y los empresarios, no, es que también el mismo gobierno lo hace.
15: Claro.
14: O sea, el mismo gobierno lo hace. Y pone el ejemplo, ¿no? Pon el ejemplo. Tú vas a ver las tarifas de cualquier servicio público y están en dólares.
15: Sí.
14: Entonces tú dices, lo tienes que multiplicar.
15: Bueno, de hecho, están hablando que 2 meses se va a mantener el pasaje porque lo van a anexar es que lo, al dólar.
14: Lo anclaron al dólar.
15: Lo anclaron al dólar.
14: Es que lo único que no han anclado al dólar es el salario.
15: Es lo único.
14: Desgraciadamente, lo único que no han anclado al dólar es el salario. Y por eso es que algunas veces, bueno, uno escucha los discursos y uno dice, bueno, yo ni los escucho, ya yo cambio de canal, me voy a ver otra cosa. Claro. Porque realmente ya es como mucho con demasiado.
15: Mira, y sabes que el Mundial 2026 enfrenta baja demanda de entradas. No hay demandas de entradas para el mundial.
14: Pero ¿a quién se le ocurre hacer un mundial en Estados Unidos, en un país donde tú no puedes ir porque si vas te meten a la cárcel y, 3 meses?
15: Y oiga esto, la entrada más económica son 1.900
14: dólares. Bueno, pero por eso, además de eso, el Infantino y el combo de sinvergüenzas de la FIFA y de todas esas organizaciones se creyeron que es que los norteamericanos son todos ricos de cuna, ¿no? Y resulta que en Estados Unidos hay una recesión económica, hay muchos problemas también de ese tipo, de ese punto de vista. Fíjate tú lo que por ejemplo tiene que ver con el aumento de los precios de la gasolina, y el aumento de los precios de la gasolina, que al igual que allá en todas partes, genera aumento en todos los precios. ¿Por qué? Bueno, porque todo se mueve a través de camiones, a través de todo aquello, pues. O sea, todo se mueve a través de camiones. Así entonces, si aumenta el valor del transporte de los tomates de una ciudad a otra, bueno, aumenta el precio también, porque el que compra los tomates lo va a cobrar más caro, los va a comprar más caro y lo tiene que vender más caro también.
15: Así es.
14: O sea, que no estamos hablando aquí de un gran tema económico. No hay que ser economista para entender esto tan simple que estamos conversando. Y entonces en Estados Unidos, además de eso, en Estados Unidos está todo ese tema de la migración. Por ejemplo, yo vi de esa información que el partido de inaugural de los Estados Unidos tenía 30.000 butacas vacías.
15: ¡Wow!
14: Va a ser en un estadio de 70.000 y solo han vendido 40.000 entradas. Mientras que el partido de Irán contra Paraguay, está vendido full. Y eso tiene que ver con, primero, que a los norteamericanos generalmente no les gusta el fútbol, el soccer, pues. Son más del fútbol americano y de otros deportes. ¿Quiénes repletan los estadios en Estados Unidos? Bueno, los latinos que viven en Estados Unidos, pero los latinos que viven en Estados Unidos muchos de ellos son indocumentados, no tienen papeles. Y ahorita en Estados Unidos, aunque tengas papeles, ¿no viste que agarraron una doctora venezolana?
15: Sí, ya la soltaron.
14: Pero la soltaron, pero la agarraron presa.
15: Claro.
14: Por
15: ser extranjera.
14: Aunque tenía todos sus papeles.
15: Estaba al día.
14: Pero los marranos esos la agarraron y la metieron presa solo porque era venezolana. Ah, bueno, ¿y ahora? ¿A quién? O sea, yo si fuera ella ya estuviera mandando papeles para irme a otro lado.
15: Claro.
14: ¿Me entiendes? Porque, ¿cómo se puede vivir así? Cada vez que ves un policía tienes que... te chorrea, porque no sabes si te va a agarrar y te va a meter en un calabozo 3 meses.
15: Sí, sí, sí.
14: 4 meses en un calabozo.
15: Sí.
14: Y después tienes tú que parir dinero para pagar un abogado, cuando tú simplemente tienes tus papeles en orden, en regla. Entonces, ¿cómo se puede vivir en un país así? Entonces,
15: no.
14: ¿Quién se le va a ocurrir? ¿Cuántas personas van a ir a ver un partido de fútbol a Estados Unidos?
15: Claro.
14: Si saben que al bajarse de un avión en cualquier aeropuerto de Estados Unidos, pueden ser agarrados, detenidos y a la cárcel. Pero además el gobierno gringo implementó unas medidas, como por ejemplo que tú para pedir una visa tienes que pagar un montón de plata.
15: Sí. Y ahora hay que hacerlo fuera de Estados Unidos.
14: Por supuesto. Pero digo, si tú quieres ir a ver el mundial,
15: sí, tienes que
14: pagar un realero por la visa.
15: Sí.
14: O sea, tú tienes que pagar y después no hay ninguna garantía de que te van a aprobar la visa.
15: Ajá, ese es otro.
14: Y si te aprueban la visa o no te la aprueban, no te devuelven el dinero. Entonces, son 73 partidos en Estados Unidos, 13 en México y 13 en Canadá. Hermano, yo agarro mi real y veo los 26 partidos
15: en Canadá
14: y en México. Yo no voy a Estados Unidos. Pero lo que decía el otro señor que yo escuché hablando de ese, no solo es el valor de la entrada, Walmart, no solo es la visa y el riesgo de que te agarren a palo esos policías malandros gringos, es el riesgo, es el costo de un hotel. ¿Cuánto cuesta un hotel en Estados Unidos? ¿Cuánto cuesta un plato de comida en Estados Unidos de esa comida chatarra que comen ellos allá? Sí. O sea, ¿cuánto va a gastar una persona en ir a Estados Unidos y pasarse 20, 30 días? O sea, necesitas tener una fortuna para eso.
15: Mire, este...
14: Pero bueno, es complicado.
15: Sí, es complicadísimo. Bueno,
14: ah, bueno, ni te digo...
15: Nosotros lo veremos por televisión.
14: Ni te digo lo de la televisión, ¿no? Que ya tú lo viste, ¿no? Le quisieron vender a China los derechos de televisión en 300 millones y los chinos le dijeron, olvídalo.
15: Sí.
14: No te voy a pagar eso. Se lo rebajaron a la mitad y los chinos le dijeron, olvídalo, no te voy a pagar eso. Al final... No sé si ya lo negociaron, pero estaban, de 300 millones estaban, creo que eran 60 millones. Uh-huh. ¿Y qué pasa con la FIFA? Que tiene que aceptar lo que China le dé la gana de pagarle, Walmart. Porque ya la FIFA tiene contratos con grandes multinacionales chinas para promocionar sus productos en China a través de los partidos del Mundial.
15: Claro.
14: Y si la FIFA no logra colocar los partidos del Mundial en China, esas empresas que ya le pagaron a la FIFA más de, por lo que escuché ahí, más de 500, 600 millones de dólares, tienen opciones de demandar a la FIFA y desplumarlos, sacarles todos los millones que les dé la gana. Entonces, a la FIFA no le conviene eso. Y además, también tenían ese problema con la India, ¿no? Le querían vender a los derechos de televisión a la India en 100 millones y la India, siguiendo el ejemplo que China dio, le dijo, no.
15: No, no, no se evita que no va.
14: 100 millones, no.
15: No. Mira, por aquí Paulina me está jalando, ¿viste?
14: Y eso sin decir que en la India hay 1.200, 1.300 millones de personas y en China hay otros tantos más. O sea, que estamos hablando de...
15: No,
14: que...
15: fíjate, ayer los colombianos no votaron todos los que están habilitados.
14: No, bueno, nunca votan todos.
15: Población...
14: ¿no? Y además, muchos de los que votaron por Petro tampoco votaron por ellos, ¿no? Tan felices que no votaron por ellos.
15: Bueno, el presidente Samper dijo que él cree que la mayoría de la gente votaron por este nuevo señor porque sencilla y llanamente la candidata de Uribe, que era Paloma, no reunía las condiciones que ellos aspiraban para darle el voto.
14: Pero es que esa señora nunca fue una opción ahí para nada, o sea... ¿Quién dijo que era una opción? Nadie. O sea, Paloma esa era una de esas, de relleno.
15: De hecho, no sacó casi voto.
14: Candidatos de relleno, que los hay en todas las elecciones. Sí.

0: recordar. Y con eso nos vamos despidiendo. Será hasta mañana. Cuídense mucho.
1: Chao.
2: Sara, la estábamos esperando.
3: ¿Aquí están todos?
2: Sí, aquí se la pasan casi todo el día. Ella es doña Rosalba. A ella hay que hablarle fuerte porque no escucha bien. Ella es doña Esperanza. 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Don Joaquín, mire, le presento la nueva.
3: Joaquín, soy Sarita.
2: Él es un poco gruñón. Y ya se le están olvidando las cosas.
3: ¿Leemos algo?

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1: Y dos minutos.
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Vamos a continuar por aquí con Electroacto Suárez. 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

A la doctora Ana, ella es odontóloga ahí en Fundaclub, doctora Ana. Evelyn Marín. Margarita Parra, mi profesora amada y querida y respetada. Alfredo Colmenares, el doctor Alfredo Colmenares, muy amigo mío. Alfredo Colmenares es un profesional muy acucioso, ¿no? Él es contador profesional y es abogado y ahorita se dedica pues a la registro de empresas, registro de pequeños emprendimientos, todo lo que tiene que ver con papelería y el trabajo contable. Es un hombre muy, muy dinámico, ¿no? Es un profesor profesional del derecho, Alfredo Colmenares, un saludo, y también un empresario. Él es dueño y gerente de la farmacia Fénix. Él me apoyó mucho el primero y segundo año que yo entré acá en Fe y Alegría. Bueno, una de las primeras buenas publicidades que yo tuve fue la de él, y nunca hemos perdido el contacto, pero él tiene sus razones y habló conmigo, ¿no? Carrizal, ahorita eliminé todas las publicidades y tal, pero yo te sigo apoyando. Y la muestra está pues que, como yo estoy en el grupo de los graduandos aquí en Educomunicación, después que estaba un poco renuente, gracias al profesor Olmedo Ucate, y bueno, decidí. Y ya me estoy graduando en el servicio técnico medio administrativo. ¿Ven? Y entonces eso llegó a oído del doctor Alfredo Colmenares. Me llamó y me invitó y me dijo: véngase para acá, Carrizales, que yo lo apoyo. Véngase para acá para que aprenda con los libros míos y se ejercite. Bueno, se me enredó la lengua ahí. Para que me ponga práctico, pues, en la cuestión de los asientos y registros de los libros contables, las hojas de cálculos, los balances, los inventarios, todas esas cosas. Yo sé que con él voy a aprender mucho. Y ahorita hablé con la profesora Mercedes, pues estuvimos hablando del Oxxo, y yo le dije pues que yo no aspiraba a una carrera tan larga, pero tengo 72 años, pero me quedan unos días como para continuar mi estudio de contaduría. Así que, Alfredo Colmenares, te estoy visitando ahora cuando salga de acá, no sé a qué hora, porque tengo pasantía. Al salir de aquí tengo clase con mi tutora Ayali. A mí sí se me olvida. Yoali. Me olvida siempre el nombre de ella. Bueno, entonces estamos saludando a Margarita Parra, al doctor Alfredo Colmenares, al doctor Wolfram Pérez, quien también me escribió por el grupo Amigos de Pasillaneando. Él no me escribe letras, él siempre me manda un muñequito y tal. Hoy me mandó una taza de café bien sabrosa. Esta taza está buena para mandarla para el guarapo, pero como no tenía luz, no. ¿Sí? Gracias, profesor Wolfram Pérez Ledesma, se llama él, doctor, amigo mío. Ah, bueno, el profesor Néstor Soria, que siempre está, por ahí está Dilma Pacheco también, con su querida esposa Migdalia de Pacheco. Vamos a saludar a Manuel Ávila, de la Casa del Nylon. Ramón Fernández, allá en la calle La Gloria, Urbanización Santa Isabel, también está en sintonía con su pequeño emprendimiento ahí al frente de su casa. Ramón Fernández, muy amigo del doctor Gómez, del profesor Gómez Ucates. A André Lovera, Loverita es hijo de un gran amigo mío ya fallecido, que es el optometrista Eladio Lovera, padre de nuestra compañera acá, la profesora también, Okimoto Lovera. Este es hermano de ella, André Lovera. José Elvis, allá en la calle Sendrea de las Empanadas Barrigona, y Víctor Cabanerio de Multirepuesto 23 2023. De esta manera pues vamos a continuar con nuestra música, creo que le toca ahora a, se me perdió por acá la chuleta, aquí está la chuleta, ya la encontramos. Entonces estuvimos escuchando Barlovento, ahora vamos a escuchar Aquella Noche con Mario Suárez. Bonita canción, bonito tema. Estos son artistas de los años 50, 60 y parte de los 70.
eran los

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1: 10:28 de la mañana, nos vamos a la capital del estado, Apure. Allí está nuestro compañero José Muñoz. Hoy arrancó oficialmente el aumento del pasaje del transporte masivo y en San Fernando también hay reacciones de los pasajeros.
2: El aumento de 140 bolívares en el pasaje urbano que entra en vigencia el día de hoy mantiene en vilo a la ciudadanía. Por un lado, los pasajeros expresan empatía hacia los profesionales del volante. Comprenden que los transportistas enfrentan una dura realidad y tienen la responsabilidad de generar ingresos para cubrir los altos costos de mantenimiento y las reparaciones. Sin embargo, la otra cara de la moneda revela una carga cada vez más pesada para el ciudadano.
3: No, para mí el aumento pasaje, entiendo el por qué se sigue aumentando, ya que los autobuseros tienen que, su responsabilidad y pagar todos los arreglos del autobús y las demás cosas. Más en cambio, en lo personal, como ciudadano, no es difícil para las personas que vivimos en otros municipios o más lejos todavía pagar el pasaje, ya que ha aumentado rápidamente y constantemente. Y se vuelve insostenible comparado con el precio del sueldo.
2: El llamado de la comunidad es a buscar un equilibrio que no siga golpeando al bolsillo de quienes dependen del transporte público a diario para cumplir con sus obligaciones. Desde el municipio de San Fernando, en el estado Apure, para Radio Fe y Alegría Noticias, José Muñoz.
1: Más detalles en nuestra emisión de Punto y Seguimos a las 12 del mediodía. A esta hora les acompañamos José Muñoz y Alexander Medina.
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Bueno, 10:33 minutos. Vamos a ver cómo hacemos acá para ahorrar los minutos, porque yo quiero llevarle a mi audiencia y a mis nuevos apoyadores del folclore nacional, quiero llevarle música, pero también los comentarios son muy importantes. Entonces hablaba yo, vamos a seguir hablando del profesor Bolmeo Buscate. Entonces, bueno, eso fue lo que conversamos, muchas cosas interesantes, ¿no? Pero caímos en el tema de la IA, inteligencia artificial. La inteligencia artificial, bueno, tenemos la noción así a vuelo de pájaro, vamos a decirlo así, me perdonan la expresión, de que es algo muy nuevo, que oye, sí, llegó aquí en el siglo XXI, los años 2000, y resulta que tiene sus añitos, ¿sabes? Por aquí tengo un comentario, vamos a leerlo, pues. Es fascinante revisar la historia de la tecnología, oígase bien el término, tecnología, que es muy diferente a la inteligencia artificial, y ya les voy a decir por qué. Porque nos permite ver que los grandes saltos del presente no ocurrieron de la noche a la mañana, sino que son el resultado de décadas de esfuerzo, lógica y constancia. Si buscamos la fecha icónica más antigua y formal de la inteligencia artificial, el punto de partida indiscutiblemente nos lleva al año 1950. No había nacido yo, porque yo nací en el 54. Ese año, el matemático británico Alan Turing, no sé cómo se pronuncia, si es Turing o Turing, pero es Alan Turing, publicó su célebre artículo científico, Computing Machines and Intelligence, me perdona la pronunciación del inglés, donde lanzó al mundo la pregunta, ¿puede pensar las máquinas? Se preguntaba este científico. Lo trataron de loco, lo trataron de ridiculizar, pero fue un gran científico que demostró al tiempo de que él no estaba tan equivocado como se pensó en el primer momento. Porque cuando yo dije, vamos a darle énfasis a la palabra tecnológica, es porque en realidad ya habían avances para que las máquinas IBM, no sé si recordamos esas máquinas calculadoras que habían en los negocios, bueno, tenían la facilidad de sumar, multiplicar, dividir, sacar porcentaje y trarra, parecían un tractor, pero de una manera mecánica. Pero eso fue, como decir, los pininos de la inteligencia artificial, ¿ven? En los años 1950. Por aquí continuamos con esta chuleta. Aunque en 1943 ya se había modelado matemáticamente una neurona artificial, fue en 1950 el año en que la idea de una mente artificial se fijó en la historia. Ya vamos a continuar con más de inteligencia artificial. Mire que la cosa se está poniendo buena. Así que, amigo Jesús, ayúdame allí con el próximo número que vamos a colocar por allí. Miren, por otro lado.

10:41 y los minutos nos llevan arreadito, así que vamos a continuar conversando, porque es que esto es importante, ¿no? Yo tengo por acá una corta línea de tiempo desde el año 1950 al 2026. Vamos a ponerle atención a esto, el origen conceptuado en 1950. Alan Turing publica su text de imitación. Plantea la base teórica de la computación inteligente antes de que existiera el hardware para soportarla. Fíjense ustedes. Luego nace el término en 1956, ¿verdad? Del 56 años después, año 1956, se celebra la conferencia. Se celebra la conferencia. Se celebra la... Ay, Dios mío, por este telefonito va a poner. En el año 1956 se celebra la conferencia de Dartmouth. El científico John McCarthy acuña oficialmente el término inteligencia artificial y se funda la disciplina como campo de estudio académico. Los primeros destellos y el invierno. En 1966 al 1980 se crea ELISA. ELISA es una inteligencia ya artificial a todo dar. En 1966, el primer chatbot básico del MIC, Movimiento de Inteligencia. Poco después de las limitaciones de la época, provocan el primer invierno de la inteligencia artificial, un periodo de escasez de fondos y pérdida del entusiasmo general. El despertar de los datos y el ajedrez. Fíjense la importancia que tiene esto, que el ajedrez tiene mucho que ver con el despertar de la inteligencia artificial. Fíjense usted cómo nació la cosa. La supercomputadora Big Blue de IBM vence al campeón mundial de ajedrez Garry Kasparov. Por primera vez una máquina vencía a un ser humano, pues. El enfoque de la inteligencia artificial empieza a migrar de las reglas lógicas rígidas hacia el análisis de datos estadísticos. La revolución del aprendizaje profundo, 2012-2016. Alex Neck, 2012, demuestra el poder de las redes neuronales profundas en reconocimiento visual. En 2016, AlphaGo de DeepMind vence al campeón de Google, un aparato, pues. Un juego basado puramente en la intuición estratégica. La era generalizada y la fluidez 2022 al 2023 se populariza el uso de la arquitectura Transformer. En noviembre de 2022 se lanza ChatGPT, democratizando el ascenso a los modelos de lenguaje. En 1923, aquí cita lo bueno, llega la multimodalidad nativa, texto, voz y creación de imágenes, que es donde estamos ahorita parados. En la era agéntica presente del 2026, la inteligencia artificial deja de ser solo un asistente estático de preguntas y respuestas. Hoy en día dominan las agencias de inteligencia artificial, sistemas capaces de ejecutar flujos de trabajo autónomo, razonar paso a paso y resolver tareas complejas durante horas sin intervención humana. Y tenemos, pues, y el material es bastante amplio, pero es bueno hacer este tipo de comentarios. Entonces vamos a ver si nos queda tiempo para poner por aquí, ya no le camino más, Walter Silva.

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Así que vamos a continuar con la música, hallándole camino más

Bueno, 10:56, ahora sí nos vamos porque nos acorraló el tiempo. Muchas gracias por su atención. Saludo de nuevo a mis anunciantes, ¿no? Esto ha sido todo por hoy. Gracias a esta casa fue alegría, siempre con la dirección del profesor Juan Carlos Leal, acá en los estudios el ingeniero Jesús Salazar, coordinador general de la emisora, producción del profesor Gómez Euskadi, quien habla para ustedes, David Ramón Carrizales. Bueno, en otra oportunidad seguiremos hablando así de cosas importantes como la inteligencia artificial, porque esto es rapidito. Hay una polémica por ahí de si es conveniente de que una máquina pueda pensar como ya lo está haciendo, ¿ve? Porque cuánto daño ha hecho el celular a la sociedad mundial, ¿ve? Ahora la inteligencia artificial es algo mayor. Ya le podemos dar las características de algo y la inteligencia artificial le pone movimiento, le pone música, le pone imagen y le imita su voz. Así que nosotros nos vamos y los invitamos hasta mañana para traerle un pasillaneando de joropo trancado. Muchas gracias por su atención. Vamos a despedirnos con el río crecido, ¿cómo es la cosa? El río trago, Walter Silva.

0: extrañan estar solo.
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4: Bésame, tema interpretado por Porfi Baloa.

0: Suelen circular camiones pesados, los cuales utilizan esta ruta para llegar rápidamente al casco central de la ciudad. Desde la capital del estado Delta Amacuro, reportó Exiover Medina para Radio Fe y Alegría Noticias.
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2: Doce, 28 minutos de la tarde, nosotros a esta hora con este segundo repaso informativo por las regiones, hacemos una nueva pausa, a la vuelta seguimos con usted. Antes de irnos, le recordamos que está a su disposición nuestra página web www.radiofeyalegrianoticias.com, donde pueden encontrar estas y otras informaciones.
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daba a ella la situación que les ha orientado o les ha llevado a solicitar este aumento constantemente del pasaje. Entre el 30 y 40% de las unidades de transporte en nuestro país están paralizadas por desperfectos mecánicos, por imposibilidad.

Federaciones del país convocan a un paro nacional. Los educadores exigen frenar la bonificación de los sueldos y atender el colapso de las escuelas. El descontento se profundizó tras los anuncios del 1 de mayo. Según las dirigencias,

0: 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Esto es fake.
1: Hola, les saluda Andrés Cañizales. Les comento lo que es mentira. Es falso que Nicolás Maduro haya sido liberado gracias al presidente ruso Vladimir Putin. Desde el 25 de mayo comenzó a circular en la red social Facebook una publicación en la que se asegura que el expresidente venezolano Nicolás Maduro ha sido liberado de su reclusión en Estados Unidos gracias a la intervención del mandatario ruso Vladimir Putin. La publicación va acompañada de una fotografía que muestra a un hombre parecido a Maduro, usando pantalón de vestir y saco gris, caminando junto a un avión militar y rodeado de uniformados. La publicación en Facebook asegura que Nicolás Maduro está libre gracias a las gestiones de Rusia. Sin embargo, el equipo de Cotejo.info demostró que es falso. Nicolás Maduro permanece en Nueva York a la espera se le sigue tanto a él como a su esposa Cilia Flores. Así que es mentira.

se han visto excluidos en torno a las decisiones que puedan tomarse bajo esta normativa. Además, sumó que se están buscando leyes que protejan al productor, dado que producir un kilo de cacao en este momento está en alrededor de $5. Ahí la respuesta a la pregunta, ¿cuánto cree usted o cuánto cuesta producir actualmente en Venezuela un kilo de cacao? Bueno, según Vicente Petit de la Asociación Nacional de Productores de Cacao en Venezuela, producir un kilo de cacao en este momento está en alrededor, según él, en $5. Dijo que el precio que se está obteniendo por el rubro se ubica entre 3 y 4, pero agregó que muchos productores aprovechan los recursos para mejorar sus fincas. Vicente Petit sostuvo que este rubro es una agricultura familiar, basándose o refiriéndose al café, y que se está logrando cosechar café de especialidad, y que los productores que se han insertado en el debate de las leyes puedan también conocer la ley y escuchar sus opiniones. Importante saber estos datos en esta tarde de este lunes. También les contamos que la Sociedad Venezolana de Ingenieros Agrónomos y Afines señala que se está dando contrabando y falta de crédito contra la agricultura familiar. Sé de muchos emprendimientos que están trabajando el emprendimiento agrícola, y el presidente de la Sociedad Venezolana de Ingenieros Agrónomos y Afines, Saúl Elías López, indicó que se está atentando contra la agricultura familiar. Dijo que es necesario hacer un análisis macroeconómico, el cual plantea la necesidad de adoptar la tecnología para generar riqueza agrícola y seguridad alimentaria en Venezuela. El presidente del gremio agrónomo indicó que el análisis coincide con el reciente informe del Foro Rural Mundial, que en su opinión enciende las alarmas sobre las crisis del sector agroalimentario en Venezuela. Dijo que el diagnóstico macroeconómico revela que la falta de crédito, el contrabando y la extorsión logística destruyen el campo venezolano y amenazan con desaparecer la agricultura familiar, que pues a través de el conuco, por ejemplo, o la siembra, han garantizado en los mercados nacionales pues los rubros que se producen en el campo y que produce la familia. También quiero contarles que el Parque Industrial Caucho inicia la producción de cauchos para motocicletas en Venezuela. Una buena noticia, porque con esta expansión el proyecto avanza hacia el lanzamiento de una nueva marca de cauchos desarrollada en el país, respaldada por tecnología moderna, de procesos renovados y la experiencia de más de 60 años del sector, marcando así un nuevo camino en la industria nacional. Es decir, lotes de cauchos destinado para la fabricación de motocicletas es un hecho. En Venezuela el proyecto alcanzó la operatividad plena de esta planta, que está ubicada en el estado Carabobo, específicamente la antigua Goodyear, ubicada en esta localidad del país. En datos, también les cuento que alrededor del 60% de las transacciones en los supermercados pasan por autopago. Esto lo ha dicho Italo Atencio, presidente de la Asociación Nacional de Supermercados y Autoservicios, ANSA, quien ha manifestado que los sistemas de autopago vinieron para quedarse y son un elemento muy importante actualmente en el proceso de venta de servicios y productos, señalando que se ha convertido pues en toda una herramienta fundamental tanto en supermercados como en farmacias y cadenas, señalando que ahora cualquier persona puede hacer sus pagos de manera electrónica. Así se reduce el tiempo de espera, hay un mayor control y privacidad de lo que usted está pagando, hay una eficiencia en las compras pequeñas o por más pequeñas que usted considere, hay comodidad en el embolsado, hay facilidad de los pagos, hay muchas alternativas, incluyendo las criptomonedas. Bueno, estas son las noticias que quise compartir en el arranque del programa. Importante tener en consideración cómo se mueve la economía para tomar las mejores

0: tomadores de decisiones en sus ideas de negocio. Vamos a la pausa, ya venimos con más del programa En Este País.
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2: Una y 14 minutos.
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0: Así es, estamos de regreso con más del programa En Este País a través de la señal nacional de Radio Fe y Alegría en toda Venezuela, listos y preparados como siempre para seguir compartiendo con todos ustedes temas asociados al emprendimiento, para seguir recibiendo a nuestros invitados en la cabina o a través de las multiplataformas digitales a fin de poder conversar de temas de interés para ustedes, emprendedores, que nos escuchan en diferentes regiones de nuestro país, a todo el ecosistema emprendedor venezolano que se conecta con nosotros de lunes a viernes de 1 a 2 de la tarde. De inmediato, vamos al coworking del día.
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0: Y bueno, estamos iniciando este mes de junio, el sexto mes de este año 2026. También iniciamos una nueva semana, la primera semana de junio, un día de arranque, de inicio. Y bueno, lo hacemos con nuestros invitados. Hoy nos acompaña en los estudios y en el programa En Este País, Félix Ríos. Él es profesor de la Cátedra de Innovación y Emprendimiento, sociólogo UCAT, magíster en Gerencia Pública, doctorante en Ciencias Sociales de la UCB y profesor universitario, además presidente de la Asociación Civil Opción Venezuela, con más de 20 años de trayectoria, reconocido en 2015 como uno de los 50 egresados más influyentes del IESA, consultor en emprendimiento, innovación, sostenibilidad y bienestar, host del podcast La Cosa es Conversar. Ya está con nosotros Félix Ríos a esta hora en la conexión. Muy buenas tardes, Félix, un placer y un gusto que nos acompañes en el arranque de esta semana y de este mes de junio.
14: Rosender, un gustazo conversar contigo y bueno,
9: la ocasión es propicia para seguir trayendo reflexiones para los emprendedores a partir de datos que se están moviendo en la actualidad, y en este caso en la actualidad que nos viene desde la encíclica Magnífica Humanitas.
0: Así es, bueno, prácticamente estamos estrenando, ¿no? Encíclica, documento oficial de la Santa Sede, y bueno, el Papa León XIV ya circunscribe pues su pensamiento y todo lo que tiene que ver con su percepción de lo que tiene que de su pontificado, de temas muy actuales en este momento. Hay que destacar que el Papa León ha hecho pública una encíclica, la Magnífica Humanitas, y bueno, y todo lo que tiene que ver con su linaje profético. Cuéntanos, Félix, ya se ha hecho el lanzamiento, hubo una promoción importante, para hablar en términos de marketing. En términos digitales hubo un marketing importante antes del lanzamiento de la encíclica Magnífica Humanitas, y ese linaje profético en el que el Papa León marca la pauta a la humanidad en este lanzamiento de un documento, de una encíclica papal que está muy con los tiempos de hoy, pues basada en toda una exposición sobre la inteligencia artificial, y bueno, también tocando algunos rasgos del emprendimiento y de otros temas que son propios de este espacio.
9: Así es, Rosender. Bueno, esta encíclica nos parece poderosa, y fíjate que tú utilizas la palabra linaje profético porque, bueno, nada más y nada menos que el día en que es lanzada, en que es promulgada esta encíclica, se estaban cumpliendo 135 años de otra encíclica, digamos, que marcó la historia, me atrevería a decir, la historia de la humanidad, porque pues con Rerum Novarum se trabajó cuál era la dignidad del trabajador, la dignidad de la persona, la cuestión obrera ante lo que significó la revolución industrial de ese entonces. Fíjate que para ese momento algunos objetaban que la iglesia no debía, por ejemplo, mundanas, y vaya que el hecho de haber puesto sobre la mesa el tema de los trabajadores, recordar y hacer toda una proclama porque existiera un salario justo, una dignidad del trabajador, bueno, son cosas que hoy día siguen marcando la conversación cuando nos tenemos que referir a, bueno, cuáles son las mejores condiciones posibles por las cuales debemos abogar en el mundo del trabajo. Entender el mundo del trabajo sin tomar en cuenta esta encíclica que tiene 135 años, bueno, sería obviar algo que es fundamental dentro de la historia, como te dije, de la humanidad. Pero también, si nos tenemos que referir a un linaje, también me gustaría hacer una vinculación con lo que es la encíclica Laudato Si, pero en unos instantes puedo remitirme a ella, y sin duda alguna existen otra cantidad de encíclicas con las cuales se vincula en este linaje. De esta encíclica quiero destacar también que se estuvo centrando entonces sobre nuevos asuntos. Así como hace 135 años hablamos de la cuestión obrera, en este momento ya se convierte en algo fundamental para el Papa León XIV, bueno, mirar esos nuevos asuntos de nuestra época, como es la inteligencia artificial, lo que tú has mencionado, pero también todo lo que es el perfil de la digitalización y de la robótica. hay que destacar que el Papa León XIV no rechaza la técnica, lo cual es un hecho se reconoce como profundamente humano, sino que busca asegurar que no se eclipse la dignidad de la persona en todo este proceso tecnológico en el que estamos imbuidos. Algunos de los elementos significativos que se presentan acá, podemos hablar de dos imágenes bíblicas. Frente a la Torre de Babel, que tiene la pretensión de un poder tecnológico uniforme, sin Dios y deshumanizante, pues más bien se nos invita a la reconstrucción de Jerusalén, desde la mirada de Nehemías, en donde se nos invita a un trabajo compartido, donde cada uno asume su parte en esa reconstrucción de la muralla con responsabilidad. Y ante esto también es destacable que esta encíclica hace un llamado a advertir que el poder digital en este momento se encuentra en manos privadas. En otro momento de nuestra historia, los estados, las naciones impulsaban la innovación, pero hoy son las empresas privadas, los actores transnacionales que a menudo, con frecuencia tienen más poder que los gobiernos, lo que genera una dificultad en cómo poder gestionar, cómo poder controlar, cómo poder generar contrapesos para que este acento en el bien común se pueda desarrollar. Frente a ello, el Papa León XIV llama a romper la lógica, y él se atreve a utilizar una palabra bastante fuerte, de la lógica armamentística. Él habla de desarmar la inteligencia artificial, en donde el algoritmo no sea para dominar a otro, no sea para luchas geopolíticas al respecto. Hay una frase que me encanta del uso de León XIV, en donde cita a Gandalf del Señor de los Anillos, en donde dice: no nos atañe a nosotros dominar todas las mareas del mundo, sino hacer lo que está en nuestras manos. Entonces, en ese hacer en nuestras manos tiene que ver con mirar cuáles son los desafíos del hoy, y entre otras cosas, si me lo permite, Rosender, me parece interesante dedicarle también algunos instantes a cómo se vincula esta encíclica con Laudato Si y cómo en los temas que tienen que ver con el ambiente se presentan grandes dilemas al respecto.
0: Así es, justo cuando exponías la respuesta a mi primera pregunta, hacías referencia a que este nuevo documento, o la encíclica, la primera encíclica del Papa León, Magnifica Humanitas, está asociada a la encíclica Rerum Novarum del Papa León XIII, es decir, del que él toma el nombre para su pontificado. Ahora quisiera que hagamos un ejercicio de triangular la Rerum Novarum y la Laudato Si y esos vínculos que tiene ahora con la Magnifica Humanitas.
9: Excelente, sí. Y particularmente, siendo que en otra de las conversaciones que tuvimos, hicimos una referencia a Laudato Si y el mundo de los emprendedores. Bueno, esta nueva encíclica reafirma un compromiso con la ecología integral como un criterio decisivo para medir el progreso. Y aquí debemos, hacer como el símil de si en Laudato Si se enunciaba el paradigma tecnocrático sobre la naturaleza, que lo cosifica, que genera esa cultura del descarte, entre otras cosas que analizamos en esa conversación. Bueno, en esta nueva encíclica se extiende a la inteligencia artificial esos riesgos que ya se venían hablando allí, advirtiendo que la técnica sin ética se vuelve en contra del hombre. Entonces, yo creo que aquí hay un elemento central para ver cómo se vinculan entre una y otra. Y hay un pasaje, además, en donde esta encíclica dice que los sistemas actuales, además de inteligencia artificial, requieren grandes cantidades de energía y de agua. Es decir, que cuando cualquiera de nosotros hace cualquier operación en el mundo de la inteligencia artificial, allí se están moviendo cantidades de energía, de agua, imagínense todo lo que se puede estar requiriendo para manejar sistemas de enfriamiento, para todo lo que significan estos, digamos, infraestructuras para que se desarrollen estos cómputos. Bueno, esto incide de manera significativa sobre todo lo que son el mundo de las emisiones de carbono, que consumen recursos de manera intensiva. Fíjate que si uno empieza a investigar, hay centros de datos que pueden consumir cantidades que se pueden estar compartiendo, se pueden estar comparando con grandes territorios de ciudades y hasta países. Y con el aumento entonces de la complejidad y todo lo que están procesando estos procesos, crecen también las necesidades de potencia de cómo hacer esto posible. Estas máquinas, estos cableados, estos centros de datos, esta infraestructura que consumen energía. Entonces, ante ello, dice la encíclica, es esencial desarrollar soluciones tecnológicas más sostenibles para reducir el impacto sobre el medio ambiente y cuidar nuestra casa común, que de hecho es una de las palabras claves que ya vienen desde el Laudato Si.
0: Definitivamente, si hay un vínculo entre la Rerum Novarum, que cumple, por cierto, 135 años en que fue presentada por el entonces Papa León XIII, y la Laudato Si, que reafirma pues la ecología integral como un criterio decisivo para medir el progreso. Y importante que quizás podamos entender y comprender de lo que tiene que ver con los sistemas de la inteligencia artificial cuando hacía referencia a las infraestructuras, que quizás mucha gente no se imagina que hay que invertir una gran cantidad de energía y de agua para evitar, pues, de alguna manera, el sobrecalentamiento de esta infraestructura necesaria para que esa inteligencia artificial que usted utiliza en la actualidad pueda tener, digamos, un comportamiento decisivo. Y creo que a veces habría que profundizar un poco más en los impactos, más allá de los beneficios que trae la inteligencia artificial, los impactos que esto puede traer sobre la misma persona. Y bueno, el Papa también hace referencia a otra perspectiva, ¿no?, también sobre esto.
9: Así es. Y fíjate que esto puede tener implicaciones sobre la industria. Yo creo que este texto, digamos, nos hace una exhortación desde la Iglesia a cuáles pueden ser desafíos, ¿no? Para, por ejemplo, mirar lo que tiene que ver con transparencia y rendición de cuentas de las operaciones. Y vaya que en estos momentos, y te recuerdo que en algunas otras conversaciones hablábamos del mundo de las empresas B, del impacto que pueden generar las empresas. Bueno, cuando aquí hablamos de transparencia y rendición de cuentas, también tiene que ver en qué tanto, en qué medida estas empresas están afectando positivo o negativamente a las comunidades, a los trabajadores, a los clientes, al ambiente. Eso es importante, que estas empresas que manejan millones y millones, miles de millones de dólares, puedan ser transparentes y decirle a la sociedad del mundo en qué medida están afectando al ambiente, a la sociedad, y cómo están generando medidas para no solamente mitigar, sino regenerar el tejido social, el tejido ambiental del mundo. Eso es importante, es un dilema para estas empresas, y entre lo cual la sociedad tiene que hacer observancia de esto. Pero también el Papa advierte contra el engaño de lo que podríamos llamar la objetividad algorítmica, que lo que me aparezca allí como prioridad o se mencione pareciera que es la verdad irrefutable y nada más cercano de esto, el poder desarrollar el pensamiento crítico, el poder validar con otras fuentes, el también reconocer cómo es que se va alimentando una IA es fundamental. Y lo otro que advierte el Papa es la mercantilización de los datos, que deberían ser de bien común y no propiedad exclusiva de las empresas, que se utilicen para fines comerciales, geopolíticos, militares, necesaria y que en muchos casos pueden estar deshumanizando a la persona.
0: Así es, Félix. A propósito de esta encíclica, mi recomendación a quienes no han leído la encíclica Magnifica Humanitas, hacerlo. Son 54 páginas. Yo lo hice en un fin de semana y hay mucho que leer. Me sacó también de algunos vacíos, digamos, que desconocía y que ahora me permite tener de alguna manera más claridad en estos temas de los que venimos conversando con nuestro invitado. Félix Ríos, te invito a que te mantengas en la conexión. Nos corresponde a esta hora hacer un avance o establecer conexión con la red de Fe y Alegría de Noticias, con un avance informativo, y al regresar quisiera que habláramos también de el vínculo que existe entre esta nueva encíclica la primera encíclica del Papa León con el emprendimiento, tema que está intrínsecamente vinculado con este nuevo documento de papal. Vamos a la pausa, ya venimos con más de En Este País.
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2: Una y 35 minutos.
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14: Reportamos a esta hora desde nuestra sala de redacción. Mantenemos el seguimiento a lo que se ha venido dando en la primera vuelta de las elecciones presidenciales en Colombia. Y a propósito, el candidato Iván Cepeda del Pacto Histórico instó este lunes a su contendiente Abelardo de la Espriella a realizar un debate de cara a la segunda vuelta electoral del próximo 21 de junio. Cepeda, quien obtuvo 9.688.000 votos en esta primera vuelta celebrada este domingo, publicó el reto a través de su cuenta en la red social X. Aunque durante la campaña de primera vuelta había declinado participar en debates, ahora emplazó públicamente al candidato. En concreto, Cepeda escribió: emplazo al candidato Abelardo de la Espriella a debate, anuncio a la opinión pública que emplazo a debate político y electoral al candidato, y también indicó que las condiciones del encuentro serán acordadas por delegados de su campaña, cuyos nombres serán revelados próximamente. Y luego de este mensaje, Abelardo La Espriella también reaccionó por la misma red social X y dijo aceptar debatir, pero condicionó su participación a que Cepeda y el presidente Gustavo Petro reconozcan primero los resultados de la primera vuelta, ya que en la noche de este domingo ambos, por su propia cuenta, indicaron que no reconocen este preconteo. Más detalles en nuestra próxima emisión. A esta hora les acompañó Alexander Medina.
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15: Vecina. Señor heredado del Ejército Libertador, debemos cuidarlo y debemos preservarlo. Por eso doy este paso y tomo esta decisión. No es justo tampoco para el sistema de justicia, que ha venido depurando sus instancias. Yo era una joven abogada y veía llegar a profesores, el profesor Bombicini, no voy a decir quién, pero los veía llegar con maletas de dólares a los tribunales a entregarlo a los jueces. Y esas instituciones han venido depurándose. Y tenemos que, de verdad, tener un sistema de justicia a la altura del momento histórico que se juega Venezuela, a la altura de la necesidad moral y ética que necesita esta república. Necesitamos una justicia que siente las bases verdaderas para que cuando se sacuda, como sé que intentarán sacudir la estabilidad, que intentarán sacudir la tranquilidad y la paz de Venezuela, el Estado venezolano esté al frente, digno, moral en alto y con profesionales íntegros que defiendan a Venezuela. Así que quería dar estas breves palabras y decirle que la tarea no la veo difícil, sabemos cómo hacerlo y vamos a hacerlo. Es lo que les pido. Demos el paso. Gran consulta nacional por la reforma de la justicia penal y, como dijo el fiscal, un sistema criminal del siglo XXI adaptado a los estándares internacionales y protocolos más altos en garantía en materia de los derechos humanos. Así que felicitaciones a todos nuestros organismos, felicitaciones al pueblo venezolano. Vamos sector por sector a escuchar sus propuestas.

0: Vamos al diálogo por la justicia venezolana. Un abrazo para todos y para todos.
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1: Así es, y nosotros seguimos a esta hora en el coworking de este lunes, primero de junio de este año 2026. Estamos conversando en la entrevista del día de hoy con Félix Ríos Álvarez, que es consultor en emprendimiento, innovación, sostenibilidad y bienestar en Venezuela. Y bueno, hoy conversando sobre la encíclica Magnífica Humanitas, y en este primer segmento hemos hablado pues del lanzamiento que se ha hecho de esta encíclica del Papa León XIV. Y bueno, quedamos en el segmento anterior pues conversar sobre este documento papal, que también tiene que ver mucho con emprendimiento y políticas. Y hay algunas recomendaciones para los emprendedores y para los políticos que hace el Papa León en esta su primera encíclica que ha titulado Magnífica Humanitas. Félix, estás en la conexión, ¿cierto?
3: Correcto. Y bueno, para empezar a desarrollar esta segunda

0: 2:03.
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4: ¿Qué tal, amigas y amigos del centro del país? Muy buenas tardes. Reciban los saludos técnicos y cordiales del ingeniero Jesús Salazar, a cargo de la consola de la 94.3 FM, Radio Fe y Alegría. En la dirección general de la estación, el licenciado Juan Carlos Leal. En la coordinación técnica de Radio Fe y Alegría 94.3 FM, el ingeniero Jesús Salazar, y quien tiene el inmenso placer de hablar para ustedes, Guillermo Cruz, certificado 16-4. 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Vamos a hacer un bonito especial hoy con una gran figura del canto venezolano. A él también murió. No lo hemos despedido todavía por acá, por Radio Fe y Alegría y Caballo, Rumba y Folclor. Nuestro deber hacerlo. Y hoy vamos a recordar y a rendirle honor y homenaje al rey del pasaje de Apure, del Samán de Apure, Don Jesús Moreno. Se deja escuchar en Caballo, Rumba y Folclor.

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1: Oscar de León, hazme el amor.

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2: ¿Qué tal mi gente linda de San Juan de los Morros y todo el estado Guárico? 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
3: Buenas tardes, mi gente bella y querida de San Juan de los Morros, Guárico, todo el centro del país y Venezuela entera, siendo exactamente las 3:05 minutos de hoy lunes 25 de mayo de 2026, bienvenidos sean todos a otra edición de su programa favorito, De Vuelta al Llano, el programa número uno, líder de la música llanera, de todas las emisoras en San Juan de los Morros, transmitido todos los lunes, martes y viernes en horario de 3 a 4 de la tarde por la señal de 94.3 FM en Radio Fe y Alegría, donde la copla se hace camino, donde el verso cabalga fino y donde cada tarde el folclor se convierte en destino. Bienvenidos de igual manera significativa a nuestra distinguida audiencia, quien cada día mediante su preferencia sigue atentamente cada edición de nuestro programa De Vuelta al Llano. Amantes del folclor, público en general, quienes llevan en el pecho y en el alma el sentimiento con orgullo de ser llaneros de verdad y exaltar la llaneridad. 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profesionales que sostiene la magia detrás de los micrófonos, como lo son la licenciada Patricia Belisarios en los controles, monitoreo y asistencia técnica de nuestro programa, el ingeniero Jesús Salazar en la coordinación general de la emisora y el profesor, locutor y periodista Juan Carlos Leal, gerente general de Radio Fe y Alegría. Y junto a ellos, Luis Daniel El Potro Silva, y quien tiene el inmenso honor y placer de conducir y moderar este espacio, Alberto Vargas, el abogado del folclor, certificado de locución 1227 Fender Ben. Así que pónganse cómodos, mi querido y excelente público, mi excelente y distinguida audiencia, y a todos los amantes del folclor, prepárense a disfrutar de una hora del mejor programa de música llanera, porque ya comienza otra edición extraordinaria del programa líder número uno, De Vuelta al Llano. 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Bueno, mis queridos amantes del folclore, mi querida y distinguida audiencia y a todo nuestro público en general, queremos significar y manifestar que esta tarde traemos en nuestra sección especial cultural temas emblemáticos del llano, un importante tema titulado El Sombrero del Llanero, el cual lo vamos a desarrollar a plenitud en cuatro extraordinarios segmentos, explicando en cada uno de ellos todo lo que corresponde y significa a la versatilidad de lo que corresponde el sombrero para el llanero, para las fiestas, para las parrandas y en general, verdaderamente una joya, una corona que exhibe como símbolo de trabajo el llanero, sobre todo el llanero del estado Guárico. Así pues, siendo importante estas importantes palabras, vaya pues este importante tema a todos los llaneros que nos consultaron por nuestro número telefónico a través de nuestra mensajería de WhatsApp, el 0424-368-2651. Quisiéramos, porque este importante y emblemático tema ya en una ocasión fue desarrollado en nuestro programa, la sección cultural Temas Emblemáticos del Llano. Sin embargo, fue importante hacer un énfasis, una parada especial, si se quiere, para ver, a demostrarle al llano que es una verdadera corona lo que exhibe el llanero en su cabeza a través del trabajo. Así pues, pónganse cómodo porque esta tarde tenemos una gran variedad en nuestro programa. Contamos con efemérides, temas culturales, tenemos complacencia, música especial en vivo con los mejores artistas, cantantes, complacencias especiales a todos los cumpleaños, a todos nuestros amigos, a todas las solicitudes y peticiones, y muy especialmente a nuestros amantes del folclore. Vamos pues, así dichas estas palabras, a la primera pausa musical, cuando son exactamente las 3:11 minutos de hoy lunes 25 de mayo de 2026, con ese importante tema, ese excelente ícono del estado Aragua, excelente llanero, Miguelito Díaz, haciendo alarde esa extraordinaria voz en ese prestigioso tema titulado A Vaina Bueno Carajo. Suéltalo, Patricia.

Bueno, sí, mi gente querida de San Juan de los Morros, Guárico, Venezuela y el Llano Infinito. Cuando el reloj marca las 3:16 minutos de hoy lunes 25 de mayo de 2026, la sabana estira, el viento se acomoda y la tradición despierta. Aquí comienza otra edición del programa número uno de la canta criolla y la música llanera, de vuelta al llano por la señal de 94.3 FM, Radio Fe y Alegría de San Juan de los Morros, para toda Venezuela, el centro del país y más allá de nuestras fronteras. Hoy venimos con un tema que no se cuelga, que se honra, un símbolo que no se usa, se respeta. El sombrero llanero, corona del hombre recio, sombra del jinete, compañero del arreo y guardián del sol. Prepárense porque hoy vamos a recorrer la historia, el significado y la grandeza de este emblema eterno del llano. Este tema va desarrollado en cuatro importantes y amplios segmentos, destacando en cada uno de ellos la historia del sombrero y otras variedades que iremos detallando de manera exclusiva en la medida que Dios nos los permita y en el momento apropiado de cada segmento. Así iniciamos. ¿Qué es lo que significa realmente el sombrero como una joya en la cabeza del llanero? Es la historia del sombrero, donde viene la corona del hombre del llano. El sombrero llanero tiene raíces indígenas, españolas y criollas, pero verdaderamente nació como símbolo de herramienta de protección central contra el sol inclemente, contra el tiempo, que se convirtió en símbolo de estatus, respeto y hombría. Cada región del llano adoptó su propio estilo y forma. Viene desde la época colonial y era parte del atuendo del vaquero venezolano. Así pues, podemos concluir en este primer segmento que el sombrero significa y constituye, que no es simplemente un accesorio, es la primera bandera del llanero, un símbolo que nació del trabajo y se convirtió en identidad. Y siendo estas palabras de elogio para la corona de trabajo del hombre del llano, vamos a continuar con otro extraordinario tema la tarde de hoy. Siguiendo nuestra pausa musical, en esta ocasión vamos a traer otra artista de la canta criolla destacada, ícono de la música llanera. Se trata de Henry Fuenmayor y ese importante y emblemático tema titulado Mañana en Pañeto el Rancho, un tema que popularizó Juan Herrera de su letra y autoría, pero esta tarde lo vamos a escuchar en la voz de esa extraordinaria cantante, Génesis Fuenmayor. Suéltalo, Patricia.

Bueno, cuando son las 3:22 minutos, es altamente significativo e importante señalar que nuestro espacio, nuestro programa De Vuelta al Llano, llega a nuestra distinguida audiencia y amantes del 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Pues continuamos con nuestro tema emblemático en nuestra sección cultural del llano, como lo es el sombrero, joya del llanero en su cabeza. En esta oportunidad, en el segundo segmento, vamos a explicarle, explanar un poco más lo que significa para el llanero el sombrero, pero también los tipos de sombrero más destacados que usa el llanero en una gran variedad y estilo, los cuales todos tienen un significado especial para cada ocasión. Es así pues que cada ala cuenta una historia de cada tejido que guarda un secreto vibrante en la cabeza del llanero. Sombrero pelo de guama, resistente, liviano, ideal para la faena de trabajo y aquellos eventos que también en algunas ocasiones destacan los llaneros. El sombrero de cogollo, un sombrero de estilo fresco, tradicional, muy usado en ordeño por los llaneros en esas faenas de madrugada, cuando realmente se ordeña el ganado, las vacas, es el símbolo principal que usa el llanero para este tipo de faena. Igualmente tenemos y contamos con el sombrero de fieltro, un sombrero elegante usado en fiestas, parrandas, joropos, que hace alarde a la elegancia y estilo de cada quien, de cada llanero y cada cantante que lo exhibe en cada faena, en cada evento, en cada presentación de sus actuaciones. Asimismo, también podemos encontrar en la variedad de estilos y tipos de sombrero el sombrero de palma real, un sombrero artesanal, símbolo del artesano del llano, que significa realmente cómo elabora y confecciona el llanero en su artesanía el propio estilo de la joya que usa en su cabeza. Igualmente podemos destacar el sombrero de gala, un sombrero exclusivo, muy especial en las galas llaneras, usado y se denomina así porque es un sombrero exclusivamente que se usa en todos aquellos actos de presentación, presentaciones, conciertos, plataformas audiovisuales, un sombrero altamente elegante y significativo, un sombrero sofisticado, el sombrero de gala llanera, usado especialmente de manera exclusiva por cantantes, copleros y jinetes en eventos deportivos, por ejemplo, en las coleaderas. Así pues concluimos este segundo segmento para destacar lo que significa la huella cultural del sombrero como pieza que habla del oficio en la ocasión y la personalidad del llanero. Así pues, dichas estas palabras, cuando llegamos exactamente a las 3:26 minutos, queremos enviar una complacencia muy especial a Sofía Barrios, la princesa del folclor, hoy lunes 25 de mayo de 2026. Una chica, una cantante destacada, talento de acá del patio, de nuestra región, una cantante exclusiva que se vislumbra como una de las grandes artistas de la canta nacional e internacional, ya prácticamente consagrada como una de las artistas exclusivas del estado Guárico con proyección internacional. Es así pues, Sofía, ese gran talento regional de nuestro patio, San Juan de los Morros, la cual se ha presentado en dos ocasiones en el escenario de los grandes artistas de la canta criolla y la música llanera, como lo es Radio Fe y Alegría, y ha exhibido a todos los amantes del folclore, público en general,
y nuestra distinguida audiencia, haciendo gala de una extraordinaria voz, bellísima, potente, muy bien educada, con mucha potencia en su garganta, la cual ha hecho alarde de un verdadero espectáculo en su voz. Así pues, que ese espectacular talento, Sofía Barrios, la princesa del folclor, una de las grandes promesas que se vislumbra en los altos escenarios internacionales de la canta criolla, fuera de nuestras latitudes y fronteras, la cual se encuentra actualmente ahorita, a esta hora, cuando son las 3:28 minutos, en una reunión especial con sus padres, amigos y familiares, celebrando un importante evento en la cual está amenizando, alegrando y deleitando a sus amigos y compañeros y familiares con esa excelente voz. Vaya pues, un saludo cordial, afectuoso y muy especial a la princesa del folclor, Sofía Barrio, e igualmente a sus padres, familiares y amigos, los cuales se encuentran disfrutando en este momento. Y vaya pues, para mayor disfrute y deleite, con esa extraordinaria y espectacular voz, este tema emblemático titulado Vengo con todo, suéltalo, Patricia.

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1: A esta hora de la tarde les contamos que según la agencia de noticias iraní Tisna, este país o el gobierno de Irán en todo caso denunció que suspende el diálogo que mantenía con Estados Unidos para poner fin a la guerra en Oriente Medio. Una decisión atribuida a los ataques israelíes en el Líbano que según el gobierno de Irán constituyen una violación del alto al fuego pactado el 8 de abril. El gobierno iraní sostiene que la tregua debía aplicarse en todos los frentes y acusa a Washington de ser responsable de las consecuencias al respaldar las operaciones militares israelíes. La suspensión de las negociaciones refleja el deterioro de un proceso que buscaba reducir la tensión en el Medio Oriente, pero que ahora se enfrenta a nuevos obstáculos. En paralelo, Irán y el denominado Frente de Resistencia han coordinado un plan para bloquear completamente el estrecho de Hormuz y evitar otros frentes de presión, lo que incrementa el riesgo de una escalada militar con repercusiones globales, dado que esa vía marítima es estratégica para el transporte de petróleo. Hasta esta hora no se ha conocido la reacción por parte del gobierno de Donald Trump. Más información en los próximos minutos. A esta hora les acompañó Alexander Medina.
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2: Bueno, sí, cuando son 3:33 minutos, avanza la tarde en el programa líder número uno, De Vuelta al Llano, el programa de la canta criolla, espectacularidad llanera, el escenario de los grandes artistas nacionales e internacionales, pero sobre todo prevaleciendo los valores de nuestro patio de acá de San Juan de los Morros. 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

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Dicha estas palabras, es altamente importante y significativo manifestar que hoy realmente se encuentra de cumpleaños, y es una felicitación de manera diferente, especial y muy particular, porque es mi hijo el que se encuentra hoy de cumpleaños. Él es Pedro Luis. Doy gracias a Dios por tu vida, hijo, por verte convertido en un hombre de bien. Me llena de orgullo. Dios te bendiga siempre grande y poderosamente, y que sigas cumpliendo muchos años más. Para complacerte, vamos a dedicarte un hermoso tema, muy emblemático, muy particular, por cierto, el cual también es ofrecido por tu cuñado Jan Ochoa, el cual de manera grata, diferente y significativa quiso hacerte este regalo de esta espectacular joya, un tema extraordinario que lo interpreta muy bien Jan Ochoa, un gran cantante, compositor de acá del patio de San Juan de los Morros, músico profesional extraordinario, artista, maestro e intérprete de las 32 cuerdas del arpa. Así pues, disfruten este tema que le dedico yo de manera especial y su cuñado Jan Ochoa, interpretado por él, titulado Estarás en mis canciones, para complacer al cumpleañero especial de la tarde, Pedro Luis, allá en Los Aguacates.

Bueno, cuando llegamos a las 3:39 minutos de hoy lunes 25 de mayo de 2026, vamos a destacar otra sección importante en el programa número uno de la canta criolla y la música llanera, De Vuelta al Llano, un espacio abierto, una vitrina a todos los artistas, a todos los talentos que quieran exponer y presentar, exponer aquí sus proyectos, aquí en nuestra emisora Radio Fe y Alegría, por la señal de 94.3 FM, esta puerta, esta ventana, este programa número uno de la canta criolla, es propicio para que todos vengan y expongan sus talentos, sus temas, sus promociones y sus compromisos en el folclore. Siendo así las 3:40 minutos, vamos también a dedicar un importante saludo afectuoso, caluroso a ese extraordinario colega, amigo, que también lleva con orgullo un extraordinario programa por acá, por nuestra emisora Radio Fe y Alegría, por la señal de 94.3 FM, a nuestro buen amigo, ese excelente locutor y profesional, David Carrizales, con orgullo conduce exclusivamente uno de los grandes programas exclusivos que hace alarde al folclor y a la música llanera, muy bien conducido, muy bien preparado, muy bien producido por ese extraordinario locutor y profesional. Vaya pues, hermano querido, un fuerte y fraternal abrazo y que continúen los éxitos para ese espectacular y sensacional programa denominado Pasillaneando. Saludos, hermano querido, desde acá, desde De Vuelta al Llano, en nombre de Alberto Vargas y el Potro Silva, con cariño. Vamos entonces a significarles las efemérides culturales de Venezuela, destacadas y más relevantes en la historia, en fecha como hoy, un 25 de mayo. Son hechos históricos, artísticos y patrimoniales que aquí queremos nutrirlo y exponerlos a nuestro público en general, amantes del folclore y nuestra distinguida audiencia. Es así pues que en Barinas, un 25 de mayo de 1577, el capitán español Juan Andrés Valera funda la ciudad de Barinas con el nombre de Altamira de Cáceres, uno de los asentamientos más antiguos y culturalmente influyente en los llanos occidentales. También se celebra un 25 de mayo en la historia un hecho bastante significativo y relevante, como fue la batalla del Alto de los Godos, celebrada en mayo de 1813, tercera batalla de Maturín, donde el pueblo oriental defendió con valentía su territorio. Este hecho es parte esencial de la memoria heroica de Venezuela. También encontramos en la historia, un día como hoy, que Bolívar envía el proyecto de Constitución de Bolivia, un 25 de mayo de 1826. Simón Bolívar

Sí, queridos amigos, cuando son exactamente 3:55 minutos de hoy 25 de mayo, lunes 25 de mayo de 2026, llegamos al final de otra edición del programa líder favorito número uno de la canta criolla de Vuelta al Llano. Y así, queridos oyentes, cuando la tarde se va apagando sobre la sabana, el sombrero vuelve a su sitio, pero la traición queda encendida. Hoy hablamos de esa corona humilde y noble que acompaña al llanero y que en cada jornada seguirá siendo símbolo eterno de nuestra identidad. Gracias a nuestra distinguida audiencia, a los amantes del folclore, a nuestros patrocinadores y al equipo de Radio Fe y Alegría 94.3 FM por permitirnos otra tarde cultural de sentimiento. Asimismo, les habló orgullosamente Alberto Vargas, el abogado del folclore, e igualmente bajo la conducción de ese excelente equipo de producción, como lo son Patricia Belisario en la asistencia técnica, control y monitoreo, en la consola de sonido, Jesús Salazar en la coordinación general de la emisora, al profesor Leal, locutor, periodista y director general de la emisora Radio Fe y Alegría 94.3 FM, quien tuvo el inmenso placer de hablar y conducir este espacio, Alberto Vargas, el abogado del folclore, certificado de locución 1227 Fender Ben, esperando reencontrarnos mañana martes exactamente cuando el reloj marque las 3 en punto de la tarde en otra edición especial de este importante espacio denominado De Vuelta al Llano. Así que Dios me los cuide grande y poderosamente, y nos dejamos para la despedida con ese emblemático tema de ese excelente cantante apureño como lo es Jorge Guerrero, ícono del folclore, con ese hermoso y precioso tema titulado Yo no me voy de mi llano. Suéltalo, Patricia.

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Buenas tardes, chipilines, pequegigantes y gigantes de corazón. ¿Cómo pasaron el fin de semana? ¿Pudieron guardar gratos recuerdos en familia? El tiempo vuela y hemos llegado al mes de junio. Bienvenido, señor Junio, cargado de fiestas como la de San Antonio. Y al señor Junio le imaginamos muy sonriente con un balón, porque se inicia la fiebre de la Copa Mundial de Fútbol 2026.

pronto terminará el año escolar, a esforzarse más para que terminen satisfactoriamente su grado. Este programa llega hasta ustedes gracias a todo este equipo de Fe y Alegría Educomunicación. En la Dirección Nacional, Vitalina Campos. Desde la Subdirección de Comunicaciones, Wirmelis Villalobos. Antoni Galindo, en Producción y Programación Nacional. En la Producción General de la Escuela en la Radio, Legitzia Torres. Y en la Postproducción, nuestro amigo Alcides Tocuyo, quien les habla con mucho cariño, Leti. Y a mover el esqueleto con la canción de los deportes, con la gente de Pica Pica.

tienen la respuesta a la adivinanza. ¿Y qué nos dice Santiago desde La Mulata, en el estado Táchira? Recordemos la adivinanza en la categoría hierbas en la cocina para sazonar la comida. Dice así: soy una hierba aromática originaria de Asia y del norte africano. En la pizca andina no puedo faltar, tampoco en el sancocho ni en las caraotas. Las abuelitas amarran un manojo y lo lanzan en la sopa. ¿Cómo se llama esta hierba? Una pista, es fácil de sembrar. Hasta en una bandejita, una poncherita vieja la puedes sembrar. Cilantro, una hierba muy noble que podemos sembrar en nuestras casas. Ay, hay una variedad del cilantro que le llaman cimarrón. ¡Oh, qué olores! Las hojas, tallos y frutos se usan enteros o molidos como saborizantes o especia en la preparación de las comidas. El cilantro no puede faltar en la guasacaca, el hervido, la sopita de pollo. Y encontramos el cilantro en las ensaladas. También sirve para decorar los platos servidos. Los egipcios colocaban el cilantro en sus tumbas y los romanos colocaban sus semillas debajo de las almohadas para quitar el dolor de cabeza. ¿Qué les parece? Un poquito de historia. Y allí estaba el cilantro. ¿Y en tu casa, dónde usan el cilantro?

Chipilines, busquen papel y lápiz porque vamos a escribir dos palabras que empiece con la sílaba mar, como ese que usamos para poner un clavo en la pared, mar. Ah.

Por último, dos palabras que empiecen por la sílaba fi. Ay, figura. Sigue tú. Ahora, chipilines, escojan un animal. Puede ser oso frontino, delfín o cóndor de los Andes. De esos tres, escojan uno. Y escribe una oración con uno de estos animales y con dos de las palabras que tienes en el papel. A ver, ¿cuál te sirve para describir a estos animales?

inventa una historia relacionada con el cóndor de los Andes que buscaba amigos. ¿Qué te parece? A volar la imaginación. Y si describiste el oso frontino, un oso frontino que buscaba amigos. Y si escribiste delfín, un delfín que buscaba amigos. ¿Qué te parece? Escuchemos El Tucán.

0: Este espacio es tuyo. Envía tus versos, actividades que has realizado en la escuela, saludos a tus seres queridos, felicitar por algún cumpleaños al WhatsApp más 58412-894-8092 y lo colocaremos en este programa. Vamos a un corte y ya regresamos con más de La Escuela en la Radio.
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0: 4 y 29 minutos.
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1: ¿Qué tal si vamos a la cocina a preparar un delicioso sándwich o pan relleno? Pero esta vez con algo que haya sobrado. Revisa en la nevera, quedó un pedacito de un poquitico de carne molida, un pedacito de carne por ahí.

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1: Escucha la sección Entre ollas y sartenes, que anima a los niños y niñas a comer bien y preparar alimentos. Y por supuesto siempre metemos algún vegetal. No arrugues la cara, que los vegetales nos ayudan a tener buena salud.

escuchado que haya sobrado de una comida que se hicieron en casa. Calienta en un budar el pan, en una escudillita mezcla mayonesa con una pizquita de mostaza, esa mezclita bien mezcladitos, se le llama mayo deli. Calienta el pollo esmechado, corta unas rebanadas de tomate y calabacinito, untado con aceite, calienta el tomate y el calabacín. Le puedes echar, hablando de hierbas aromáticas, orégano molido, rellena el pan después de untarlo con la mayo deli. Agrega el tomate y el calabacín y buen provecho, reciclando la comida que sobró del día anterior. ¡Ay, la pasará súper bien! Además, también lo podemos con los bollos pelones. Haces la masa de la arepa, cuando amasas abres así como un cuenco en la mano y le metes en el centro el relleno, carne molida o lo que sobró, pollito esmechado, lo tapa y lo pones a freír o lo metes en agua hirviendo. ¡Ay! Ahí vas a tener un bollo pelón de lo más rico.

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1: A esta hora de la tarde de este lunes 1 de junio les contamos que en El Tigre celebraron los 8 años de creación de la diócesis de esta iglesia local. Ada Ibelice Figueroa nos tiene el informe.
2: Con una catedral colmada de fieles, la diócesis de El Tigre al sur del estado Anzoátegui celebró este sábado 30 de mayo su 8º aniversario de erección canónica. Con una misa de acción de gracias en la catedral Nuestra Señora del Valle, y que estuvo presidida por Monseñor José Manuel Romero Barrios, quien reunió a sacerdotes religiosas y a una comunidad que acudió para agradecer los 8 años de misión pastoral. Durante la homilía, el párroco de la catedral, el presbítero César García, llamó a la comunidad a renovar su compromiso espiritual, donde dijo que debíamos dar gracias a Dios por estos 8 años y preguntarnos hacia dónde seguiremos avanzando. En uno de los momentos más emotivos fue la entrega de la bula pontificia al obispo, realizada por su hermano y su cuñado, en un gesto que unió la historia familiar con una historia eclesial, donde las celebraciones continuaron este domingo en las 14 parroquias de la diócesis. Durante las misas, cada párroco en sus respectivas jurisdicciones recordaron tan importante evento, donde se anunciaron las actividades para el Corpus Christi de este próximo 4 de junio. En la parroquia Santísimo Sacramento del municipio Guanipa, el administrador parroquial, el presbítero Gabriel Lugo, también dio a conocer parte de lo que será este evento en la iglesia.
3: De Cristo a las 5 de la tarde en el templo parroquial. La Santa Eucaristía va a estar presidida por el excelentísimo señor obispo de nuestra diócesis y concelebrada por los sacerdotes de nuestra zona, aquí del Tigrito, Santo Mendigo, etc., para celebrar como comunidad parroquial esta solemnidad.
1: Más detalles en próxima emisión. Recuerde, a las 6 de la tarde, Háblame Bajito.
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7: 4:46 minutos.

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6: Gigantes de corazón. Vamos a meternos en el túnel del tiempo para conocer a una mujer que desde muy jovencita se enamoró y ella defendió la idea de la libertad para Venezuela. Hoy día, pues esos matrimonios donde la pareja le dobla casi la edad a la muchacha no son bien, ¿no? Porque ahí sentimos que hay en un acto carnal, así que estén atentos, ¿no? Esto es en los años 1800. Ajá.

0: La mujer que conocemos hoy es Luisa Cáceres de Arizmendi, heroína venezolana. Escucharemos un audio de una niña, Ashley Perdomo, que representa a Luisa Cáceres de Arizmendi y nos cuenta su vida. Ashley va a hacer un monólogo sobre Luisa Cáceres de Arizmendi. Ella va a representar a Luisa Cáceres y nos cuenta su vida.
1: Yo soy Luisa Cáceres de Arizmendi. Nací un 25 de septiembre de 1799 en Caracas. Mis padres fueron grandes maestros. Me enseñaron a leer y a escribir y muchas cosas más que las mujeres de mi época no sabían, porque lo habían acostumbrado, que no fueran a estudiar, sino que fueran a trabajar. A mis 14 años de edad, el coronel Juan Bautista Arizmendi se enamoró de mí. Le pidió la mano a mis padres para casarse y en 1814 me casé con mi mamá, que luchaba con nuestro gran libertador Simón Bolívar. Desde muy joven supe que nuestra situación bajo el dominio español no era buena.

prisión. Siempre seguía luchando y después de un tiempo me llevaron a otra prisión y luego a Cádiz, en España. Al pasar 2 años me obligaron a firmar mi lealtad al rey de España. Pero

0: artista y a mi país libre. Hoy en día soy la única mujer cuya cual los restos reposan en el Panteón Nacional junto a aquellos grandes héroes que lucharon por nuestra independencia. Si tuviera que volver a vivir todo lo que pasé, volver a llorar, volver a sufrir, lo volvería a hacer, solo para verle a ella, a mi amada Venezuela, ondeando su bandera libre en América Latina. ¡Vamos, Venezuela, a ser libre para siempre!
1: Venezuela, bendito nombre que encierra tantas cosas.

la Venezuela del futuro, esa que resaltará entre todas las naciones del planeta. Los cambios están llenos de esperanza, y la esperanza es como Venezuela, tiene nombre de mujer. Somos la patria grande llena de gloria.

la sección Amigos Peludos con Cola compartiremos cuidado para los miau miau. Los gatos suelen ser mascotas exigentes y requieren de ciertas rutinas. Mantener disponible agua limpia y en abundancia siempre en el mismo lugar. No le cambies de lugar donde le pones el agüita. Segundo, coloca el arenero lejos de la comida y la bebida. La arena debe cambiarse semanalmente con una pala, sacas las heces de allí y diariamente hacer eso, sacar las heces. Miau, acostúmbralo desde que es gatito usar el rascador para evitar que rompa muebles y cojines. Así mantendrá sus uñas afiladas. Es necesario cortar sus uñas cuidadosamente. Sí, el rascador es ese pedazo de madera que forras con micate o solo deja un pedazo de madera allí para que él se afile o ella, la gatica, se afile las uñas. Y otro consejo, realiza las visitas periódicas al veterinario para colocarle las vacunas. ¡Miau! ¡Miau! No olvides jugar con tu gato. Su instinto cazador hace que le guste jugar con cuerdas, pelotas, así que ponle a hacer ejercicios a ese gatico, a ese gaturro. Y escuchemos la canción Estaba el Señor Don Gato.

0: comiquita. ¡Ánimo! ¡Chao!
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4: Karina, ¿a quién? 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
1: En cumplimiento con lo establecido en el artículo 10, transmitimos el siguiente mensaje.
2: Hola, este es mi estado natural. Viajo a través de las nubes, llego al Guri y alimento su gran embalse con mis hermanas. Pasamos por las turbinas y generamos la electricidad. Cuando el verano está muy bravo, mi densidad disminuye y el embalse se seca y la generación de electricidad se hace menor.
3: Cuida.

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De su autoría, Juan Luis Guerra nos canta Bachata Rosa, género bachata.

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0: 5 y 20 minutos. 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
1: Karina, desde mi ventana, género POC.

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1: De su autoría, Luis Silva nos interpreta el tema Hace Falta Dios.

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0: 5:30.
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5: Leo Dan, ¿cómo te extraño, mi amor? Género, balada.

0: Gracias, Leo, gracias.
1: Grande, grande.
0: Qué alegría.
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3: José José, amar y querer. Género, balada.

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3: 5:40.
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5: Tito el Bambino, te comencé a querer. Género bachata.

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0: Romeo Santos y Prince Royce, Dardos. Género bachata.

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0: 5:52.
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1: Quiero ser tu héroe.
2: Enrique Iglesias, héroe. Género Bock.

0: 6 en punto. 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
1: De Héctor Silvera, la agrupación venezolana Tambor Urbano nos interpreta el tema La Morena y suena por Radio.

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1: De Estefano Salgado y Julio Reyes, Jennifer López, junto a Mar Anthony, nos interpreta el tema Escapémonos, y suena por Radio Fe y Alegría.

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1: De Jonathan Carlo y Giancarlo Rivera, Maluma nos interpreta el tema Carnaval y suena por Radio Fe.

0: Otro grupo, el triple nexo de la acción humanitaria, que es algo que se encuentra actualmente en la palestra. Entonces, cada grupo de conversación, que son 10 de modalidad presencial, 1 de modalidad virtual, que sea para completar los 11, tiene su temática en particular. Y las personas, cuando se vayan a registrar en el formulario, pues puede elegir cada uno de estos grupos, en uno de los grupos que quiera participar. Cada uno pues se va a ir cerrando a medida que se vaya alcanzando los cupos.
1: Qué bien, ¿no? Y estoy viendo, sí, también acá la red de diálogo a través de su directora y fundadora, Alba Purroy, también pondrá, dice acá, el foco en las mujeres y la familia. También por acá las hermanas franciscanas y dominicas también presentarán Ser Hermano para la Paz. Bueno, estamos viendo que hay muchos enfoques y muchas formas también para, como dices tú, que nadie se quede por fuera, ¿no?
0: Sí, exacto. Cada grupo de conversación, como puedes ver, Jorge, van entrelazados con la temática central. Entonces, es una bonita oportunidad para seguir creyendo y para seguir creciendo.
1: ¿Cuáles han sido los retos, digamos, para poder montar este evento? Me imagino que todos los años, por supuesto, tiene unos diferentes retos. ¿Cuáles han sido estos desafíos o retos que han tenido que enfrentar este año para poder montar este evento?
0: Bueno, este evento, pues, uno de los retos ahorita es por ser el día sábado, pues, es una oportunidad, es la primera vez que lo hacemos un día sábado. Entonces, esto lo estamos asumiendo con mucha serenidad, con mucha tranquilidad, aunque es un desafío, ¿no? Sabiendo que el día sábado, pues, es un día para que las personas, pues, puedan salir de sus rutinas laborales y todo esto, pues, pueden dedicarse a otras cosas. Pero entonces, este es como ha sido uno de los pequeños retos que hemos asumido y que estamos de verdad contentísimos de haberlo hecho.
1: ¿Cuántas personas están participando en este evento, digamos, en la organización del evento?
0: Alrededor de unas 75 personas aproximadamente, de diversas organizaciones de la RACI, que se han sumado a través de comisiones, de voluntarios, y que han decidido como dar su aporte, su granito de arena a través de su disposición de entrega para la construcción de paz. Entonces, alrededor de unas 75 personas.
1: 75 personas de diferentes edades, me imagino, en su mayoría son jóvenes o...
0: ¿cómo? Sí, de distintas edades, de 18 años en adelante, son las personas de equipo organizador del encuentro.
1: Ya. ¿En qué se diferencia este evento que vamos a tener de Constructores de Paz este año con ediciones anteriores?
0: Bueno, cada evento, cada encuentro Constructor de Paz tiene su temática central, ¿no? El año pasado, por ser un año de fiesta para la Iglesia venezolana, por la canonización de San José Gregorio Hernández y Santa Madre Carmen Rendiles, nuestros encuentros Constructor de Paz en ese año de la 16ª edición, pues fue marcado hacia ellos. Entonces, es dependiendo de las temáticas. Entonces, este año, pues la temática va enlazado con este acontecer venezolano, pero también con este año del centenario de San Francisco de Asís, que como RACI pues hemos adoptado cariñosamente su oración de ese instrumento de paz.
1: Luego que se hace este evento, hay publicaciones, van a haber algunas publicaciones donde la gente pueda leerlas, verlas.
0: Sí, claro. El mismo día del evento, pues se va a leer el comunicado oficial, también se va a promover la discusión, el resultado de esa discusión de los grupos de conversación que surge en el momento. Serían como estos dos grandes comunicados, anuncios del encuentro.
1: Sí, es bien importante recordarle a los jóvenes que para poder ingresar hay un formato también, o sea que a través de línea también las personas que no tengan chance de asistir, porque por ejemplo estamos saliendo a nivel nacional, si hay personas en diferentes partes del país que no pueden, pues se puedan conectar también, ¿no?
0: Sí, correcto. Se pueden conectar a través del canal de YouTube de Fe y Alegría Venezuela para hacerle seguimiento al encuentro. También va a haber como transmisión en vivo a través de la radio. Entonces también pueden seguir el encuentro por allí. Las personas que se encuentran también fuera del país, pues que hemos tenido la oportunidad en otras ediciones que se han podido conectar, también pueden hacer seguimiento de este encuentro a través del canal de YouTube. Y para las personas que, bueno, puedan asistir de manera presencial a Caracas, pues lo pueden hacer registrándose en estos enlaces de inscripción.
1: ¿Van a haber algunas participaciones internacionales o algunas experiencias internacionales que se puedan mostrar durante este evento?
0: No, solamente experiencias nacionales.
1: Solamente experiencias nacionales. Estamos hablando de que, bueno, solamente de estas 19 organizaciones, ¿no?
0: Sí, como la agenda del encuentro, pues tiene varios tópicos, tres ponencias, los grupos de conversación, que es lo que hemos estado resaltando, pero también un compartir de experiencias de tres organizaciones que no propiamente hacen parte de la RASI, pero que sí trabajan bajo la línea de construcción de paz. Entonces, esa es como un poco la temática.
1: Sí, vamos a repetir acá un poco las organizaciones que forman parte de la RASI, bueno, que está conformada, tenemos por acá Centro Gumilla, Fundación Centro Gumilla, Grupo Social CESAT, Movimiento Juvenil Huellas, Cáritas de Venezuela, Fe y Alegría, Asociación Venezolana de Educación Católica, Conferencia Episcopal Venezolana, Hogar Virgen de los Dolores, Avesor, Converg, Ocasi, Consejo Nacional de Laicos, Universidad Católica Andrés Bello, Servicio de Jesuitas para Refugiados y la Pastoral Juvenil de Venezuela. También, bueno, se han ido, no sé si me quedó alguna por fuera, ¿no? No sé si...
0: Sí, esto, Tejiendo Redes, la Red de Casa Don Bosco, las Obras Misionales Pontificias, también se encuentra Itaca Escolapios, sí, son esas organizaciones, creo que hay otras también, que son ese músculo importante que congrega a la RASI.
1: Del interior del país, de varios estados también van a participar, ¿verdad? Jóvenes.
0: Sí, esto, del interior del país, bueno, las personas que se puedan conectar a través de YouTube, también los que hay personas que vienen de otras regiones que van a participar de manera presencial, de Barquisimeto, de Táchira, de Maracaibo, son personas que pueden, que van a venir, y así como hay otros que han decidido también participar, movilizarse hacia Caracas para poder ser parte de esta 16ª edición del Encuentro Constructor de Paz.
1: El tema de la logística, por ejemplo, durante el evento, bueno, van a haber pausas también, van a personas, imagino que el tema también de los refrigerios, cómo se va a manejar esto, las personas tienen que llevar su comida, cómo se va a manejar esta parte logística.
0: Bueno, esto, van a haber unos refrigerios, también un almuerzo, esperamos tener una participación de 400 personas presenciales. Entonces, es una logística que se está trabajando en función a ese número. Entonces, su hidratación también se va a tener para durante el desarrollo del encuentro.
1: Okay, Anderson, vamos a hacer una pequeñita pausa acá en Háblame Bajito. Nosotros, bueno, seguimos acá ya en esta segunda parte del programa hablando sobre este evento, pero me llama mucho la atención también la participación de los jóvenes. Y tú como joven... que estás en el mundo de las redes sociales, en la parte de marketing, también quiero conocer un poco tu visión también sobre este evento y de qué manera te ha transformado a ti participar en Constructores de Paz.
0: Gracias.
1: Ya venimos.
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4: 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Seis y 28 minutos.
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0: locales de este país, sino la fuerza para transformar sus comunidades. Recordemos, este 6 de junio de 2016, de las 8 de la mañana, bajo esta premisa,
1: democratización para la paz, generando un puente entre la fe y la ciudadanía. Hoy acá en Háblame Bajito estamos hablando sobre este evento con Anderson Guerrero, quien es politólogo y es analista de formación del Centro Gumilla, encargado de las redes, entre ellas la de, de Acción Social de la Iglesia Católica, que agrupa pues estas 19 organizaciones para construir la paz en el país. Bueno, yo le te comentaba, Anderson, la importancia de la participación juvenil de los jóvenes en este tipo de eventos, y te preguntaba antes de irnos a hacer la pausa sobre cómo se puede crear el pensamiento crítico y cómo se puede fomentar, cuáles serían esas estrategias, formas o maneras para que los jóvenes aprendan a debatir en estos espacios y también en sus comunidades.
2: Gracias. Fíjese, teniendo argumentos claros, sin ofensas, escuchando también al otro, conversando, dialogando, son pilares fundamentales para este tipo de escenarios, ¿sí? Y es lo que busca, es lo que busca en sí los grupos de conversación de los encuentros constructivos de paz, que se reflexione sobre el tema, en que se esté trabajando en dicho grupo y se puedan generar los planteamientos claros ante esto, se puedan debatir ideas, repito, bajo la escucha, bajo la aceptación de lo que diga el otro, que es mi hermano también. Entonces, bajo respeto, es importante mantenerlo siempre, y es el bonito fruto que genera estos grupos de conversación, ¿no? En este debate sano, en este debate con sentido, con argumentos, pero también conversado, dialogado y de una escucha activa e interesante.
1: Cuando hablamos de los temas que le pueden interesar a los jóvenes, tú que eres una persona joven, ¿cuáles son esos temas que tú consideras que son los que más le interesan actualmente a los jóvenes, que a los jóvenes les gustaría debatir, qué es lo que más preocupación les causa?
2: Es que eso depende también de la necesidad y el interés que pueda tener el participante. Les puede llamar demasiado la atención educar para la paz, como otro también le puede llamar la atención la reparación social y paz, como otros también le puede llamar la atención comunicar y redes sociales para la paz. Entonces también depende de la necesidad. En lo particular, pues todo el encuentro constructivo de paz de esta 17ª edición, pues es una temática que es necesaria, es muy importante para las organizaciones de la RASI, porque permiten también reforzar a nivel institucional y poder también afinar esas líneas de acción que cada una desarrolla dentro de sus planes estratégicos, dentro de sus comunidades e incluso dentro de las mismas organizaciones como tal.
1: Sí, esto me llama mucho la atención. Por ejemplo, eso que estás diciendo, dependiendo también de los intereses. Por ejemplo, en el caso de estos grupos que van a ver el día sábado, tenemos también el tema de familia, por lo menos la educación, familia y las mujeres, como motores de paz. ¿Y qué rol juegan, pues, digamos, dentro de esto para tener, digamos, un papel protagónico en las comunidades?
2: Sí, importantísimo. El tema de las mujeres, porque es un trabajo arduo que se ha venido desarrollando a nivel organizacional, no solamente en la RASI, sino de otros espacios, y es oportuno abordar el tema de la mujer y la familia como constructores de paz. Entonces, y más que han dejado un significado grandísimo para la sociedad. Entonces, creo que es una oportunidad en la cual pues también se siga visibilizando esa importancia del rol de la mujer para las comunidades, para el país, también para la sociedad, y romper como esos estereotipos, esos paradigmas que se tienen y es una oportunidad para seguir reforzando esos derechos que tanto tienen.
1: Sí, y también cómo se puede pues medir el impacto de estos encuentros anuales en las bases sociales, bueno, digamos a mediano o largo plazo, ¿no?
2: Así es. Es una medición de que que las organizaciones se desarrolla, ¿no? La pueden ver y qué tanto le puede brindar, ¿no? Estos encuentros, que sé que es mucho, y esa visibilización de ese trabajo que realizan, pues en el constructo de paz se muestra.
1: Claro. Por ejemplo, hablando del enfoque de derechos humanos, bueno, que ustedes también van a tener durante este evento, y lo que es la memoria, porque es fundamental, por ejemplo, abordar por lo menos la memoria y no el olvido. Estamos hablando por lo menos de organizaciones importantes como PROEA, que va a estar acá con ustedes. ¿Cómo se puede, digamos, abordar este tema para lograr una paz duradera en el país, ¿no?
2: Sí, el tema, esta temática en particular que va a llevar a cabo la organización PROVEA es basado también en la dignidad humana y cómo ese respeto permite tener esa paz, ¿no? Que tanto se anhela. También a nivel interior, que por eso va muy de la mano esta ponencia de memoria y no olvido, ¿no? No olvidar los hechos, pero también esa oportunidad de perdonar, de entrarse, y por eso también este grupo de conversación de espiritualidad para el perdón es clave. Entonces, son aspectos, son temáticas que nos permiten seguir creando estos lienzos para poder tejer esa paz, tanto en la Iglesia Católica como en la sociedad.
1: Sí, de hecho el padre Eduardo Soto, en estos encuentros que tenemos los días jueves sobre reconciliación, de hecho este día pues vamos a tocar todo lo que es constructores de paz, esta temática sobre la, él habla mucho de la no violencia activa. Tuvimos pues un encuentro sobre reconciliación y comunicación el jueves pasado, y bueno, hablamos un poquito sobre esto, la no violencia activa, también todo lo que es la comunicación asertiva frente pues a este clima de conflicto social. Y bueno, me imagino que estos temas también son importantes y se van a tocar durante este encuentro, ¿no?
2: Sí, claro. En las ponencias, como pueden ver, está la memoria y no olvido, pero también nos encontramos con el tema de la democratización como pensamiento y debates críticos, pero también tenemos el encuentro de sanación comunitaria. Entonces, es como desde estos escenarios de violencia, pues nos llevan a esa paz duradera, ¿no? Y luego ese arduo proceso que cada persona o que las instituciones pues hayan vivido. Entonces, el constructo de paz permite eso, permite encontrarse con nosotros, también conversar, dialogar. Entonces, es una oportunidad grandiosa en base a estas ponencias, también a estas experiencias con la Escuela de Perdón y Reconciliación, también la construcción de paz desde la mirada del barrio. Entonces, ¿cómo todo va eso enlazado a la construcción de paz, ¿no?
1: Sí, bien importante. Si pudieras hacer un llamado, Anderson, tú como joven también, a otros jóvenes que aún son indiferentes a la participación ciudadana, ¿qué le dirías para sumarlos a esta red?
2: Todos somos importantes. La RACI, en sus 19 organizaciones que la conforman, es una oportunidad para seguir creciendo, donde nadie se queda por fuera. Es un llamado de animarse a participar, de animarse a conocer qué es la RACI, de animarse a participar en los constructores de paz, inclusive, o en las actividades que cada una de estas organizaciones realiza desde su línea de acción. Entonces, es esa disposición de querer hacer y hacerlo con esa buena voluntad, con esa entrega, con ese carisma, ¿no? De poder servirle al otro sin exclusión. Siempre donde todos caben y hacer todas las cosas por igual sin distinciones algunas.
1: Vamos a recordar un poco este evento para las personas que se conectan tarde, que, bueno, estamos hablando de el evento que es el encuentro Constructores de Paz, 17º encuentro que se va a llevar a cabo en el Aula Magna de la Universidad Católica Andrés Bello en Caracas, con el lema Democratización para la Paz. Van a recibir a más de 600 personas que no solo, repito, van a buscar herramientas teóricas, sino que también van a promover el diálogo, la justicia, la solidaridad como pilares fundamentales en este país, sino también como una manera para poder transformar sus comunidades. Estamos hablando de que el 6 de junio de 2026, desde las 8 de la mañana, va a haber este encuentro, y donde van a haber muchísimas temáticas, todos girando en torno a lo que es la construcción de la paz. Entonces, bueno, me gustaría que sí, nuevamente, Anderson, volvieras a hacer esta invitación a aquellas personas que, como hablamos hace un momento, no pueden asistir porque se encuentran en el interior del país, la forma también como se pueden conectar, si hay algunas redes sociales, número de teléfono o algún correo, ¿no?
2: Sí, la invitación es abierta a todo público a partir de 18 años que tengan ese interés de participar en este encuentro constructivo de paz, sea de manera presencial en el Aula Magna de la Universidad Católica Andrés Bello este sábado 6 de junio o a través del canal de YouTube de Fe y Alegría. Pueden encontrar mayor información tanto del constructivo de paz como de la RACI a través de RACI Piso Medios, perfil de Instagram, y a través de la página web de la Fundación Centro Gumilla, donde pueden encontrar ese botón de inscripción para este encuentro Constructo de Paz.
1: ¿Tienen algún tipo de hay algún cuestionario que estaba viendo por acá? No sé si sobre construcción de paz, no, ¿qué van a hacer? ¿O la dinámica va a permitir que las personas interactúen de esta manera también, a través de cuestionarios?
2: No, la idea es que puedan, los que se van a conectar a través del canal de YouTube, pues puedan hacer seguimiento del encuentro, y ya en el grupo de conversación virtual, pues se realizará, de las personas que se registren en esta modalidad, se le enviará un link de Zoom. Y los que estarán de modalidad presencial, pues bueno, van a seguir el encuentro en el Aula Magna y luego en los salones que la Universidad Católica Andrés Bello pues nos ha asignado para los grupos de conversación. Entonces, lo que es importante, Jorge, que puedan llenar el formulario para poderse registrar, porque eso nos va a permitir tener como que esa visión logística para el encuentro. Eso sí es muy importante.
1: Ah, ¿cómo es que pueden llenar, repetir? Vamos a repetir ese formulario, ¿dónde pueden acceder?
2: Pueden acceder a la página web de la Fundación Centro Gumilla y pueden acceder al perfil de Instagram de la RACI, que es RACI, todo en minúscula, Piso Medios. Okay. Allí pueden encontrar información del Constructo de Paz.
1: Por ejemplo, Anderson, si algún joven o alguna persona también no tan joven no es católica, ¿puede participar también?
2: Sí, claro. Repito, es un encuentro que es abierto a todo público, de distintas creencias religiosas, políticas, sociales. O sea, no hay como que un límite para eso. O sea, puede participar sin ningún problema.
1: Bien interesante esto, entonces, para repetirle a todas las personas y sobre la importancia también de este evento, un evento en un momento, digamos, político y social bien interesante acá en Venezuela, hablar sobre este tema de construcción de paz. Y bueno, como venimos nosotros hablando de estos encuentros que hemos tenido los días jueves con el padre Eduardo Soto, que hemos hablado de reconciliación comunitaria, nacional, reconciliación interpersonal, también como comunicación y reconciliación, y ahorita con el tema de constructores de paz, que creo que es un punto bien importante, De también aceptar al otro, digamos, ante las diferencias, también incluirlo, ¿no?
2: Sí, es una oportunidad importante para este contexto, ¿no? Por eso el grupo de conversación de San Francisco de Asís, Hermano para la Paz, pues nos lleva a eso, ¿no? Aceptar al otro que piensa distinto, porque todos somos hijos y hermanos en Cristo. Entonces, no es, sin exclusión, más bien con inclusión, y de eso se trata también la sinodalidad, caminar juntos bajo un mismo propósito.
1: Exactamente, y democratizar pues la idea y llegar a estos acuerdos pues sin perder la identidad de cada quien, ¿no?
2: Exactamente, el pensamiento y el diálogo crítico es importante tanto para el constructor de paz como también para la sociedad. Entonces, si tenemos los argumentos, las ambiciones claras, todos somos importantes y podemos aportar grandes ideas, grandes soluciones a diversos contextos que tanto a nivel institucional como personal o comunitario pues se puedan aparecer.
1: Bueno, Anderson, quiero darte las gracias, ¿verdad?, por la entrevista durante el día de hoy acá en Háblame Bajito sobre este importante tema. Bueno, tus últimas palabras ya finalizando el programa para todas las personas que nos están escuchando a nivel nacional.
2: Bueno, mi invitación es que puedan participar en el Encuentro Constructor de Paz, que puedan también hacer seguimiento al trabajo que la RASI pues ha venido realizando, se animen a apostar ese granito de arena en los diversos lugares en los cuales cada uno se desenvuelve. Entonces, de verdad que agradecido con esta oportunidad, Jorge, por poder seguir promoviendo nombre de la RASI pues este encuentro, y que estas 19 organizaciones que día a día pues trabajan arduamente para un mejor porvenir pues lo sigan haciendo en la bendición de Dios, y que cada uno de nuestros oyentes pues se puedan sumar a este trabajo que la RASI y a través de esta organización RASI pues están realizando. Muchas gracias.
1: Bueno, gracias a ti. Estamos hablando con Anderson Guerrero, quien es politólogo, analista de formación del Centro Gumilla, encargado de las redes, entre ellas la de Acción Social de la Iglesia Católica, que agrupa 19 organizaciones para construir la paz en el país, sobre este evento que se va a llevar a cabo, repetimos, este sábado en la Universidad Católica Andrés Bello, este 17º Encuentro Constructores de Paz bajo el lema Democratización para la Paz, que bueno, cada año lo reúnen en el Aula Magna de la Universidad Católica Andrés Bello, donde, repetimos, van a asistir más de 600 personas que no solo buscan herramientas teóricas, sino también promover el diálogo, como lo dijo él, la justicia, la solidaridad como pilares fundamentales en este país, y también crear liderazgo en las comunidades, también la inclusión, que es bien, bien importante, y la reconciliación, como decía el padre Eduardo, dice el padre Eduardo Soto en estos encuentros que hemos tenido los días jueves. Bueno, agradecerle a todos también por la sintonía. Nosotros salimos bajo la dirección de Vidalina Campos, en la subdirección de comunicaciones Wirmele Villalobos, en producción y programación me acompañó Anthony Galindo, producción general Carlota Rojas, en producción Ángeles Gamboa, en los controles técnicos me acompañó José Rondón desde la ciudad del Tigre, quien les habló Jorge Labrador. Ya saben, nuestras redes sociales, estamos como arroba Radio Fe y Alegría en Instagram, mi cuenta también personal arroba Jorge Labra 72, y también el número si desean enviar su mensaje sobre este tema o quieren participar en este evento Constructores de Paz, 0412 068 5928. Pueden enviar su mensajito de texto de WhatsApp 0412 068 5928. Que tengan excelente tarde, noche, y mañana nos seguimos escuchando.
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0: 6:54.
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2: Salvar la educación que hoy languidece y transformar profundamente la educación para que responda a las inquietudes de los jóvenes y a las necesidades del país debe ser un objetivo esencial para la reconstrucción de Venezuela, objetivo que tiene que ser asumido por todos. Si es bien cierto que solo la educación no es suficiente para salir de la gravísima crisis que sufrimos, también es cierto que no saldremos de ella sin el aporte de una educación renovada y de calidad integral para todos. Como decía Paulo Freire, la educación no transforma el mundo, pero transforma a las personas que lo transformarán. La educación sola no construye nación, pero no es posible la nación sin el aporte de una buena educación. Ha llegado el momento de dejar a un lado nuestros prejuicios y enfrentamientos, nuestra apatía y mediocridad, y convertir a la educación en la base de un gran proyecto de país que unifique, motive y movilice a toda la sociedad venezolana. Sin educación no tendremos país, y con una pobre educación solo tendremos un pobre país. Para lograr educación de calidad, es necesario y urgente empezar reconociendo, valorando y remunerando apropiadamente la labor de los educadores.
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5: Mala. Mar Anthony.

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1: Salvar la educación que hoy languidece y transformar profundamente la educación para que responda a las inquietudes de los jóvenes y a las necesidades del país debe ser un objetivo esencial para la reconstrucción de Venezuela, objetivo que tiene que ser asumido por todos. Si es bien cierto que solo la educación no es suficiente para salir de la gravísima crisis que sufrimos, también es cierto que no saldremos de ella sin el aporte de una educación renovada y de calidad integral para todos. Como decía Paulo Freire, la educación no transforma el mundo, pero transforma a las personas que lo transformarán. La educación sola no construye nación, pero no es posible la nación sin el aporte de una buena educación. Ha llegado el momento de dejar a un lado nuestros prejuicios y enfrentamientos, nuestra apatía y mediocridad, y convertir a la educación en la base de un gran proyecto de país que unifique, motive y movilice a toda la sociedad venezolana. Sin educación no tendremos país, y con una pobre educación solo tendremos un pobre país. Para lograr educación de calidad, es necesario y urgente empezar reconociendo, valorando y remunerando apropiadamente la labor de los educadores.
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5: Ya no me dueles más, Silvestre Dangond.

0: 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También me gustan los tambores costeños, tocarlo y bailarlo. Mi mamá dice que así se me gastan las baterías. Música de Venezuela la conozco porque la quiero.
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2: María Antonia, interpretado por Kaki Ramos y Tambo Deep, junto a Ronald Borjas.
3: Tambo Deep.

sello venezolano. Esto es producción nacional. Medio Loco y Una Casita Bella para Ti, interpretado por Jorge Luis Chacín y Rafael El Pollo Brito. Creo que

0: fiestas. 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
1: Golpe Tocuyano, interpretado por Rafael El Pollo Brito, Che Hurtado y Carota Ñema y Taja.

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2: La distancia, interpretado por Reinaldo Armas, género llanera.

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Las Caraqueñas, interpretado por Guaco Sinfónico.

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Significado del amor. Tema interpretado por Eglis Rondón. Género, llanera.

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1: De repente, interpretado por C4 Trío y Rafael El Pollo Brito.